¿qué tal? ¿Cómo están? Buenas tardes, nuevamente en cabina de Dinámica 94.5. Te saluda y acompaña Chio Muñoz, arrancando la siguiente y última parte de mi turno por hoy, domingo, por cierto, día 5 de julio de 2026. Día de partido de la selección mexicana contra la selección de Inglaterra. Como ya sabrán, el partido se ha retrasado por cuestiones de probabilidades de lluvia y demás en Ciudad de México, así es que veremos qué sucede. Por ahora se pronostica que arranque por ahí de las 8, o sea, una hora más tarde de lo previsto. Esto que viene es con Rihanna y Calvin Harris,

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presentamos el tema a cargo de Olivia Dean, que se llama So Easy. Gracias por estar con nosotros. Son las 7:49. En este momento aprovecho la oportunidad para despedirme, no sin antes darte las gracias por escuchar Dinámica y recordarte que estaremos de nueva cuenta contigo el día de mañana a partir de las 15:00, 3:00 p.m, de 3 a 5, en tu programa favorito Rock and Pop 94.5, con los éxitos 2000eros del indie, alternativo y monumental y más, combinados con éxitos recientes del pop. Te voy a dejar este tema a cargo de Nicki Minaj, que se llama Starship, y nos escuchamos mañana. Soy Chio, que pases una agradable tarde.

Escucha, tenía Mica 94.5, muchachos. Y si sí, está jugando México contra Inglaterra. Está iniciando el partido de México contra Inglaterra y todos los oídos y los ojos y la atención puesta en nuestro equipo nacional. Así que pendientes, vamos a estar diciendo cómo va avanzando el partido, cómo va evolucionando desde aquí hasta que se termine y hasta que aguantemos. Así que, muchachos, vamos a darle, quédense con nosotros, 878-115-2083, para que platiquen con nosotros y nos vayan comentando también cómo van viendo el partido. Vamos con más música en Dinámica 94.5. Son ya las 8 con 5 minutos. 8 de la noche con 5 minutos.

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8 de la noche con 22 minutos, son las 8 con 22 minutos hasta estos momentos. El fútbol de México contra Inglaterra, el partido van 0-0, muchachos. Así que bueno, está interesante, está muy bueno el partido, de verdad. México está pues agarrando un poco de confianza, eso me gusta, pero bueno, ya han tenido varios tiros a esquina en contra, muy bien peleados. Así que bueno, pues vamos a esperar a ver qué es lo que sigue. 8:22, escuchas Dinámica 94.5. Seguimos escuchando buena música y en estos momentos es tiempo de escuchar a Justin Bieber.

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1: Un momento, ANSPAC. Mantente alerta a las necesidades de tu prójimo. Si prometes algo, cúmplelo. Que sepan que eres una persona confiable. No culpes a los demás de tus fallas o problemas. Aprende a perdonar porque tú has sido perdonado por Dios. Este fue un momento, ANSPAC.
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9:06, escuches Dinámica 94.5, estamos a punto de arrancar el segundo tiempo de este partido de México contra Inglaterra, un partido cardíaco, vamos perdiendo por un gol, van 2-1 favor Inglaterra, pero la respuesta del cuadro mexicano ha sido contundente, vamos a seguir luchando hasta el final, y eso de verdad es lo mejor que puede pasarnos a los mexicanos, ver que los jugadores estén dando todo en la cancha. Vamos con música.

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9:23 y en estos momentos, justo en estos momentos, acaba de entrar el tercer gol por parte de Inglaterra, ya con 10 hombres en el campo, ya que expulsaron a uno. Y bueno, ¿qué te puedo decir? Todavía tenemos tiempo, todavía nos quedan aproximadamente 30 minutos de partido y podemos hacer muchas cosas. Puede cambiar el marcador, se puede poner más cardíaco este partido, así que vamos a confiar, muchachos, que todavía tiempo tenemos, muchísimo tiempo. Así que bueno, hay que tener confianza en el equipo. Vamos, equipo, y no hay que agüitarse, no hay que agüitarse, ¿ok? 9:23, seguimos escuchando música en Dinámica 94.5. Viene Jason Derulo en Dinámica 94.5.

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0: y sal de la tierra para cuantos nos trataron.
1: Ilumina, Señor, nuestra noche y concédenos un descanso tranquilo.
0: Que mañana nos levantemos en tu nombre y podamos contemplar con salud y con gozo el amanecer de un nuevo día.
1: Es de noche, Señor. Quédate con nosotros.

0: hasta el espacio.
1: Muy buenas noches. Nos da mucho gusto estar con ustedes en una emisión más de La Hora Nacional, donde cada domingo tenemos historias que reflejan la parte cultural, social y humana de nuestro país.
2: Empezamos con música de Lore Aquino. Ella es cantautora chiapaneca con más de 20 años de trayectoria.
1: Hay momentos que pueden reunir a millones de personas que viven una misma emoción, como con el grito de gol, porque el fútbol también es un lenguaje compartido.
2: Vamos a hablar de la gran fiesta que vive nuestro país dentro y fuera de la cancha en nuestra sección Estampas del Mundial.
1: También recorreremos la Ciudad de México para traerles opciones culturales y turísticas en nuestra chilanguía.
2: Vamos a platicar también sobre cuáles son los efectos positivos del Mundial Social en nuestro país y cómo se convierte en una puerta de desarrollo social para nuestras comunidades.
1: Visitaremos una exposición que muestra que el juego forma parte de nuestra historia desde hace miles de años. Se llama De Cuerpos y Canchas, Jugar a la Pelota en México.
2: También recordaremos el natalicio de Frida Kahlo, una de las figuras más influyentes del siglo XX. Su obra estuvo marcada por el dolor físico, la identidad y la autorrepresentación, pero trascendió fronteras y hoy forma parte del imaginario cultural global.
1: Y hablando de cultura e identidad, hoy les traemos la hora Naime, con niñas y niños mandando saludos en sus lenguas originarias.
2: Además, presentamos los flashazos del bienestar, con información clave sobre oportunidades y becas dirigidas a jóvenes del país. Con esto y más, empezamos La Hora Nacional.
1: La propuesta artística de Lore Aquino es una fusión entre jazz, folclor mexicano y canción latinoamericana, y ha construido una identidad sonora muy reconocible.
2: A lo largo de su carrera, ha llevado su música a escenarios nacionales e internacionales, y es una de las voces contemporáneas más representativas de la canción de autor en México, nuestro país. Vamos a verla y a escucharla.
3: Hola, soy Lore Aquino, estoy acompañada de Saukei Lee y estamos en La Hora Nacional, y voy a presentarles esta canción que se llama Jamás Te Olvidaré. 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

0: Oigan, pues qué alegría nos ha dado la selección mexicana en esta fiesta de fútbol, la verdad.
1: Sí, Milos. Más allá de los marcadores, México ha mostrado personalidad, contundencia cuando tuvo que ser contundente y siempre se ha entregado con el corazón.
0: Sí, y la verdad es que este sueño mundialista merece que le demos unos aplausos a nuestra selección.
1: ¡Bravo!
0: Es que, pues sí, gran desempeño, gran esfuerzo, gran entrega. La verdad, muchas felicidades a todos y gracias por esto.

0: Las crónicas del fútbol muestran cómo la gente ha hecho suyo este fenómeno en distintas regiones del país.
1: Y también desde el extranjero nos llegan historias de mexicanas y mexicanos que siguen los partidos a distancia, manteniendo viva la conexión con su país a través de pantallas, reuniones familiares y comunidades migrantes que se organizan en cada juego.
0: Son estampas que se van a quedar con nosotros por mucho tiempo. Entonces, vamos a ver y escuchar la siguiente cápsula de Orlando Abad.
2: Si algo nos ha dejado el Mundial Social es una certeza. La gran protagonista ha sido la afición. México está brillando ante los ojos del mundo no solo por lo que ha ocurrido dentro de las canchas, sino por el ambiente que se ha vivido en cada ciudad sede. La alegría, la hospitalidad y el espíritu de convivencia se han convertido en nuestra mejor carta de presentación. Desde el inicio de esta gran fiesta del fútbol, ha llamado la atención la seguridad, el orden y la civilidad con la que se ha desarrollado cada jornada. Ese comportamiento ha sido uno de los sellos más claros de la celebración. Un ejemplo significativo ha sido la participación de la ciudadanía en dinámicas y experiencias que han acercado aún más este evento a la gente, como el caso de las jóvenes que recibieron la oportunidad de asistir a los partidos en primera fila tras ganar un concurso impulsado por la presidenta de México, Claudia Sheinbaum.
3: Quiero agradecer a la presidenta Claudia Sheinbaum, a la Secretaría de Turismo por haberme dado la oportunidad de poder asistir a este partido. Asistir a un partido del Mundial es algo completamente diferente. Esto superó mis expectativas, me estoy pasando increíble. Vivir esto es algo que nunca voy a olvidar.
4: Estamos aquí en el estadio, la emoción se siente a todo dar, los gritos del abucheo, la vibración del estadio, la felicidad está a tope.
5: Pues ya acabamos de ver el partido de Corea contra Sudáfrica. Es otro nivel, la afición, cómo abuchean, cómo cantan el cielito lindo, cómo hacen la ola. Es toda una experiencia nueva y que la voy a guardar mucho en mi corazón. Soy muy agradecida con la presidenta, muchas gracias a la Secretaría de Turismo y recuerden, México está de moda.
2: Se han visto miles de mexicanas y mexicanos recibiendo con entusiasmo a visitantes de todos los continentes, compartiendo festejos, intercambiando playeras, cantando juntos y demostrando que aquí siempre hay espacio para quien llega a disfrutar de esta gran celebración del fútbol. Las calles han sido el principal escenario de convivencia. Ahí se han reunido familias, turistas y aficionados. Los Fan Fest también han registrado momentos memorables. Pero la mayor parte de la fiesta se ha vivido en plazas, avenidas y espacios públicos. Este mundial nos está dando estampas con imágenes que ya forman parte del recuerdo colectivo. Se han viralizado videos de aficionados extranjeros interpretando Cielito Lindo con entusiasmo. Seguidores africanos cantando canciones mexicanas. Y grupos de aficionados nórdicos realizando su tradicional remo vikingo en ciudades como Monterrey y Nueva York, acompañados por miles de personas. También se han observado escenas de intercambio cultural constante. Banderas que cruzan fronteras, sombreros compartidos, playeras intercambiadas y familias de distintas nacionalidades celebrando juntas en un mismo espacio. Más allá de lo deportivo, esta gran fiesta del fútbol ha dejado una colección de estampas que reflejan un mismo mensaje. Un país organizado que ha sabido abrir sus calles y su alegría al mundo entero, consolidando una celebración que trasciende lo que ocurre en la cancha.

0: Ciudad de México sigue con la celebración del Mundial Social y tiene una gran oferta turística. Hay rutas culturales que combinan gastronomía, arte urbano y espacios históricos.
1: Vamos a ver y a escuchar una cápsula que prepararon Orlando Abad y Germán Gastelum.
2: Más de la Chilanguía, donde la Ciudad de México continúa mostrando por qué es una de las capitales culturales más vibrantes del mundo. Música, tradición y comunidad se entrelazan en una agenda pensada para locales y también para visitantes en esta época.
3: Mira, en Coyoacán se desarrolla una importante programación cultural con muestras artesanales y gastronómicas provenientes de distintas regiones del país, como Guajuapan en Oaxaca, ¿ubicas? Que acerca al público a la riqueza culinaria y artesanal mexicana. Bueno, estas actividades convierten al barrio en un punto de encuentro entre tradición y turismo cultural.
2: La música también es protagonista. El concierto Música de la Guelaguetza, también de Oaxaca, destaca las presentaciones de la banda filarmónica José López, a la vez de Oaxaca, en el Jardín Hidalgo de Coyoacán. Estos eventos forman parte de una oferta cultural abierta que se extiende a plazas y espacios públicos.
3: Oaxaca es fiesta en todas partes. Tú vas a Oaxaca y por todos lados hay música.
2: Las bodas.
3: No, bueno, imagínate las bodas y los bautizos. Para los visitantes internacionales, la experiencia chilanga no termina en los recintos culturales. También está en sus mercados, en su gastronomía callejera, en sus recorridos nocturnos y en su vida cotidiana. ¿Quieres comerte unas tostadas deliciosísimas?
2: A ver, ¿dónde?
3: Bueno, en el mercado de Coyoacán.
2: Hay de mariscos, ¿verdad?
3: Sí, mira, hasta de lo que no te imaginas hay.
2: La Ciudad de México presenta así como una metrópoli abierta al mundo. Es como la debemos ubicar todos, diversa, claro, intensa y profundamente cultural. Un lugar donde cada visitante no solo observa la ciudad, sino que, en serio, la vive.
3: ¡Eso!
2: La esencia de la Chilanguía.
3: Oye, qué rico, hay que ir, hay que ir.
2: No, vamos, ustedes, inviten. También, díganos a dónde.
0: Una vez más está con nosotros nuestro colaborador Eric Ortiz, que hoy nos va a platicar un poquito sobre los efectos positivos que tiene en nuestro país que haya un gran evento deportivo ocurriendo. Eric, ¿cómo estás? Bienvenido de vuelta a La Hora Nacional.
4: Encantado una vez más de estar aquí con todas y todos ustedes. Y sí, por supuesto, lo has mencionado muy bien, los ojos del planeta entero están sobre nuestra nación, pero yo creo que más allá de los goles y de las estrellas internacionales, hoy nos damos cuenta que en México, una vez que se apaguen los reflectores de los estadios, que este magno evento finalice. Que muchas veces el fútbol es visto como un negocio de televisión o para las televisoras. Sin embargo, hoy podemos también entender desde la gestión pública que para que tú puedas acceder a un tipo de estos eventos, la organización te exige que mejores tu infraestructura, el transporte público y pues todo lo que tiene que ver en torno a estos eventos. Y finalmente, cuando tú mejoras y haces este tipo de adecuaciones, incluso en la seguridad, pues se quedan perpetuas y se quedan para el uso y disfrute de todas y todos los ciudadanos, como en relaciones internacionales lo suelen llamar como la muestra del músculo. Sin embargo, más allá de la muestra del músculo, yo creo que eventos deportivos de esta magnitud también nos ayudan a detonar, ¿no? Es un detonante social. ¿Y dónde permea todo este positivismo? Pues bueno, estamos viendo que alrededor de México, en diversas regiones y en todo el país, se han rehabilitado espacios públicos, jardines, pero sobre todo cientos de canchas de fútbol y otros deportivos. Y esto también nos ayuda a nosotros porque cuando tú empiezas a tener un espacio público mejorable, estás invitando a la inclusión, pero también estás invitando a que las niñas, los niños, los jóvenes se acerquen a practicar el deporte. Y aquí algo en lo que yo sí quisiera hacer mucho, mucho hincapié es que el deporte es la herramienta más flexible y efectiva para la prevención social y para el desarrollo social. Y algo que también desarrollamos mucho aquí, pues obviamente un niño, un joven, una niña que se acercan a un deporte, a una disciplina, pues se están alejando de la violencia y en consecuencia ya no son víctimas, porque estos jóvenes ya tienen sueños, ya tienen metas, ya se están creando una visión a través de una disciplina que nos va a ayudar el día de mañana a permear, ¿no? A que nuestra sociedad, el tejido social se pueda componer. Estamos sembrando la semilla para que la activación física y el deporte se pueda volver una política pública de salud permanente.
0: Eric, ¿cuáles son tus redes sociales para que la gente te pueda seguir?
4: Me pueden seguir en Facebook como Eric Ortiz, en Instagram como EricORTZ23. En todos lados me van a encontrar como Eric Ortiz.
5: Pues muchísimas gracias por estar una vez más con nosotros aquí en La Hora Nacional.
4: Al contrario, muchísimas gracias a todas y todos ustedes.
0: Gracias. Y a ustedes que están en casa escuchándonos o viéndonos, gracias también. Quédense con nosotros. Los juegos de pelota forman parte de la historia y la identidad de México desde tiempos ancestrales. Representan formas de convivencia, expresión cultural y construcción comunitaria que han acompañado a distintos pueblos durante generaciones.
5: El Museo Nacional de Culturas Populares presenta la exposición Cuerpos y Canchas, jugar a la pelota en México. Y es una muestra que reúne imágenes, testimonios y distintas manifestaciones de estos juegos que siguen vivos en numerosas comunidades de nuestro país. Hoy nos acompaña Emilio Montemayor, él es director del museo, para platicar sobre esta exposición. Emilio, bienvenido a la Hora Nacional, qué gusto tenerte por acá.
6: Muchísimas gracias por la invitación, un placer estar aquí.
0: Platícanos un poquito de la exposición Cuerpos y Canchas. ¿De dónde surge la idea de armar una exposición?
6: No es ninguna originalidad el plantear una exposición alrededor del evento que le tocó a México ser parte de las sedes, y precisamente lo que intentamos aquí es que podíamos aportar ante toda esa oferta desde el carácter de cultura popular que el museo importa o tiene como propósito mostrar y difundir, y buscando, digamos, como maneras originales y atractivas de mostrar este tema, surgió esta exposición, que un poco es devolver la pelota a quienes juegan el fútbol, no solamente como un espectáculo de grandes estrellas, sino el día a día de los mexicanos, y cómo nos hemos apropiado del fútbol por un lado, pero también cómo el fútbol convive con otras manifestaciones de más antiguo arraigo en la sociedad mexicana. Y entonces lo que ocurrió, digamos, en esta exposición es que no proponemos hacer un viaje por toda la geografía del país y las distintas variantes del juego de pelota que se practican, que son muchísimas.
5: Muchísimas, sí.
6: Casi cada estado o región tiene como su propia variante y su propio uniforme y su propio tipo de pelota.
5: Su propia afición, eso es bien
6: exactamente,
5: importante.
6: ¿No? Lo que intentamos más bien fue hacer un viaje a través del cuerpo, y por eso la exposición se llama De Cuerpos y Canchas, jugar a la pelota en México. Entonces, ¿cómo utilizamos distintas partes del cuerpo para jugar distintas movilidades del juego de pelota?
5: Y el Museo de Culturas Populares, desde que yo tengo memoria, ha hecho unas exposiciones increíbles. Yo me acuerdo de la del circo, de los cuentos.
0: Las luchas.
5: La de las luchas.
0: Muy épica.
5: Seguramente esta exposición debe tener como esa magia que siempre ha tenido el Museo Nacional de Culturas Populares.
6: Intentamos precisamente como recuperar esa parte atractiva del museo, que yo creo que en gran medida se nutre también como de la propia voz y visión de la gente. Fue una exposición que salió como muy rápida. El museo, tengo el honor y la oportunidad de estarlo dirigiendo desde hace apenas 4 meses. Entonces la sacamos como muy al vapor con el equipo del museo, que es fantástico, la verdad.
5: Pues, la palabra clave es equipo.
6: Exactamente, es un gran equipo.
0: Emilio, ¿tienes hasta cuándo podemos ver la exposición?
6: La exposición va a estar abierta hasta todo el mes de septiembre.
0: Ok.
6: Montamos a principios de octubre.
0: Ah, buenísimo. Hay tiempo.
6: Tiene bastante tiempo. Vale la pena señalar que en todo este tiempo vamos a tener distintas actividades, incluso conversatorios como a distancia, ¿no? Con gente que practica juegos de pelota en otros estados. Vamos a tener también demostraciones de juegos de pelota en los propios patios del museo,
5: sí,
6: ¿no? Que estén atentos a nuestras redes, ahí van a poder ver. Vamos a tener una exhibición de ulama, que es el que se juega con la cadera. Vamos a tener una exhibición de pelota mixteca, que es el que se juega con los guantes, y también de pelota tarasca, que es la que se incendia. Entonces,
5: wow,
6: yo creo que va a ser un gran espectáculo.
5: Y hablando de redes,
0: sí, justo.
6: Búsquenos como Museo Nacional de Culturas Populares. Estamos en Facebook, en X, en Instagram, en YouTube, y la página web del museo, que es www.mncp.gob.mx.
5: MNCP, Museo Nacional de Culturas Populares. Perfecto, Emilio, pues muchísimas gracias.
6: Al contrario, un
5: qué
6: placer.
5: Gusto, y hay que ir a ver esa exposición ya.
0: Totalmente.
6: Vayan, se van a encontrar muchas sorpresas.
0: Gracias a todas las personas que nos acompañan. Ya tienen un plan más para hacer si están en la Ciudad de México en estas fechas. Y pues el plan sigue siendo quedarse en la Hora Nacional. El 6 de julio se conmemora el natalicio de Frida Kahlo. Su obra, que es reconocida mundialmente, explora temas como la identidad, el dolor y la condición humana desde lo que solo se puede definir como una perspectiva súper personal.
5: Frida Kahlo es un referente del arte latinoamericano y un símbolo cultural de México a nivel global. Vamos a ver y a escuchar una cápsula sobre ella.
7: Frida Kahlo nació el 6 de julio de 1907. Aunque ella solía afirmar que había nacido en 1910, para reivindicarse como hija de la Revolución Mexicana. A los 14 años ingresó a la Escuela Nacional Preparatoria. De los 2.000 estudiantes matriculados, Frida fue una de las 35 mujeres admitidas. Ahí fue parte de los Cachuchas, un grupo de jóvenes que usaban gorras en rebelión contra el código de vestimenta de la época. Cuando Frida tenía 18 años, sufrió un accidente de tránsito que la marcaría de por vida. Fue el inicio de mucho sufrimiento, pero también el nacimiento de su singular expresión artística en torno al dolor. En la década de 1920, Frida comenzó a simpatizar con el Partido Comunista Mexicano. Conoció al revolucionario cubano Julio Antonio Mella y a la fotógrafa italiana Tina Modotti, más tarde su íntima amiga. En esa época también conoció a Diego Rivera, con quien mantuvo una intensa relación amorosa, artística y política hasta el fin de sus días. La figura de Frida apareció en varios murales de Rivera en espacios públicos, como la Secretaría de Educación Pública. Luego de vivir un tiempo en Estados Unidos debido a la persecución que padecieron los comunistas en México, Frida volvió al país junto a Rivera. En 1936, la artista reanudó su actividad política. Fundó un comité de solidaridad con los republicanos durante la Guerra Civil Española y, junto a otros intelectuales, intercedió ante el presidente Lázaro Cárdenas para lograr el asilo político de León Trotsky y su esposa Natalia Sedova, a quienes Frida misma recibió en Tampico, para después hospedarlos en su Casa Azul. Impulsores de una idea de mexicanidad opuesta al colonialismo cultural, Frida y Diego promovieron el arte precolombino, sembraron plantas nativas en su casa y Frida vistió textiles indígenas, principalmente del Istmo de Tehuantepec. Frida Kahlo fue una mujer revolucionaria más allá del ámbito político. Rebelde, libre y valiente, desafió la moral de su época. Fue abiertamente bisexual y su arte transgredió las representaciones de las mujeres en la pintura al retratar experiencias íntimas como el parto, la lactancia materna, el aborto y la muerte. La justicia social fue también una de las principales preocupaciones de Frida, como ella misma lo expresó en su diario.
8: Tengo mucha inquietud en el asunto de mi pintura, sobre todo por transformarla para que sea algo útil al movimiento revolucionario comunista, pues hasta ahora no he pintado sino la expresión honrada de mí misma, pero alejada absolutamente de lo que mi pintura pueda servir al partido.
7: En 1938, Frida Kahlo presentó su primera exposición individual en Nueva York. Y un año más tarde, fue invitada por André Breton para formar parte de MXIC, una exposición en el Museo del Louvre de París, que exhibió obras de artistas mexicanos. Una de las pinturas exhibidas fue su autorretrato, El Marco. Frida Kahlo participó activamente y en la medida en que su salud se lo permitió, en movilizaciones obreras y en actos del Partido Comunista Mexicano. Denunció al fascismo y durante la llamada Guerra Fría se sumó a decenas de intelectuales mexicanos que se manifestaron en contra de la guerra y del imperialismo capitalista. Sus convicciones políticas la acompañaron hasta el final de su vida. 11 días antes de su fallecimiento, Frida participó en la protesta contra el golpe de Estado en Guatemala, apoyado por Estados Unidos, que derrocó al presidente Jacobo Arbenz. Kahlo fue fotografiada en silla de ruedas, llevada por Diego Rivera y portando una pancarta con la Paloma de la Paz. Frida Kahlo murió el 13 de julio de 1954. Su funeral se llevó a cabo en el Palacio de Bellas Artes. Su féretro fue cubierto con una bandera comunista, lo que generó una fuerte polémica por el creciente ambiente anticomunista que reinaba en los círculos del poder político y económico. Su despedida en Bellas Artes fue un eco de lo que buscó en su vida.
8: Siempre revolucionaria, nunca muerta, nunca inútil.
2: Laura Naime toma las frecuencias radiofónicas de todo el país y es por eso que los invitamos a que pongan mucha atención porque vienen dos grandes amigos a platicarnos de nuestras raíces. Aprendamos del futuro de México con Miranda y con Damián. ¿Cómo están? ¿Cómo estás, Miranda?
9: Hola, muy bien.
2: Mayepe, Miranda.
9: Mayepe.
2: Oye, hoy tienes algo que contarnos, ¿verdad?
9: Sí, les voy a contar de la lengua zapoteca, o sí, más bien de la gente de la lengua zapoteca. Ellos son conocidos como la gente de las nubes. Ellos eran buenos artesanos y buenos agricultores. De hecho, crearon un calendario usando glifos. Ellos construyeron la ciudad de Monte Albán y ya casi hay 500,000 de habitantes. ¿Sabían que hay 60 variantes lingüísticas del zapoteco?
2: Wow, cultura de Oaxaca, gente de las nubes, muchos, muchos hablantes. Y afortunadamente hoy vamos a aprender algo nuevo. ¿Estás listo, Damián, para aprender una nueva palabra?
9: Sí.
2: Nosotros también. ¿Mandas?
9: Vamos a la cápsula de la hora Naime.
5: Ya llegó nuestra hora Naime, también conocida como la hora del corazón, un espacio dedicado a escuchar, aprender y valorar las lenguas originarias de nuestro país.
0: En esta sección, niñas y niños de distintas comunidades indígenas comparten con nosotros la forma en la que dan un saludo en su lengua nativa. Hoy conoceremos la lengua Ditsa Shitsa.
10: Hola, mi nombre es Jennifer Melisa, soy de la comunidad de Tanense de Zaragoza. Bienvenidos a la hora Naime, tiempo del corazón. Hoy vamos a aprender a saludar en Ditsa Shitsa. Repitan conmigo. Pariush. Pariush. Otra vez. Pariush. Recuerden enseñar a sus hijos e hijas el Ditsa Shitsa. Shklenli.
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0: Las historias que cruzan el deporte, la cultura y la vida cotidiana nos recuerdan que lo que compartimos va mucho más allá de un resultado.
5: Y como dijo Octavio Paz, la identidad es la memoria que tenemos de nosotros mismos. Y en esa memoria también caben los juegos, las voces y las celebraciones colectivas.
0: Muchas gracias por acompañarnos en esta primera parte de la Hora Nacional. Antes de irnos, queremos mandarle saludos a las personas que nos escriben. Esta semana van para Eduardo Mena en la Ciudad de México, Alex Martínez, Mariana López, Carlos Hernández en Monterrey, Sofía Ramírez en Querétaro y Ana Torres en Morelia.
5: También para Leticia del Carmen Caballero de Tizapán, San Ángel, Julio César Pérez Pérez de Tabasco, Edgar Bennett y Valentín Clemente Chino.
0: Y más saludos para Ricardo Salgado en San Luis Potosí, Paola Jiménez en Aguascalientes, Luis Fernando Ortiz, Carla Núñez y Víctor Ríos en Ecatepec.
5: Y recuerden que pueden escribirnos en YouTube, en Facebook, Instagram, TikTok, X y Spotify, y también nos pueden contactar en el siguiente número. Apúntenle: 5534-834239, o mandarnos un correo a lahoranacional@segov.gov.mx. Que tengan una gran noche y una excelente semana.
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0: Bienvenidos a este recorrido a través de nuestro estado, sus municipios y su gente.
1: Nos complace mucho que hoy nos acompañe porque usted y su familia son la parte más importante de este programa.
0: A nombre del gobierno de Coahuila le damos la bienvenida a Melissa Cardona
1: y Víctor Antero Flores.
0: Así comenzamos en Coahuila en la Hora Nacional.

0: Cuando platicamos, los coahuilenses siempre hablamos de lo que se come en casa, o se comía, de la buena sazón de la abuela, de la madre o de fulano y perengano. Salen a relucir ancestrales recetas familiares desde la tía bisabuela de origen tlaxcalteca hasta la rancia genealogía de la bisabuela española, con alguno que otro pariente árabe llegado a la familia con todo y recetario de Medio Oriente.
1: Es cierto, las recetas que hacían las abuelas pasan por herencia a las nietas y a las bisnietas, generalmente de forma oral y en la práctica, con esa forma tan deliciosa que tienen las abuelas para contar las cosas.
0: En la cocina de nuestro estado destacan diferentes platillos por necesidad tradicionales, como los tamales, que para la gente de los estados sureños son pequeños, pero llenos de fuerte sabor, montarás de estos nortes.
1: Hay empanadas de diversas índole, las clásicas rellenas de nuez, las de pan de pulque, o las que contienen mermeladas de frutas regionales como el membrillo, muy sabrosas acompañadas por un café o una taza de chocolate caliente. Las enchiladas, los picadillos, las conservas y los guisados. ¡Qué guisados! Hechos con chile guajillo, cascabel o pasilla.
0: Y aquí, hacer enchiladas, sí es hacer enchiladas. Rojas o blancas o con salsa verde, o bueno, de esas que les dicen suizas. Pero no creo que en Suiza las conozcan. Y menos por la picante salsa que para nosotros ni pica.
1: Y el cabrito que preparan allá en Candela. ¡Qué platillo más exquisito! Porque han de saber, para conocimiento de todos en Coahuila, que en Candela se prepara el mejor cabrito de todo Nuevo León. Sí, escuchó bien, Nuevo León. Porque en una ocasión invitaron a Candela a un concurso de fritada que organizaba el vecino estado, y pues Candela, Coahuila, ganó el concurso del mejor cabrito de Nuevo León.
0: Sí, se antoja mucho volver a Candela. Pero mientras vemos si se hace, ¿qué tal una carnita asada? Tradicional de fin de semana, ya en el patio o en la cochera de nuestras casas, convidando a nuestros amigos o familia. Clásica convivencia coahuilense, con sus guarniciones de salchichas, papas y cebollas asadas, salsas y el tan popular pico de gallo, condimento muy mexicano que se prepara como ensalada y se come como salsa. ¿Qué tal unas quesadillas con cilantro y salsita o una pizca de tocino?
1: Por estas regiones son estupendos los cortes de carne, pues no olvidemos que en la comarca lagunera y en la región norte de Coahuila se producen y se disfrutan algunos de los mejores cortes de carne del país. Las parrilladas coahuilenses son infaltables el sirlón, el tibón, el New York, las costillas, el filete y el ribeye. Todo esto parte de una tradición ganadera y gastronómica reconocida en todo México, que se puede acompañar con los famosos vinos de Parras y de Cuatro Ciénegas, o bien con un sabroso pulque o una cervecita.
0: Entre los panes tradicionales de nuestro estado destacan las estupendas campechanas de Parras. En Viesca se preparan los famosos mamones, que no le confunde el nombre. Se trata de un excelente pan artesanal, elaborado siguiendo una tradición centenaria. Con el paso de los años, este delicioso producto se ha convertido en una auténtica pieza legendaria de la gastronomía viesquense y en uno de los orgullos de esta región.
1: Y no olvides el buen pan de pulque, cuya tradición radica sobre todo en Saltillo y Ramos Arizpe. Dulce como el Edén, aromático y entrañable. ¿Cuánta gente que viene de fuera desea conocerlo? O si ya lo ha probado, no deja de llevarse su buena dotación para su tierra.
0: Aún nos falta mucho que hablar en cosa de gastronomía coahuilense, como las frutas, los dulces, los machacados, las salsas, ensaladas, repostería y mucho más. Así sabe Coahuila.
1: En futuros programas esta sección le dará gusto al gusto con las recetas tradicionales, las mismas que usted como coahuilense puede compartir con nosotros y con todo el público a través de nuestra página de internet.
0: Por lo pronto, y después de esta charla le dio hambre, siéntase en calor de hogar, sírvase un panecito y un café, y buen provecho.
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0: Hoy nos acompañan María Leticia Aparicio Dueñas y Nadia. Bienvenidas, ellas son integrantes del Club de Lectura Libros y Vinos.
3: Buenas noches, mucho gusto.
4: Buenas noches, mucho gusto.
1: ¿Qué es un club de lectura?
4: Bueno, un club de lectura es un grupo donde nos reunimos varias personas y por lo regular pues entablamos una plática sobre un libro. En nuestro grupo, por ejemplo, nosotros escogemos el libro de forma mensual y nos vemos una vez al mes y cada quien mandando su análisis del libro y pues de ahí ya va saliendo la charla sobre este libro.
0: Y bueno, ¿qué es lo que se hace ya dentro del club de lectura cuando se reúnen?
5: Por lo general hay un participante que es el encargado de dar una breve reseña sobre el escritor del cual vamos a hablar en el momento y también su breve análisis sobre el libro. A veces son comentarios, no son propiamente un análisis literario como tal, son comentarios de cómo sintieron ese libro, qué perspectiva les abrió, qué ideas tienen acerca del escritor, qué piensan o qué sugieren que pudiera haber estado pensando en ese momento y también qué pudo haber aprendido sobre ese libro. Y ya posteriormente cada uno da su opinión acerca del libro, ¿no?
1: Y de ese universo de libros que existen, ¿cómo le hacen para escoger qué es lo que van a leer?
4: Bueno, es que ahí, por ejemplo, cada quien da un libro en especial. Por ejemplo, son 5 o 6 personas que dan el título que queremos leer ese mes. Y a partir de ahí todos hacemos una votación de lo que se va a leer. Entonces eso hace que el grupo sea más diverso, porque no nos encasillamos en un solo autor, en un tipo de género, en una sola lectura. O sea, cada mes nos hemos ido enriqueciendo en las lecturas que hemos tenido, ¿no?
0: Chicas, ¿qué ventajas les ha dejado pertenecer a un club de lectura?
5: Amistades, enriquecer el conocimiento y aparte pues compartir el gusto por la lectura, ¿no? Es muy difícil encontrar que alguien lea el mismo libro que tú en el mismo tiempo. Entonces, esto hace que también lo veamos de otra perspectiva, no solamente con la que yo lo leo, sino con la que todos los demás lo leyeron, que generalmente somos entre 20 y 30 personas.
1: ¿Cuáles son los requisitos para pertenecer a este club de lectura?
4: Bueno, en realidad, pues, es que tengas el gusto por la lectura, que tengas, pues, alguna vez hayas pensado, quiero leer, pero no he tenido el tiempo, no he tenido la oportunidad. Creo que el grupo te da la apertura, pues he visto personas que al principio no tienen muchas ganas de leer, pero empiezan a escuchar el... Yo lo llamo análisis porque al final de cuentas pues desmenuzas el libro y pues te vas creando una idea, lo vas entendiendo de forma diferente. Entonces como que escuchan a los demás hablar del libro y les empieza a llamar la atención. Entonces el próximo mes ya leyeron la mitad del libro. Y para el próximo mes ya leyeron un libro completo y aparte leyeron otro libro y se informaron. Entonces yo creo que es un grupo abierto para todo el público. Está la página en Facebook y en Instagram de Libros y Vinos. Entras directamente, mandas un mensaje y ya nada más pues se da una solicitud, que es lo que nos pide el Fondo de Cultura para que puedan entrar. Si no leen el libro no pasa nada, pueden asistir a las reuniones, irse empapando, conocer pues a todos, que al final de cuentas pues también la dinámica es que conozcas a otras personas y pues puedas socializar.
0: Excelente. Leticia Aparicio y Nadia, muchas gracias por acompañarnos esta noche a platicar de libros y vinos, vinos y libros.
5: Sí, las dos.
4: Gracias.
5: Gracias.

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1: Esta noche tenemos música de country rock con el grupo Búfalo.
2: Y para platicar con nosotros está Eric de la Peña, bienvenido.
3: Hola, ¿qué tal? Buenas noches, muchas gracias por invitarme aquí a este su programa. Mi nombre es Eric de la Peña, soy el violinista e integrante del grupo Búfalo Country Rock.
1: Cuéntanos, Eric, ¿cómo, cuándo y dónde nace el grupo Búfalo?
3: Búfalo se creó por ahí del febrero del 2021. Somos un grupo de amigos que ya nos conocíamos de hace tiempo. Somos todos originarios de aquí, de Saltillo, Coahuila. El hecho de querer hacer algo nuevo, algo innovador, ya estábamos ahí con algunos proyectos que habíamos dejado y pues decidimos hacer este proyecto que es Búfalo.
2: ¿Quiénes son sus integrantes?
3: Estoy yo en el violín, Mario Soto, él es el baterista. Está Luis David Martínez en la guitarra. Está Jesús Martínez en otra guitarra eléctrica. Y está Juan de la Rosa en el bajo. Y justo tenemos aproximadamente como unos 6 meses que integramos una voz nueva. Se hace llamar Lion, es un nombre artístico. Entonces somos los que conformamos el grupo.
1: Eric, ¿cuáles son las redes sociales donde podemos seguirlos?
3: Nos pueden encontrar en Facebook como Búfalo CR, así nos encuentran en Facebook. En Instagram estamos como Búfalo CRK y en Spotify también nos pueden encontrar como Búfalo CR y en YouTube también tenemos ahí un video que grabamos de una de las canciones que es la que está sonando.
2: Bueno, pues esta noche es de country rock con el grupo Búfalo. ¿Qué vamos a escuchar?
3: Vamos a escuchar la canción de Espinas. Esta canción nos ayudó a componerla por ahí mi amigo Isaac García y Uriel Cés. Nosotros nos encargamos ahí de la música y los arreglos. Esta canción también la pueden encontrar ahí en Spotify para que la busquen y la puedan seguir escuchando.
1: Excelente, Eric. Muchas gracias por acompañarnos esta noche.
3: Muchas gracias por su invitación.
2: Y escuchemos Espinas.

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1: Ya llegamos a Nava, tierra de progreso.
2: Es uno de los municipios fronterizos de nuestro estado, característico y ejemplar. Aquí la gente es de trabajo. El campo cubre varias funciones, como la agricultura y la minería.
1: Acerca de la fundación de Nava, podemos decir que está fechada en el año 1801, según su acta, y lleva el nombre del mariscal Pedro de Nava, quien convocó a los habitantes de su jurisdicción a la fundación de esta urbe.
2: Nava ha sido siempre una ciudad de trabajo y tradiciones, con sus personajes y sus concejas. Por ahí aún se cuentan algunas del tío Laureano,
1: un comerciante muy popular de finales del siglo XIX y principios del XX, de quien se cuentan locas anécdotas.
2: Como aquella de que él presumía de haber estado en una fiesta donde hubo 20.000 asistentes. Y cuando le preguntaron de qué tamaño sería el pastel, el tío volteó a ver el kiosco del pueblo y su mujer lo reprendía diciendo:
1: "Mídete, Laureano, ¿con qué cuchillo lo partirían?".
2: Todo un personaje.
1: En la actualidad, en Nava aún se explota el carbón. En los años 60 se instaló una modesta planta termoeléctrica que funcionó muy bien.
2: Fue antecesora de la gran termoeléctrica que en los años 80 inició ofreciendo 1 millón de megavatios de energía, lo que equivale a darle batería a todas las industrias del norte del país. Esta monumental planta termoeléctrica distingue al municipio de Nava.
1: Y hoy es un lugar floreciente. Hay antiguos edificios que forman parte de su patrimonio histórico, como la harinera de trigo o la fábrica de hielo de Don Constante Derbez, que se conserva como en 1942, con su maquinaria de hierro sobre tablones de madera, la parroquia de San Andrés Apóstol, patrono del pueblo. Su fiesta se realiza cada 30 de noviembre. También tiene la antigua estación del ferrocarril y casas del estilo clásico norteño.
2: ¿Y qué se come en Nava? Vamos sacando la carta. Espero que ya hayan cenado.
1: Diversas cosas conforman la gastronomía de Nava, unas clásicas y otras propias.
2: Dentro de todo el recetario está, pues, la carne asada, propia de todo el norte. La fritada de cabrito, barbacoa, menudo, tamales, buñuelos turcos, empanadas, molletes, atoles, dulces de nuez, de frutas, de calabaza, de piloncillo, zumos champurrados, café, chocolate y hasta ponche de frutas.
1: Ya las dijiste todas.
2: Y también me las comí.
1: Qué rico aire se respira en Nava. Sus campos de cultivos, sus acequias anchas y flanqueadas por grandes sabinos, el ganado salpicando los paisajes verdes, el cielo limpio y con aire provinciano.
2: Y el trato de la gente, muy propio de estos lugares. Uno se siente como en casa. Es una característica de los coahuilenses de la Franja Norte, muy propia también de los 5 manantiales.
1: Esperamos que este pequeño paseo por el municipio de Nava haya sido de su agrado. Lo animamos a visitarlo.
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2: Cada población de Coahuila tiene casas, digamos, embrujadas.
1: Sonidos extraños, figuras espectrales, voces que susurran entre las paredes.
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los últimos años de la década de 1980 y a principios de la de 1990, una sombra de terror se cernió sobre los estudiantes de la secundaria Federico Berrueto Ramón, situada en la calle Ramos Arizpe, enfrente de la Alameda de Saltillo. Este miedo se alimentaba de una leyenda que envolvía a una antigua mansión, conocida por los lugareños como la Casa de las Canicas. A mediados del siglo XX, vivieron en esa casa dos señoritas ya entradas en años. Por su poca estatura y su obesidad, los rufianes de la calle les apodaron las Canicas. Al morir las propietarias, la casa quedó deshabitada y envuelta en un misterio impenetrable. Se convirtió en el centro de apuestas y desafíos entre los estudiantes de los turnos matutino y vespertino de la secundaria. Ambos grupos disputaban el valor necesario para adentrarse en la tenebrosa casa, que cobró fama en los años 90 como un lugar de presencias oscuras

La mansión, solitaria y ominosa, emitía ruidos nocturnos que atemorizaría incluso al más audaz. Y se decía que ninguno que entrara en ella era capaz de pasar una noche completa sin sucumbir al pánico. La historia comenzó, según se cuenta, cuando una joven estudiante, acompañada por sus amigas, decidió aventurarse en la casa para invocar espíritus. Movidas por la curiosidad y con deseo de experimentar lo que de aquella morada se decía, una noche, las jóvenes cuyos nombres se perdieron en el olvido, se dirigieron a la temida casa, llevando consigo una ouija. Llegaron a la casa y sin más dilación, caminaron por el angosto pasillo que conducía a la parte trasera. Allí, a la luz tenue de la luna, sacaron la ouija y comenzaron su juego macabro. Alrededor de la medianoche, lo que parecía un juego se tornó en horror. Cuando las manifestaciones espirituales comenzaron a hacerse presentes, un viento helado recorrió el pasillo y extraños ruidos las envolvieron, haciendo que el miedo se apoderara de ellas. Lo que sucedió después marcó para siempre la leyenda. Una de las chicas comenzó a ser poseída por una fuerza oscura, un espíritu que, según dicen, había vagado por la casa desde tiempos inmemoriales. La joven, presa de la entidad, comenzó a gritar en un idioma desconocido, mientras sus amigas, paralizadas por el terror, presenciaban el fenómeno. De repente, una luz cegadora iluminó el pasillo y la chica se desplomó a los pies de sus compañeras. En ese instante, algo aún más aterrador sucedió. En la pared poniente de la casa, un rostro se grabó como si estuviera pintado. Aquel rostro, que parecía observarlas con maldad, fue conocido como el rostro del diablo. Horrorizadas, las jóvenes huyeron de la casa y de su terrorífico secreto, perdiéndose para siempre en el anonimato.

relato de estos hechos se esparció rápidamente por la ciudad. Y la rivalidad entre los estudiantes de la secundaria Federico Berrueto Ramón solo acrecentó la fama de la casa. Los jóvenes, retándose entre sí, apostaban quién sería capaz de enfrentarse al mal y quedarse hasta la medianoche en la casa para contemplar el temido rostro del diablo. Sin embargo, todos los intentos quedaron en vanas promesas, pues ninguno de ellos tuvo el valor suficiente para desafiar lo desconocido y pasar la noche en aquella casa maldita.

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11 de la noche con 7 minutos. 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Son las 11 con 7. Estoy triste, pero no triste. O sea, estoy triste porque perdimos, pero no estoy triste porque la neta sí dieron un muy buen partido la selección mexicana. Se defendió. Claro que pudimos haber ganado y pudimos haber repuntado, pero bueno, estoy contento. 32 grados la temperatura. Vamos a escuchar más música en Dinámica 94.5 mientras nosotros seguimos analizando el partido.

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11 de la noche con 26 minutos. Tranquilos, raza, tranquilos. No pasa nada, pues ya quedamos fuera. Todo relax, todo bien. No, no se alteren, por favor. Repito, seguimos analizando el partido. Buen partido, de verdad. Pese cosas, creo que al último se empezaron a estresar, a desesperar. Y creo que son cosas que nos pasan no solamente a los mexicanos. Lo vimos vimos a Ecuador cuando en el partido pasado. Entonces, pues bueno, muchachos, se hizo lo que se pudo. Hay que disfrutar las victorias que tuvimos, hay que disfrutar la emoción que tuvimos, hay que disfrutar al equipo que tenemos. Y bueno, hay que disfrutar de estos momentos que no se repiten, no se repiten y no se van a volver a repetir.

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6: Un momento, ANSPAC. Mantente alerta a las necesidades de tu prójimo. Si prometes algo, cúmplelo. Que sepan que eres una persona confiable. No culpes a los demás de tus fallas o problemas. Aprende a perdonar porque tú has sido perdonado por Dios. Este fue un momento, ANSPAC.
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Escuchamos a Ariana Grande en Dinámica 94.5, son las 11:45. Muchachos, seguimos escuchando excelente música, pero antes tengo que despedirme. Ya me voy, gracias por haberme escuchado. Se van a quedar en la grata compañía de Gerardo Jerry Cardoza, que trae toda la información deportiva y aparte otras cosas que él les va a platicar. No sé qué cosas, pero él les va a platicar muchísimas cosas. Yo regreso mañana en punto de las 8 de la noche, si es que ahí arriba Diosito no dispone otra cosa, así que los invito para que se queden con la música de Dinámica 94.5. La única estación que tenemos locutores 24/7, todos los días del año.

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1: ¿Sabes qué tan buena es la pasta dental que usas todos los días? El Laboratorio Profeco analizó 46 pastas dentales para verificar su flúor, pH y lo que realmente prometen.
2: Este año la Profeco cumple 50 años al servicio de las personas consumidoras. 50 años informando, orientando y defendiendo tus derechos. Acompáñanos.
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2: La higiene bucal es una práctica diaria que ayuda a prevenir enfermedades en dientes y encías. Uno de los productos más utilizados para este cuidado es la pasta dental, que al usarla de forma adecuada, contribuye a la limpieza de los dientes y a la protección del esmalte.
1: Actualmente, las pastas dentales están formuladas con ingredientes activos e inactivos, cuya combinación varía según la marca y el objetivo para el que fueron diseñadas. Uno de los ingredientes más importantes en la mayoría de las pastas dentales es el flúor, que en concentraciones adecuadas ayuda a remineralizar el esmalte y a prevenir la formación de caries.
2: Además del flúor, las pastas dentales contienen otros ingredientes que influyen en su sabor, textura y funcionamiento. En general, incluyen una base líquida que mantiene la humedad, abrasivos que ayudan a limpiar la superficie del diente, detergentes que producen espuma y otros componentes como edulcorantes, colorantes y saborizantes. Por ello, es importante conocer qué contiene cada producto y cómo cumple su función en el cuidado bucal.
1: Ante la enorme variedad de pastas dentales, ya sean gel o crema que existen en el mercado, el Laboratorio Nacional de Protección al Consumidor analizó 46 pastas dentales. De ellas, 20 son pastas, geles o cremas dentales convencionales. 16 están formuladas para blanqueamiento dental y 10 están dirigidas a personas con sensibilidad dental.
2: Se analizó su información comercial para verificar que cumpliera con las normas oficiales mexicanas y que el contenido neto declarado fuera correcto, lo que garantiza que recibas la cantidad que el producto promete. También se revisó la cantidad de flúor, ya que ayuda a fortalecer el esmalte de los dientes y los protege de los ácidos. Además, se evaluó el pH, un factor clave para su efectividad frente a las bacterias, así como que la información presentada al consumidor sea veraz y comprobable.
1: ¿Cuáles fueron los resultados? Todos los productos cumplen con el pH que establece la norma de referencia. Un producto que contiene hasta 10.9% menos el contenido neto que declara en su etiqueta es la marca Mitch para dientes sensibles.
2: Respecto al flúor, todas las pastas analizadas se encuentran dentro de los valores permitidos. Las que presentan una mayor cantidad son Gum Gel Dentrífico, Crest Antizarro, Colgate Triple Acción y Sensodyne Limpieza Profunda.
1: La marca Yema & Co. no comprueba las leyendas vegano ni libre de crueldad, así como los símbolos que las acompañan. Para cuidar tu salud bucal, toma en cuenta estas recomendaciones.
2: Opta por pastas dentales con un pH cercano al nivel natural de la boca, 7. Y evita las que tienen pH ácido, pues podrían dañar el esmalte dental a largo plazo. Toma en cuenta las instrucciones de uso del fabricante para obtener todos los beneficios que te ofrece el producto. Presta atención a las leyendas precautorias sobre posibles reacciones para cuidar tu salud y su efectividad.
1: Una buena salud bucal no depende solo del cepillado, sino de saber qué productos usas y cómo hacerlo de forma adecuada. Elegir correctamente tu pasta dental, seguir las recomendaciones y acudir al dentista de forma regular puede marcar la diferencia.
2: Recuerda que puedes consultar este estudio de calidad en nuestro canal de YouTube, Profeco TV.
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2: Hace 5 décadas, México enfrentaba un escenario económico complejo, marcado por la inflación y un crecimiento lento. En ese contexto, nació una institución creada para proteger a las personas consumidoras frente a prácticas comerciales injustas: la Procuraduría Federal del Consumidor.
1: Este año, la Profeco cumple 50 años. 5 décadas dedicadas a proteger tus derechos, fomentar un consumo responsable y fortalecer relaciones comerciales justas, transparentes y apegadas a la ley. El 5 de febrero de 1976 entró en vigor la Ley Federal de Protección al Consumidor. A partir de ese momento, surgieron el Instituto Nacional del Consumidor y la Profeco, instituciones que más tarde se fusionaron para ofrecer una atención integral a la población.
2: México fue el primer país de América Latina en crear una Procuraduría del Consumidor y el segundo en contar con una ley en la materia, reconociendo los derechos de las personas consumidoras, incluso antes de que fueran impulsados a nivel internacional. Como parte de esta misión informativa, el 1 de noviembre de 1976 se publicó la primera edición de la Revista del Consumidor, concebida como una herramienta para equilibrar la relación entre quien compra y quien vende. Con el paso del tiempo, se ha consolidado como un referente de información objetiva y confiable, con 588 números publicados a la fecha.
1: Desde 1980, el teléfono del consumidor se ha mantenido como un canal directo de comunicación con la población. Con la llegada de Internet, la atención se amplió a nuevos medios, permitiendo agilizar asesorías y atender quejas y denuncias de manera más eficiente. Hoy también es posible inscribirse en el registro público para evitar la publicidad y resolver inconformidades mediante Concilia Express.
2: En 1992, el Laboratorio Nacional de Protección al Consumidor asumió la realización de los estudios de calidad, una herramienta clave para orientar las decisiones de consumo. Actualmente, la Profeco cuenta con 38 oficinas en todo el país, llevando la defensa de los derechos de las personas consumidoras a distintas regiones de México. Asesorías, conciliaciones, verificaciones, investigaciones y décadas de información reflejan la adaptación constante de la Profeco a nuevos mercados y nuevas tecnologías.
1: Por eso, hoy te compartimos que tienes derecho a la información. Los bienes y servicios deben ofrecer datos claros, veraces y comprobables. Derecho a la educación para aprender a consumir de manera responsable y tomar mejores decisiones. Derecho a elegir, sin presiones ni condicionamientos o pagos anticipados cuando no existe un contrato firmado. Derecho a la seguridad y a la calidad para que los productos y servicios cumplan con las normas oficiales mexicanas.
2: Derecho a la compensación cuando te venden un producto de mala calidad. Derecho a la protección cuando un proveedor no respete tus derechos o cometa abusos. Y derecho a no ser discriminada o discriminado por tu sexo, raza, religión, condición económica, nacionalidad, orientación sexual o por tener alguna discapacidad. Conocer tus derechos es fundamental para ejercerlos.
1: A 50 años de su creación, la Profeco continúa cumpliendo su función principal: proteger y defender los derechos de las personas consumidoras.
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1: Son las 5:03 a.m. La temperatura en los 28 grados centígrados. De acuerdo al Servicio Meteorológico Nacional de los Estados Unidos, hoy tendremos cielo en su mayor parte soleado, una temperatura máxima de 37 grados centígrados, pero se sentirán hasta 41 grados centígrados. Para esta noche, una temperatura mínima en los 26 grados centígrados. Para mañana martes, soleado, máxima de 37, pero que con el índice de calor hará que se sientan 40 grados centígrados. Por la noche del martes, una mínima en los 26 grados centígrados. El miércoles, máxima de 38, mínima de 26. El miércoles, soleado, máxima de 37, mínima de 25. Para el jueves, mismas condiciones, 37 como máxima, 25 como mínima. El viernes, soleado, máxima de 36, mínima de 25. Para el sábado, aparece un 30% de probabilidades de lluvia, cielo parcialmente soleado, máxima de 35, mínima de 24, con un 50% de probabilidades de lluvias. Y para el domingo, 30% de probabilidades de lluvia, cielo parcialmente soleado, una máxima en los 35 grados centígrados. Son las 5:04 a.m, la temperatura en los 28 grados centígrados. Muy buenos días, sea usted bienvenido a este avance de Radio Zócalo Noticias, periodismo de verdad. Hoy es lunes 6 de julio del año 2026. En la información, Tania Flores permanecerá en prisión preventiva mientras se desarrolla el proceso penal en su contra, tras ser detenida en Nuevo León y trasladada a Saltillo por delitos de actos de corrupción durante su administración como alcaldesa de Musquis. La madrugada de este domingo se desarrolló la audiencia inicial en el Centro de Justicia de Saltillo, a donde fue trasladada tras su detención por autoridades de Nuevo León, quienes colaboraron con la Fiscalía Anticorrupción de Coahuila. En la audiencia inicial se le imputó el delito de peculado en su modalidad de bienes inmuebles por cuantía mayor, mientras que sus abogados defensores solicitaron la duplicidad del término y será hasta el 9 de julio cuando se reanude el proceso. El juez de control impuso la medida cautelar de la prisión preventiva justificada luego de que el Ministerio Público pudo demostrar que existe el riesgo de que la imputada evada el proceso, por lo que fue ingresada al penal femenil de Saltillo. Por su parte, el empresario Simón Levy expuso en sus redes sociales que la detención de Tania responde a una solicitud hecha por el gobierno de los Estados Unidos y el Departamento de Justicia de aquella nación. En otra información, el sueño mundialista de la selección mexicana finalizó este domingo luego de perder en el Estadio Azteca ante la selección de Inglaterra por un marcador de 3-2 a favor del equipo de los Tres Leones. Los anotadores por parte de los ingleses fueron Jude Bellingham con un doblete y Harry Kane desde el penal, quienes aprovecharon las fallas, mientras que por el Tri marcó Julián Quiñones y Raúl Jiménez desde los 11 pasos. Aunque México tuvo ventaja numérica por una buena parte del segundo tiempo tras la expulsión de uno de los jugadores de Inglaterra, el equipo mexicano no pudo y al final terminó derrotado. En otro orden de ideas, Humberto Rodríguez Chávez, de 32 años, alias La Pinga, murió la madrugada de este domingo después de que fuera arrollado por el ferrocarril en la colonia Lázaro Cárdenas, en el municipio de Nava, donde perdió su extremidad superior derecha. La víctima había estado tomando con Laisa Dinora Rodríguez, de 40 años, hasta altas horas.

Este siniestro, aunque gracias a su oportuna intervención, evitaron que se presentara una situación de mayor riesgo. Son las 5 de la mañana con 9 minutos, la temperatura en los 28 grados centígrados. Hasta aquí este avance de la información. Regresamos micrófonos a cabina.

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1: Son las 5:32, la temperatura en los 28 grados centígrados. De acuerdo al Servicio Meteorológico Nacional de los Estados Unidos, hoy tendremos cielo en su mayor parte soleado, será un día bastante caliente. El termómetro alcanzará los 37 grados centígrados, pero el índice de calor hará que se sientan hasta 41 grados centígrados. Por la noche, una mínima en los 26 grados centígrados. El martes, soleado, máxima de 37, pero que con el índice de calor, la sensación térmica, en los 40 grados centígrados, una mínima por la noche en los 26. El miércoles, soleado, máxima de 38, mínima de 26. El jueves, soleado, máxima de 37, mínima de 25. El viernes, soleado, máxima de 36, mínima de 25. A partir del sábado hay probabilidades de lluvias. Durante el día 30%, por la noche 50%. Cielo parcialmente soleado, máxima de 35, mínima de 24. Y para el domingo de la próxima semana, 30% de probabilidades de lluvia, cielo parcialmente soleado, con una máxima temperatura en los 35 grados centígrados. Son las 5:33, la temperatura en los 28 grados centígrados. Muy buenos días, sea usted bienvenido a este avance de Radio Zócalo Noticias, periodismo de verdad. Hoy es lunes, inicio de semana, 6 de julio del año 2026. En la información, Tania Flores permanecerá en prisión preventiva mientras se desarrolla el proceso penal en su contra, tras ser detenida en Nuevo León y trasladada a Saltillo por el delito de actos de corrupción durante su administración como alcaldesa de Musquis. La madrugada de este domingo se desarrolló la audiencia inicial en el Centro de Justicia de Saltillo, a donde fue trasladada tras su detención por autoridades de Nuevo León, quienes colaboraron con la Fiscalía Anticorrupción de Coahuila. En la audiencia inicial se le imputó el delito de peculado en su modalidad de bienes inmuebles por cuantía mayor, mientras que sus abogados defensores solicitaron la duplicidad del término y el 9 de julio se reanudará el proceso. Un juez de control impuso la medida cautelar de la prisión preventiva justificada luego de que el Ministerio Público demostró que existe el riesgo de que la imputada evada el proceso, por lo que fue ingresada al penal femenil de Saltillo. Por su parte, el empresario Simón Levy expuso en sus redes sociales que la detención de Tania responde a una solicitud hecha por el gobierno de los Estados Unidos y el Departamento de Justicia de aquella nación. 5:35, 28 grados la temperatura. En otra información, el sueño mundialista de la selección mexicana y de todos los mexicanos finalizó este domingo, luego de perder en el Estadio Azteca ante la selección de Inglaterra por un marcador de 3-2 a favor del equipo de los Tres Leones. Los anotadores por parte de los ingleses fueron Jude Bellingham en dos ocasiones y Harry Kane, quienes aprovecharon las graves fallas, mientras que por el Tri marcó Julián Quiñones y Raúl Jiménez desde los 11 pasos. Aunque México tuvo ventaja numérica por una buena parte del segundo tiempo tras la expulsión de uno de los jugadores de Inglaterra, al final no pudo descifrar la defensa rival y al final cayó por dicho marcador. En otra información, Humberto Rodríguez Chávez, de 32 años, alias La Pinga, murió la madrugada de este domingo después de estar arrollado por el ferrocarril en la colonia Lázaro Cárdenas, en Nava, lugar donde perdió una de sus extremidades. La víctima había estado tomando con Laisa Dinora Rodríguez, de 40 años, hasta altas horas de la noche, por lo que más tarde le notificaron que una persona había sido arrollada por el tren, quien terminó siendo su compañero de copas. Elementos de la Fiscalía General del Estado llevaron a cabo un cateo en la colonia Manantiales, en Allende, de donde fueron decomisadas una báscula gramera, una bolsa chica con droga conocida como cristal, así como 16 llantas. El operativo se realizó en un domicilio de la calle Manantial de Tanque de Luz, de donde no se reportaron personas detenidas, solamente los objetos del delito decomisados, contabilizando ya más de 100 cateos en la región dentro del actual año. Personal de la Fiscalía General del Estado, de la Agencia de Investigación Criminal, Policía Civil Coahuila, elementos de la Guardia Nacional y Ejército Mexicano participaron en estas acciones. Un hombre identificado como Alberto Cortés, de 70 años, falleció después de que fuera revisado por elementos de la Policía de Acción y Reacción en su domicilio de la colonia Ramón Bravo. Tras una revisión de rutina, la esposa del hoyo occiso, María Magdalena Ruiz, de 64 años, indicó a las autoridades que su esposo comenzó a sentirse mal por sus padecimientos de hipertensión y del corazón, por lo que fue trasladado de emergencia a un hospital. Sin embargo, al arribar a la unidad médica, esta persona ya no contaba con signos vitales, por lo que se ordenó el levantamiento del cuerpo para practicarle la necropsia de ley. En más información, como parte de las acciones del plan de contingencia ante las afectaciones provocadas por las fuertes lluvias que azotaron a Piedra Negra en días pasados, actualmente el censo de damnificados ya asciende a 1.900 personas, indicó Sonia Villarreal. La subsecretaria de Gobierno en la región norte destacó que estas acciones consisten en la entrega de despensas, kits de limpieza y colchones, ellos según la gravedad de los daños sufridos en cada vivienda y como se estipula en el censo. Son las 5:39, la temperatura en los 28 grados centígrados. Hasta aquí este avance de la información. Regresamos micrófonos a cabina.

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1: Un momento, ANSPAC. Para vivir plenamente debemos conocernos a nosotros mismos y aceptar las circunstancias que nos ha tocado vivir. Reconocernos valiosas tal como somos, con defectos y virtudes, y recordar que somos seres perfectibles. Busquemos ser mejores personas, vivir de mejor manera, porque la realización personal y plena solo se logra dando lo mejor de nosotros mismos. Este fue un momento ANSPAC.
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1: Son las 6:00 a.m. con un minuto, la hora correcta, la temperatura en los 28 grados centígrados de acuerdo al Servicio Meteorológico Nacional de los Estados Unidos. Hoy tendremos un cielo en su mayor parte soleado, una temperatura máxima que marcará 37 grados centígrados, pero que con el índice de calor se sentirán hasta 41 grados centígrados. Para esta noche, una mínima en los 26 grados centígrados. Para mañana martes, cielo soleado, máxima de 37, pero con sensación térmica de hasta 40 grados centígrados, mínima por la noche en los 26 grados centígrados. El martes, soleado, máxima de 38, mínima de 26. Para el jueves, soleado, máxima de 37, mínima de 25. El viernes, soleado, máxima de 36, mínima de 25. A partir del sábado, de acuerdo a este pronóstico, hay un 30% de probabilidades de lluvias durante el día y un 50% durante la noche. Cielo en su mayor parte soleado, 35 como máxima, 24 como mínima, y el sábado aparece nuevamente un 30% de probabilidades de lluvias durante el día. Cielo parcialmente soleado, una máxima en los 35 grados centígrados. 6:02 a.m, la temperatura en 28 grados centígrados. Muy buenos días, sea usted bienvenido a este avance de Radio Zócalo Noticias, periodismo de verdad. Hoy es lunes, inicio de semana, 6 de julio del año 2026. En la información, Tania Flores permanecerá en prisión preventiva mientras se desarrolla el proceso penal en su contra, tras ser detenida en Nuevo León y trasladada a Saltillo por el delito de actos de corrupción durante su administración como alcaldesa de Musquis. La madrugada de este domingo se desarrolló la audiencia inicial en el Centro de Justicia de Saltillo, a donde fue trasladada tras su detención por autoridades de Nuevo León, quienes colaboraron con la Fiscalía Anticorrupción de Coahuila. En la audiencia inicial se le imputó el delito de peculado en su modalidad de bienes inmuebles por cuantía mayor, mientras que sus abogados defensores solicitaron la duplicidad del término, y será el 9 de julio cuando se reanude el proceso. El juez de control impuso la medida cautelar de la prisión preventiva justificada luego de que el Ministerio Público demostró que existe el riesgo de que la imputada evada el proceso, por lo que fue ingresada al penal femenil de Saltillo. Por su parte, el empresario Simón Levy expuso en sus redes sociales que la detención de Tania responde a una solicitud hecha por el gobierno de los Estados Unidos y el Departamento de Justicia de aquella nación. En otra información, el sueño mundialista de la selección mexicana finalizó este domingo luego de perder en el Estadio Azteca ante la selección de Inglaterra por un marcador de 3-2 a favor del equipo de los Tres Leones. Los anotadores por parte de los ingleses fueron Jude Bellingham en dos ocasiones y Harry Kane, quienes aprovecharon las graves fallas, mientras que por el tri marcó Julián Quiñones y Raúl Jiménez desde los 11 pasos. Aunque México tuvo ventaja numérica por una buena parte del segundo tiempo tras la expulsión de uno de los jugadores de Inglaterra, al final no pudo descifrar la defensa rival y finalmente cayó por dicho marcador. 6:06 a.m, la temperatura en los 28 grados centígrados. En más noticias, como parte de las acciones del plan de contingencia ante las afectaciones provocadas por las fuertes lluvias que azotaron a Piedraneras en días pasados, actualmente el censo de damnificados ya asciende a 1,900 personas, indicó Sone Villarreal. La subsecretaria de gobierno en la región norte destacó que estas acciones consisten en la entrega de despensa, kits de limpieza y colchones, ellos según la gravedad de los daños sufridos en cada vivienda y estipulados en el censo. La funcionaria destacó la coordinación que se ha logrado entre las autoridades involucradas para hacer frente a dicha contingencia en atención y apoyo principalmente de la comunidad. 6:06 a.m, la temperatura en los 28 grados centígrados. En más noticias, la actual temporada de altas temperaturas ha generado afectaciones a la población mediante los llamados golpe de calor, los cuales en estas fechas de verano ya ascienden a los 15 casos reportados en la entidad, indicó Iván Moscoso González. El subsecretario de la dependencia estableció que las variables de las condiciones climáticas en la región han propiciado también descompensaciones metabólicas en la ciudadanía, por lo cual extendió algunas recomendaciones puntuales. En caso de presenciar un caso por golpe de calor, señaló que la atención consiste en bajar la temperatura de la persona afectada, pero de manera gradual y no drásticamente, lo que advirtió que podría resultar contraproducente. El proceso de modernización del Departamento de Bomberos continúa con la incorporación de nuevas unidades y la compra de equipo especializado que permitirá mejorar la capacidad de respuesta de la corporación ante situaciones de emergencia. El comandante de Protección Civil y Bomberos, Ari Hernández, informó que dentro de las adquisiciones se contemplan dos camionetas tipo pick-up, así como dos unidades de ataque rápido, que formarán parte de la renovación del parque vehicular. Hernández destacó que también se reemplazará el equipo de protección personal de todos los bomberos, como cascos, chaquetones, pantalones, botas y guantes, debido al desgaste natural de este material y a la importancia que tienen. Son las 6:09, la temperatura en los 28 grados centígrados. Hasta aquí este avance de la información. Regresamos micrófonos a cabina.

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1: Son las 6:32 a.m, la temperatura en los 28 grados centígrados de acuerdo al Servicio Meteorológico Nacional de los Estados Unidos. Hoy tendremos un cielo en su mayor parte soleado, máxima de 37, pero que con el índice de calor se sentirán hasta 41 grados centígrados. Para esta noche, cielo despejado, una mínima de los 26 grados centígrados. Para mañana martes, soleado y caliente, máxima de 37, pero que con el índice de calor se sentirán hasta 40 grados centígrados, 26 como mínima durante la noche. Miércoles, mitad de semana, soleado, máxima de 38, mínima de 26. El jueves, soleado, máxima de 37, mínima de 25. El viernes, soleado, máxima de 36, mínima de 25. Para el sábado, aparecen probabilidades de lluvias 30% durante el día, 50% durante la noche. Cielo parcialmente soleado, máxima de 35, mínima de 24. Y para el sábado, 30% de probabilidades de lluvias y tormentas. Cielo parcialmente soleado con temperatura máxima en los 35 grados centígrados. Son las 6:33 a.m, la temperatura en los 28 grados centígrados. Muy buenos días, sea usted bienvenido a este avance de Radio Zócalo Noticias, periodismo de verdad. Hoy que es lunes, inicio de semana, 6 de julio del año 2026. En la información, Tania Flores permanecerá en prisión preventiva mientras se desarrolla el proceso penal en su contra tras ser detenida en Nuevo León y trasladada a Saltillo por el delito de actos de corrupción durante su administración como alcaldesa de Musquis. La madrugada de este domingo se desarrolló la audiencia iniciada en el Centro de Justicia de Saltillo, a donde fue trasladada tras su detención por autoridades de Nuevo León, quienes colaboraron con la Fiscalía Anticorrupción de Coahuila. En la audiencia inicial se le imputó el delito de peculado en su modalidad de bienes inmuebles por cuantía mayor, mientras que sus abogados defensores solicitaron la duplicidad del término y el 9 de julio se reanudará el proceso. El juez de control impuso la medida cautelar de la prisión preventiva justificada luego de que el Ministerio Público demostró que existe el riesgo de que la imputada evada el proceso, por lo que fue ingresada al penal femenil de Saltillo. Por su parte, el empresario Simón Levy expuso en sus redes sociales que la detención de Tania responde a una solicitud hecha por el gobierno de los Estados Unidos, el Departamento de Justicia de aquella nación. En otra información, el sueño mundialista de la selección mexicana finalizó este domingo luego de perder en el Estadio Azteca ante la selección de Inglaterra por un marcador de 3-2. Los anotadores por parte de los ingleses fueron Jude Bellingham en dos ocasiones y Harry Kane, quienes aprovecharon las graves fallas, mientras que por el tri marcó Julián Quiñones y Raúl Jiménez desde los 11 pasos. Aunque México tuvo ventaja numérica por una buena parte del segundo tiempo tras la expulsión de uno de los jugadores de Inglaterra, al final no pudo descifrar la defensa rival y cayó por dicho marcador. En más noticias, como parte de las acciones del plan de contingencia ante las afectaciones provocadas por las fuertes lluvias que azotaron a Piedras Negras en días pasados, actualmente el censo de damnificados ya asciende a 1,900 personas, indicó Sonia Villarreal. La subsecretaria de Gobierno en la región norte destacó que estas acciones han consistido en la entrega de despensas, kits de limpieza y colchones, ellos según la gravedad de los daños sufridos y que se han registrado en los censos. 6:36 a.m, la temperatura en los 28 grados centígrados. En más noticias, la actual temporada de altas temperaturas ha generado afectaciones a la población mediante los llamados golpes de calor, los cuales en estas fechas de verano ya ascienden a los 15 casos reportados en la entidad, indicó Iván Moscoso. El subsecretario de Salud estableció que las variables de las condiciones climáticas en la región han propiciado también descompensaciones metabólicas en la ciudadanía, por lo cual extendió algunas recomendaciones puntuales. El proceso de modernización del Departamento de Bomberos continúa con las incorporaciones de nuevas unidades, así como con la compra de equipo especializado que permitirá mejorar la capacidad de respuesta de la corporación ante situaciones de emergencia. El comandante de Protección Civil y Bomberos, Ari Hernández, informó que dentro de las adquisiciones que se contemplan están dos camionetas tipo pick-up y 2 unidades de ataque rápido que formarán parte de la renovación del parque vehicular. Hernández destacó que también se reemplazará el equipo de protección personal de todos los bomberos, como cascos, chaquetones, pantalones, botas y guantes, debido al desgaste natural de este material y a la importancia que tienen. Con el objetivo de acercar los servicios de emergencia a los sectores de mayor crecimiento, el municipio trabaja en la elaboración de los proyectos ejecutivos para construir 2 nuevas subestaciones de bomberos, una en Acoros y otra hacia Praderas. El secretario del ayuntamiento, Daniel Aguilar, informó que ambas forman parte de la planeación de la actual administración y buscan mejorar la capacidad de reacción y respuesta ante incendios y otros incidentes. Son las 6:39, la temperatura en los 28 grados centígrados. Hasta aquí este avance de la información. Regresamos micrófonos a cabina.

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0: Son las 7 de la mañana con un minuto. Es la hora correcta, la temperatura ya en los 28 grados centígrados. Más adelante, ampliando el pronóstico del tiempo, le adelanto que al menos en este pronóstico aparecen probabilidades de lluvias a partir de este fin de semana. Por lo pronto, esto es parte de lo que usted escuchará a detalle en la primera emisión de Radio Zócalo Noticias, periodismo de verdad. Dictan prisión preventiva a Tania Flores. Su audiencia será el 9 de julio.
1: Termina el sueño mundialista. México pierde ante Inglaterra 3-2.
2: Pide Claudia Sheinbaum seguir adelante tras derrota de México.
3: Implican a militares ahora en huachicol. Primero fueron los marinos.
0: Muere hombre arrollado por el tren en la Lázaro Cárdenas del municipio de Nava.
1: Se incendia el departamento de la avenida Progreso este domingo, pero no hay lesionados.
2: Catean domicilio en Allende, aseguran báscula y drogas, pero no hay detenidos.
3: Septuagenario hipertenso pierde la vida tras una revisión por elementos de la PAR.
0: Van más de 1,900 personas afectadas por lluvias en Piedras Negras en el censo oficial.
1: Reporta la Secretaría de Salud casos, 15 casos de golpes de calor en la temporada.
2: Avanza adquisición de unidades, equipos de protección y herramienta de bomberos.
3: Valora municipio abrir subestaciones de bomberos en Acoros y Praderas.
0: Reprocha alcalde prohibición de ingresar a menores adictos a los nexos.
1: Empresas ven resultados del programa piloto de cruce de mercancías en el Puente 2.
2: Gasolineros esperan impacto negativo en ventas durante próximas vacaciones.
3: Invita al municipio a regularizar permisos de quintas, trámites van a la baja.
0: Venezolanos que llegan a Piedras Negras están de paso y no buscan quedarse.
1: Lleva a PRONIF capacitaciones a escuelas para evitar victimización de menores.
2: Derechos Humanos dará seguimiento a quejas de internas del centro penitenciario.
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0: Son las 7 de la mañana con 5 minutos. La temperatura en los 28 grados centígrados. De acuerdo al Servicio Meteorológico Nacional de los Estados Unidos, en su última actualización, hoy tendremos un cielo en su mayor parte soleado, una temperatura máxima que alcanzará los 37 grados centígrados, eso marcará el termómetro, sin embargo, el índice de calor hará que se sientan hasta 41 grados centígrados, vientos soplando con dirección del sureste, con velocidades de hasta 30 kilómetros por hora para esta noche, cielo en su mayor parte despejado y una temperatura mínima en los 26 grados centígrados. Mañana martes, de nueva cuenta, cielo completamente soleado, con temperatura máxima en los 37 grados centígrados, pero que con el índice de calor harán que se sientan hasta 40 grados centígrados. Por la noche, cielo en su mayor parte despejado y una temperatura mínima en los 26 grados centígrados. El miércoles, soleado y caliente, máxima de 38, Mínima por la noche en los 26, los vientos soplando con dirección del sureste con velocidades de hasta 30 kilómetros por hora. El miércoles, el jueves, soleado, máxima de 37, nuevamente la condición de los vientos a tomar en cuenta, provenientes del sureste, ahora las ráfagas alcanzarían hasta los 35 grados centígrados. La noche del jueves, cielo en su mayor parte despejado, con temperatura mínima en los 25 grados centígrados, y aumentan su velocidad los vientos. Ahora las ráfagas provenientes todavía del sureste alcanzarían hasta los 40 kilómetros por hora. Para el viernes, soleado, máxima de 36, mínima de 25. El sábado aparecen probabilidades de lluvias, de estas que les comentaba, un 30% durante el día y 50% durante la noche. El cielo parcialmente soleado durante el día, máxima de 35, y por la noche una mínima en los 24 grados centígrados. Y el domingo aparecen también probabilidades de lluvias de un 30% durante el día, cielo parcialmente soleado y una temperatura máxima en los 35 grados centígrados. Así es que hay que estar pendientes si en el pronóstico de los próximos días se mantienen estas probabilidades de lluvias para el fin de semana, de acuerdo a lo que nos indica el pronóstico del tiempo.
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1: Esta mañana de lunes amanece el tipo de cambio en 16 pesos a la compra y en 17 pesos con 40 centavos a la venta.
2: Si usted ocupa gasolina esta mañana, le recordamos que la Magna, la Verde, se encuentra en los 21 pesos con 99 centavos por litro. La Roja, la Premium, 24 pesos con 10 centavos y el diésel en los 26 pesos con 97 centavos.
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0: Son las 7 de la mañana con 8 minutos, la temperatura en los 28 grados centígrados. Vamos rápidamente a monitorear la carga vehicular de los puentes internacionales en esta mañana de lunes. ¿Cómo amanecen los cruces internacionales después de un fin de semana de festejos en los Estados Unidos por el aniversario 250 de su independencia, el 4 de julio, el sábado por la noche, pues viendo casi todos los juegos pirotécnicos? Y pues bueno, esta es la actividad de los puentes internacionales a esta hora de la mañana, haciendo el recorrido con las cámaras exclusivas de Super Channel 12, que por cierto usted puede consultar a la hora que guste en la página de YouTube, y está pues lleno de caseta a caseta. Es típico de lunes y la fila no solamente es para ir de Piedras Negras a Eagle Pass, sino que también para venir a Piedras Negras de Eagle Pass. Así es que esta es la actividad del puente internacional número 2, aunque el tráfico es fluido, el tráfico fluido, van avanzando rápidamente los vehículos, se observa más todavía a las unidades que esperan para poder cruzar al lado mexicano. Sin embargo, pues hay que estar atentos a la actividad durante el día. Es inicio de semana y, por supuesto, mucha gente queriendo cruzar a los Estados Unidos. El puente internacional número 2, el puente número 2, a esta hora de la mañana está lleno de caseta a caseta. Es la actividad de los puentes internacionales. 7:10 en la mañana, la temperatura en los 28 grados centígrados.

0: pues pobre mujer, ¿no? Porque parece que la traían ya en jabón y pues se logró la detención allá en Nuevo León y la trajeron acá a Saltillo. Le dictan una detención preventiva y el día 9 es su primera audiencia legal para saber su destino jurídico que tenga.
1: No tenían ni 24 horas de venir de la Ciudad de México tras ponerle una denuncia al gobernador Manolo Jiménez. Ahí estaba acompañada de su hermano Tony y de el diputado por el PT Mejía Verdeja.
0: Exacto, sí,
2: Ricardo Mejía Verdeja. Miguel Ángel Pérez Ruiz, ¿cómo estamos? Buenos días.
1: Muy buenos días, compañeros. Gracias por estar aquí con nosotros y por escuchar las estaciones de Radio Zócalo. Tenemos mucha información y sí, como lo comentábamos en nuestros avances, en los titulares de esta mañana, dos noticias importantes resaltan en la portada de periódico Zócalo esta mañana. Uno, sí, efectivamente, cayó Tania Flores Guerra y también cayó el TRI, la selección de México, en el partido de ayer, que todavía después de que terminó, pues en la reunión familiar se queda uno discutiendo, dando el punto de vista, la crónica al final de todo esto, pero bueno, pues es la cruda realidad, así nos despertamos esta mañana, todavía sin poder creer que México está fuera del Mundial 2026.
2: Sí, Boney Alvarado, ¿cómo estás? Muy buenos días.
3: Muy buenos días, Ángel, buenos días, señor Carlos, Mike, a toda la audiencia aquí, esperando los resultados ahora de la final, después de que México no llegara a cuartos, y bueno, es parte de el fútbol, hay algunos que se van y otros que se quedan.
2: Así es, estaremos ya hablando un poco más adelante, detalle de pues la actuación de la selección mexicana el día de ayer por la noche en el Estadio Azteca, una selección que durante los primeros 35 minutos jugó a nota, jugó muy bien, jugó excelente. En 10 minutos le destrozaron esa actuación con dos errores muy, pero muy graves. Una defensa que había venido siendo muy sólida en los primeros 4 partidos de su actividad mundialista. No había recibido gol, pero bueno, así es esto, así es el fútbol. Gana quien aprovecha los errores y así lo hizo Inglaterra, que, pues hay que decirlo, ya estaba también contando los minutos para que terminara el encuentro, sus jugadores fundidos, con uno menos tras la expulsión, uno de sus jugadores tras la entrada de Jesús Gallardo. Pero bueno, estaremos avanzando un poco más adelante en esa información. Por lo pronto, esperando el enlace con nuestro compañero Armando Valdés Martínez, quien ya está en la línea de comunicación para darnos a conocer los detalles de lo que se ha generado como nota policíaca durante las últimas horas. Adelante, Armando, ¿cómo estás? Muy buenos días.
4: Muy buenos días, Ángel, buenos días a la audiencia de Radio Zócalo Noticias. Para darte a conocer que el día de ayer una persona perdió la vida ya en lo que es en la población de Nava, Coahuila, luego que fuera arrollado por el ferrocarril. Esta persona había estado ingiriendo bebidas embriagantes con otra mujer y ya cuando se iba a retirar, unos minutos más tarde le dieron a conocer sobre la situación que se había presentado. Se trata de una persona de nombre de Humberto Rodríguez Chávez, que el cual ha conocido como La Pinga. Esos hechos ocurren en la calle en la colonia Lázaro Cárdenas, en la calle 20, en la calle 20 de Noviembre, la colonia Lázaro Cárdenas. De estos hechos toman conocimiento las autoridades de la Fiscalía General del Estado. En otra información también, departamento, un abanico, un strip que se encontraba en un departamento ahí en la avenida Progreso, en la colonia Buenavista Norte, se incendió aparentemente por un cortocircuito. Provocó el siniestro ahí en ese y la movilización de los elementos del departamento de bomberos. Otra información, un domicilio ubicado en la colonia Manantial, en Allende, Coahuila, fue cateado tras una denuncia ciudadana. Se reportó, se logró ubicar droga conocida como cristal, llantas también, así como una báscula granera que había al interior del lugar, según la información que se da a conocer por parte de las autoridades. Se hizo una movilización luego de que se reportara una persona que se había lesionado cuando se encontraba a la altura de lo que es el puente ubicado en la colonia División del Norte, movilización por parte de las autoridades. Así que esto es, Ángel, audiencia, la información policíaca más importante generada al momento.
2: Armando.

0: Pues atentos a esto que se generó este fin de semana. Había por ahí la confusión en el caso de este, de esta persona, de este adulto mayor que falleció, pues luego de, pues de ser ahora sí que objeto de una revisión de rutina por parte de la Corporación Policiaca. Fue él nada más, ¿no?, quien falleció.
1: Así es, también tenemos esta persona. Es una persona de 76 años, lo revisan, está hipertenso, o sea, que era la mujer y otros que era la persona, según la información que nos proporcionan. Se trata de Alberto, de 70 años de edad. La esposa María Magdalena es la que reporta las hechos ahí en la colonia Ramón Bravo también. Él fue trasladado al hospital, que es donde ya la persona prácticamente pierde la vida, según se da a conocer por parte de las autoridades. Era de la policía de acción y reacción los que le realizaron la revisión de la persona esta mayor de edad, que él también. Y pues ahí pues prácticamente no es un delito que perseguir, es una muerte en una forma natural prácticamente.
0: Oye, Armando, y pues aunque lamentablemente perdió México, pues esto dio pie a que no hubiera situaciones de desmanes, ¿no?, o detenciones como ocurrió cuando le ganó a Ecuador. Todo tranquilo prácticamente durante la noche en ese sentido, terminó el juego y todos a casa, ¿no?
1: Así es, Ángel, de que no se tienen reportes o no mencionas también, igual si hubiera sido victoria en el mismo equipo de la selección, pero vaya, si estuvo tranquilo, no se reportan tampoco personas lesionadas o daños en algunos bienes por el enojo de algunos ciudadanos. Todos que fuimos contentos por el resultado que se dio luego del juego que venía mostrando la selección mexicana y bueno, el juego principalmente que dio en el estadio el día anoche.
0: Perfecto, Armando, pues te agradecemos este reporte y pendientes lo que pueda generarse en las próximas horas, hablando por supuesto de la nota policial, que te agradecemos el reporte. Buenos días.
1: Buenos días, Ángel, buenos días a la audiencia.
0: Buenos días a nuestro compañero Armando Valdés Martínez, quien nos dio pues prácticamente, ¿no?, los detalles de lo ocurrido durante las últimas horas, hablando de la nota policiaca. Y sí, pues el hecho de que México pues no haya obtenido el triunfo le baja, ¿no?, la intensidad a los posibles festejos. Ayer en la Macroplaza mucha gente otra vez se dio cita para disfrutar del encuentro con la megapantalla, gritaron los goles, estuvieron atentos para ver si en el último minuto México empataba para mandar el juego a la larga. Sin embargo, esto no ocurrió y terminando el encuentro todos listos para su casa. Y bueno, estamos esperando el enlace de nuestro compañero Eleazar Ibarra Escobedo, pero estábamos observando las cámaras del puente internacional número 1 y podríamos decir que hubo como que un retraso en el cruce de los vehículos de México a Estados Unidos, porque de pronto vimos cómo empezó a cruzar la gente que estaba esperando a pie. Por supuesto, aquí vemos la gran cantidad para esa manifestación, pero la gente que estaba esperando poder cruzar, como que hubo algo, alguna situación. Estaremos preguntando, investigando por qué el retraso para el cruce de lado mexicano, Eagle Pass, de los vehículos y de los peatones, no así del lado americano, que veíamos los vehículos circulando. Ahorita ya se están agilizando el cruce, pero pues obviamente vemos cómo ya están circulando los vehículos sin problema. Y ahí hubo alguna situación, estaremos indagando en unos momentos más. Vamos a ver si nuestro compañero Eleazar Ibarra tiene algunos detalles al respecto. Pues decirles que por lo pronto, en lo que está el enlace con nuestro compañero Eleazar, estamos esperando algunos comentarios acerca de lo que estaba ocurriendo ahí en el puente 1, porque es bastante extraño. Vemos como mucha gente está cruzando a pie, y era la que esperaba precisamente antes de que iniciaran las operaciones al puente internacional número 1. Pues bueno, vamos a estar indagando y esperando algunos detalles al respecto. Pues bueno, vamos a arrancar con la información. Esto que comentaba don Carlos y que decía bien nuestro compañero Miguel Ángel Pérez, viene hoy en portada de periódico Zócalo, y me refiero a la detención de Tania Flores. Ya le fue dictada la prisión, se encuentra por el momento en Saltillo esperando al 9 de julio su audiencia. Tania Flores, permanecerá en prisión preventiva mientras se desarrolla el proceso penal en su contra. Luego de ser detenida en Nuevo León, para ser más específico en San Pedro, y trasladada a Saltillo por el delito de actos de corrupción durante su administración como alcaldesa del municipio de Musquis. Fue la madrugada de este domingo que se desarrolló la audiencia inicial en el Centro de Justicia de Saltillo, a donde fue trasladada tras su detención por autoridades de Nuevo León, quienes atendieron una colaboración con la Fiscalía Anticorrupción de Coahuila. En la audiencia inicial, a Tania se le imputa el delito de peculado en su modalidad de bienes inmuebles por cuantía mayor. Los abogados defensores de la exalcaldesa de Musquis solicitaron la duplicidad del término constitucional y será el próximo 9 de julio cuando se reanude el proceso. El juez de control impuso una medida cautelar de prisión preventiva justificada luego de que el ministerio no diera a conocer más detalles, mientras que la imputada fue ingresada al penal femenil de Saltillo. Y en ese sentido, a través de su cuenta X, el empresario Simón Levy expuso en sus redes sociales que la detención de Tania responde a una solicitud hecha por el gobierno de los Estados Unidos y el Departamento de Justicia de aquella nación. Dice el tuit: por instrucciones del gobierno de Estados Unidos y del Departamento de Justicia, ha sido detenida hace horas Tania Flores Guerra, exalcaldesa de Morena, municipio de Musquis, Coahuila, por peculado en México por presuntos delitos contra la salud, lavado de dinero y portación de armas. Ese es el mensaje que publicó quien también se desempeñara como subsecretario en planeación turística en el sexenio del expresidente López Obrador. Antes de comentarnos, vamos a la vía de comunicación. Se encuentra listo nuestro compañero Eleazar Ibarra con su reporte de la ciudad de Igolpaz. Adelante, Eleazar, buenos días.
2: ¿Qué tal, Ángel? Muy buenos días, compañeros, audiencia de Radio Zócalo Noticias. Este sábado, el Parque Shelby Park, renació con la asistencia de alrededor de 20,000 personas que se concentraron en ese punto público para celebrar los festejos del 250 aniversario de los Estados Unidos. Este evento, atrajo a toda esta concentración de ciudadanos después de 2 años de estar cerrado prácticamente a los eventos públicos, por lo que ya muchos sabemos, la invasión o la toma de control del estado de Texas a través de la Guardia Nacional por las cuestiones de inmigración. Pero este sábado, en declaraciones del alcalde Aarón Valdés, quien encabezó precisamente el inicio de este evento, dijo que, es una respuesta, es la respuesta precisamente ciudadana a eventos de esta gran magnitud. Dice que a diferencia del año pasado, en que se celebró precisamente esta misma fecha, pues no se tuvo la participación como la que en esta ocasión se registró, quizás por el escenario que fue distinto. Estábamos hablando del Parque Fort Duncan, un lugar de poca capacidad. Pero bueno, lo que cuenta ahora es lo que ocurrió este fin de semana, específicamente el sábado, en que, como él prácticamente lo mencionaba una y otra vez, mucha gente pues se comportó a la altura, no hubo incidente alguno que lamentar. La policía de la ciudad se mantuvo en vigilancia fija y recorridos constantes en los alrededores para precisamente evitar alguna situación que pudiera lamentarse. Hubo también la participación de contestables y de oficiales de la seguridad privada. Y la organización que realizó la ciudad a través de sus diferentes departamentos en conjunto con la Cámara de Comercio, simplemente dejó un resultado exitoso, es lo que se esperaba. Con esto el alcalde dice que vienen nuevas eventos que se traerán justamente la atracción de la participación ciudadana, que es lo que llama la atención a la autoridad municipal, la que dice ya sabemos lo que la gente desea, justamente para simplemente recrearse, y con ello anuncia la realización de más eventos de esta naturaleza, obviamente tomando en cuenta fechas oficiales como las que el sábado se tuvo lugar en esta frontera, que no nada más atrajo la atención de los ciudadanos locales, sino que se dejaron venir pues ciudadanos de otras áreas cercanas al condado de Maverick, a la ciudad de Paz, pero también del lado mexicano. Al mayor se le cuestionó por su servidor acerca de la postura sobre la decisión del gobierno del estado de Texas y también del gobierno federal sobre la expansión de las boyas, la barrera acuática que se está implementando a lo largo justamente de toda esta zona fronteriza, específicamente de la ciudad de Eagle Pass, el condado de Maverick, donde 63 millas, poco más de 100 kilómetros, pues están siendo cubiertos con esta barrera acuática, las nuevas boyas que ahora son en forma cilíndrica. Pues él dice que es un tema que va a ser llevado al concilio de la ciudad. En la siguiente reunión se va a discutir y se va a tomar una postura, pero sí deja entrever que este tipo de medidas impuestas por el gobierno del estado, que son anti-inmigrantes, pues simplemente no son necesarias. Tenemos que tomar en cuenta de que ya toda esta frontera y también en otras, pues hay barreras adicionales como son el muro metálico, los contenedores también metálicos, y qué decir de las cercas que tienen púas para pues evitar al máximo el ingreso de cualquier persona de esta manera, de manera ilegal. Así que bueno, pues la ciudad dice que va a tomar postura sobre este tema que tiene que ver con la instalación de las boyas acuáticas sobre el río Bravo. Parte de la información, Ángel, compañeros.
0: Perfecto, Eleazar, pues un fin de semana de mucha información en la vecina ciudad de Eagle Pass, ¿no? Luego de los festejos por el 250 aniversario de la independencia de los Estados Unidos, el sábado, pues por todos lados, ¿no? Se podía apreciar la pirotecnia, todo transcurrió en normalidad, ¿verdad?
2: Efectivamente, pudimos constatarlo de manera personal, estuvimos allí presentes al inicio de todo este evento, todo este despliegue de la policía, y bueno, hasta que culminaron precisamente los juegos pirotécnicos, un sábado muy ocupado para la autoridad, que desde la mañana temprano, bueno, pues encabezaron el desfile de las festividades que abren justamente los festejos de la independencia aquí localmente.
0: Perfecto, Eleazar, te agradecemos este reporte, muy buenos días.
2: Buenos días.
0: Buenos días a nuestro compañero Eleazar Ibarra Escobedo en la ciudad de Eagle Pass. Pues bueno, compañeros, antes de enlazarnos con Eleazar, hablábamos de esta nota, ¿no?, que es portada y que desde ese fin de semana pues se dio mucho a la opinión pública a comentar, a generar información, reacciones sobre todo. Bien decía Mike, horas después de interponer una denuncia en la Ciudad de México, pues la exalcaldesa de Musquis, Tania Flores, fue detenida en San Pedro, ya está en Saltillo, en el centro femenil. Y pues, ¿qué lectura hay que darle a esta detención, don Carlos, Mike, Siboney?
3: Que a toda acción hay una reacción. Desde su periodo como presidenta municipal transcurrió de una polémica tras otra la presidenta municipal entonces, Tania N, ahora. Y bueno, finalmente se tiene que llevar el curso de las investigaciones, se tiene que de definir su responsabilidad, y si hay, pues tiene que enfrentar la responsabilidad de los actos por la que la señalan. Finalmente, así es la justicia. Si hay pruebas, si hay evidencias, si se puede probar todo esto, se va a tener que fincar una responsabilidad. De lo contrario, va a quedar claro si es infundado o si realmente hay un señalamiento sustancial para que se pueda ejecutar una acción por parte de la autoridad.
4: Sí, efectivamente, si hay una acción, hay una reacción. Necesariamente, lo que tenemos ahorita aquí en la mesa y lo que se ha circulado en todo el estado son versiones, rumores, mentiras, injurias, en fin, una serie de calumnias que no se sabe si son ciertas o no, ¿verdad? Mire, no sé por qué a nivel estatal cientos de páginas de internet y otros periódicos estatales han publicado hasta la ficha de detención de esta persona. Sí. Yo no sé por qué se ponen de acuerdo o quién los pone de acuerdo para que realmente exhiban cosas hasta mentiras, porque yo no sabía que tenía investigaciones como en Estados Unidos, lavado de dinero, portación de armas, tráfico de no sé qué.
3: Sí, o también sea, se o sea,
4: hay una serie de desinformación y pues aumentada, ¿verdad?, por los internautas y las páginas estas que no se les cree nada. Pero en fin, eso solamente tiene que ser la autoridad competente la que determine realmente qué es lo que está sucediendo. Y sus abogados, si tienen las pruebas, ¿verdad?, para deslindarla de responsabilidades, pues adelante. Eso es lo que yo considero.
5: Así es, sí, efectivamente no es correcto afirmar que sea un hecho que Estados Unidos pida a investigar a Tania Flores por vínculos con el crimen organizado, si no hay una confirmación oficial. Hay que respetar la presunción de inocencia, ¿no?, el debido proceso, y ver los resultados con el paso de las horas. Hasta el momento sí sorprende esto de que supuestamente tiene delitos federales en los Estados Unidos por lavado de dinero y delitos contra la salud. De esto no se había mencionado mucho, simplemente los actos de corrupción, el enriquecimiento ilícito. Hay en juego una gran cantidad de millones, que sería el total del quebranto que se le señala a Tania Flores. Estamos hablando de 250 millones de pesos, imagínense nada más. Tony Flores, el hermano, diputado también, que aunque no tiene voz ni voto, pero ya le permitieron regresar una vez más a su puesto. Él subió un video el día de ayer donde está acusando precisamente una persecución política. Lo mismo también el Tigre Mejía Verdeja subió otro video también el día de ayer pidiendo que se aclare todo esto y que no iba a celebrar el Mundial aunque ganara México, que era un día muy triste para nuestro país, la detención de Tania Flores. Pues bueno, la investigación tiene que continuar su curso, si está involucrado o no en actos de corrupción, peculado y todo lo que se le menciona, abuso de funciones, pues va a tener que permanecer sujeta al proceso judicial mientras se determine si es responsable o no. Por lo pronto, no se le está culpando, simplemente que todo esto siga su curso.
0: Nada más recordar que una ex colaboradora cercana cuando fue alcaldesa interpuso una denuncia ante la Fiscalía General de la República, también lo hizo ante el Estado. No sabemos, Mónica Escalera, no sabemos si es producto de esto, pero a mí lo que me llama la atención es hecho, ¿no?, de que, como dijo don Carlos, la ficha de arresto, de detención, pues la publica la página del gobierno federal. El gobierno así federal es, sí. Da los datos.
4: No, sí, de ahí proviene. Lo que sucede es que la replican sin alguna autorización, porque yo creo que exhibir a una persona que ha sido detenida, pues eso no es un logro periodístico.
5: No es información pública de la cual disponemos.
4: Sí, es pública, pero no de transcribirla nuevamente, o sea, de replicarla.
3: Tal vez por la posición que ocupó en su momento como servidora pública.
4: Si contamos los medios que lo hicieron aquí en Coahuila, se ve que es así como inducido.
0: No, pero es característico, ¿no? Sobre todo las páginas de Facebook, alguien publica una foto y se la piratean los demás, ¿no? La agarran y la hacen suya. Yo pienso que es lo de menos el que la hayan replicado. El hecho es de que es cierto, ¿no?, y de que el gobierno federal así lo hizo. Lo que sí tengo mis dudas es esta aseveración que hizo el exfuncionario de administraciones pasadas, Simón Levy, de que el gobierno de los Estados Unidos pidió su detención. Y es lo que decía yo antes de entrar al aire. Habrá que estar atentos. Si es cierto que Estados Unidos emite un comunicado o información oficial donde diga efectivamente el Departamento de Justicia de los Estados Unidos requiere a la exalcaldesa Tania N. por esto y este delito, ¿no? Es lo que falta, porque en el caso, por ejemplo, de Rubén Rocha Moya y de otros funcionarios, pues sí, el Departamento de Justicia emitió un comunicado y pidió que se le extraditara a los Estados Unidos. No es el caso así todavía de Tania, que por lo pronto, por este delito de peculado, donde se habla de estos montos, está en el centro de detención allá femenil en Saltillo.
5: Mira, yo acostumbrado ya a despertar temprano, aunque ayer fuera domingo, que es mi día de descanso. Yo me desperté a las 6 de la mañana y al momento de tratar de informarme en redes sociales de lo último, de las últimas horas, pues ya que es una costumbre de nuestro trabajo, me sorprendió que en Bazares es donde primero empezó a circular este comunicado de la detención de Tania. En los bazares, o como le llaman estos, estas páginas de venta y de publicaciones y demás, en el Facebook. Después dije, bueno, voy a esperar, porque pues esto podría ser falso, podría ser una fake news. Me llamó la atención que se mencionaba que había sido detenida en San Pedro Garza García, Nuevo León. Entonces tuvo que haber una coordinación importante ahí con la autoridad de Nuevo León, porque los que la detuvieron fueron los agentes de la Estatal de Investigación, la AEI.
0: ¿De Nuevo León?
5: De Nuevo León. Sí. Entonces ahí sí, otra cosa, al momento de buscar las redes sociales de Tania Flores, pues no había publicado nada en las últimas horas tampoco, siendo que ella es muy activa y siempre está subiendo algún en vivo, alguna publicación, alguna cosa. Se detalla aquí muy bien, 3:25 de la mañana se hizo este comunicado, y la detención habría sido a las 7 de la tarde del sábado, justo cuando regresaba de la Ciudad de México, que ella subió videos estando allá, y se encontraba de paso en Nuevo León, quizá para dormir ahí, en lo que llegaba o regresaba a Musquis.
0: Pues bueno, vamos a estar atentos a este miércoles 6, 7, 8, 9, el jueves 9 de julio, que se va a llevar a cabo su audiencia, luego de que su defensa solicitara ahí un término, una ampliación del término, ¿no? Así es que...
5: Pero sí viste, las reacciones de la gente de Musquis en redes sociales...
0: Fueron diversas, ¿no?
5: Algunos defendiéndola y otras celebrando su captura, precisamente porque padecieron abusos y situaciones muy incómodas también cuando Tania fue alcaldesa.
0: Sí, pues, bueno, cada quien es de acuerdo, ¿no? Pero las reacciones sí fueron divididas, tanto quienes, pues, vieron el hecho como... justicia, como un acto de justicia, ¿no?
5: Exacto.
0: Hay otros que lo recriminan y que lo precisamente lo dan como una consecuencia, ¿no? De levantar la voz en ciertas cosas, ¿no? Pero bueno, será la autoridad la que responda ante estas acusaciones. 7:38 de la mañana, 28 grados en la temperatura. Hacemos pausa, volvemos.
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4: En más información, la selección mexicana peleó hasta el final, pero sus errores pesaron y perdió 3-2 ante Inglaterra en los octavos de final de la Copa del Mundo. Jude Bellingham y Harry Kane aprovecharon las graves fallas del Tri y fueron los autores de los tantos ingleses. El volante del Real Madrid se despachó como un doblete. Por el Tri marcó Julián Quiñones al 42, al minuto 42, luego de un mal rechace de un zaguero que no desaprovechó el delantero. Al 69, Raúl Jiménez aceptó un tiro penal y venció a Jordan Pickford, quien volvió a recibir un tanto del mexicano. En la primera parte, el meta inglés evitó con un manotazo espectacular un remate de cabeza del mexicano. Inglaterra jugó con un hombre menos desde el 54, luego de una entrada criminal de Yarel Guasat por la banda sobre Jesús Gallardo. El central iraní Ayladeza Fagani tuvo que ir al VAR para decretar la roja para el defensor. Tras la pausa de hidratación de la segunda parte, México fue incisivo ante una Inglaterra que por momentos la pasó mal atrás. Los últimos minutos, la desesperación hizo estragos en el equipo de Javier Aguirre y comenzaron a fallar pases de rutina. Ahora el cuadro de Tomás Tuchel buscará la pase a la final ante Noruega el próximo sábado en Miami.
5: La presidenta de México, Claudia Sheinbaum, reaccionó ante la derrota de México con Inglaterra y dijo, no dijo, a veces se gana y a veces se pierde, dijo, a veces se gana y a veces se aprende. Así lo dijo la presidenta Claudia Sheinbaum en un mensaje de ánimo a la afición y a la selección mexicana. Dijo, a veces se gana y a veces se aprende. Lo importante es seguir adelante y representar a México con orgullo. Lo logrado por los jóvenes de la selección vive en el corazón de las y los mexicanos por siempre. A todas y todos demostramos que México es el mejor anfitrión del mundo, con un pueblo alegre y unido. Por siempre, vamos México, escribió en las redes sociales tras el encuentro. Entre nerviosismo, festejos y tensión, la presidenta Claudia Sheinbaum vivió el México-Inglaterra desde la explanada del Palacio Municipal de Nezahualcóyotl. Con un jersey negro de la selección mexicana, la presidenta estuvo acompañada por la gobernadora del Estado de México, Delfina Gómez, y el alcalde de Nezahualcóyotl, Adolfo Cerqueda Rebollo. Al igual que en partidos anteriores, del tricolor optó por seguir el encuentro desde un espacio público en vez de acudir al estadio. Como en los encuentros anteriores, la presidenta vivió el partido como una aficionada más y reaccionó a cada llegada de la selección mexicana y durante el medio tiempo. Ahí aprovechó la presidenta para tomarse fotos con los aficionados.
3: 7:44 y Memo Ochoa, Raúl Jiménez y la Hormiga González rompieron en llanto tras la eliminación. La eliminación de la selección mexicana en el Mundial 2026 dejó escenas de profunda tristeza entre los jugadores nacionales que no pudieron contener las lágrimas tras el silbatazo final en el Estadio Azteca. El experimentado guardameta Guillermo Ochoa fue uno de los más afectados por el resultado. El arquero permaneció inconsolable sobre el terreno de juego y minutos más tarde se sentó en absoluta soledad en el banquillo, reflejando el duro golpe que significó la despedida del torneo. La reacción de Raúl Jiménez también conmovió a la afición. El delantero rompió en llanto mientras se acercaba a las gradas para agradecer el respaldo de los seguidores que acompañaron al equipo durante la Copa del Mundo. Otro de los momentos más emotivos lo protagonizó Armando González, conocido como La Hormiga, que no pudo contener la emoción al encontrarse con Javier Hernández. Ambos se fundieron en un abrazo que reflejó la frustración y el dolor por el desenlace del combinado nacional. La tristeza también alcanzó a los jóvenes Mateo Chávez y Gilberto Mora, que terminaron entre lágrimas tras consumarse la eliminación. En la zona mixta, la emoción continuaron a flor de piel. Edson Álvarez y Johan Vázquez ofrecieron declaraciones con la voz entrecortada, evidenciando el impacto de una derrota que puso fin al sueño mundialista de México ante su afición. Las imágenes de los futbolistas desconsolados rápidamente se viralizaron en redes sociales, donde miles de aficionados expresaron mensajes de apoyo y reconocimiento al esfuerzo del equipo, pese al amargo desenlace en la justa mundialista. Y es así como se mencionó que errores defensivos fue lo que costó la eliminación, y ahora tenemos a un México, a un ángel caído.
0: Y aquí en Piedras Negras, pues cientos respondieron a la invitación del municipio para presenciar precisamente este juego ayer por la tarde noche. Gracias al impulso del alcalde Jacobo Rodríguez, miles de familias negropetenses se reunieron en la explanada de la presidencia municipal para disfrutar de la transmisión del encuentro entre México e Inglaterra a través de una mega pantalla instalada especialmente para que la afición viviera la emoción de la Copa Mundial de la FIFA 2026. Contando con la presencia del presidente municipal, además de funcionarios y funcionarias, más de 3,000 personas disfrutaron de este magno evento, donde además de apoyar a la selección mexicana, participaron en rifas de playeras y balones oficiales en un ambiente familiar y seguro de sana convivencia que permitió a niñas, niños y jóvenes y adultos compartir la pasión por el fútbol. Durante los 90 minutos, la emoción se hizo presente en cada jugada, donde la intensidad del encuentro mantuvo al público al borde de sus asientos, alentando en todo momento al representativo nacional que ofreció una destacada actuación frente a Inglaterra. Aunque el marcador final fue 3-2 a favor del conjunto inglés, México cerró con orgullo su participación en la Copa Mundial, dejando a la afición con la satisfacción de haber soñado junto a su selección. Al concluir el encuentro, los asistentes agradecieron al alcalde Jacobo Rodríguez por impulsar este tipo de iniciativas que fortalecen la convivencia entre las familias negropetenses al brindar espacios seguros donde la comunidad puede reunirse para disfrutar de este tipo de eventos deportivos. Pues compañeros, se acabó el sueño mundialista, la ilusión de millones de mexicanos que pues vibramos, ¿no?, con los partidos de nuestra selección. Estos errores muy puntuales le costaron un 2-0 muy, muy rápido en el marcador. Decía yo, jugó 35, 36 minutos excelentes, agobiando a Inglaterra en su portería, tanto así que el arquero tuvo que emplearse a fondo para sacar un remate de Raúl Jiménez y otras acciones que lo exigieron, y después vinieron esos errores. México tuvo una muy buena actitud al buscar el marcador 3-1, luego el gol de Inglaterra de penal, vino el 3-2 que nos hacía soñar, la expulsión que también le ponía ese toque dramático. 10, 15 minutos al final no le bastaron a México para poder empatar y terminó su participación mundialista. ¿Cómo se quedan, compañeros, con la actuación de México en este mundial?
3: Estuvo cardíaco hasta el último momento, era un cúmulo de emociones, ilusiones que no sé con qué detallan, pero bueno, es parte de vivir la pasión del fútbol.
5: De verdad que tenía fe en que en el último minuto pudieran darse ese empate tan deseado. Hay muchas similitudes, aunque en el partido de Cabo Verde y de Argentina pues también fue un 3-2, nada más que ese sí fue en tiempo extra, pero me recordó mucho ese partido que me había gustado, y ahora lo estábamos viendo también con la selección nacional, ese 3-2, y que no se logró el 3-3 que nos diera la oportunidad quizá de llegar a la final, pero bueno, de continuar participando. Pero de alguna manera sí fue una emoción muy, muy importante el ver hasta el último esfuerzo de cada uno de ellos. Se vio cómo dominaron el balón prácticamente durante todo el segundo tiempo la selección mexicana, y aún así yo veía a unos monstruos, porque realmente son unos monstruos de 1.98, de 1.95, jugadores muy altos, los de Inglaterra, y pues unos verdaderos guerreros también, bloqueaban todos los pases, el portero impresionante también deteniendo cada intento, cada bola, pero pues bueno, se hizo lo que se pudo, y sí se vio el esfuerzo realmente de la selección mexicana hasta el último momento.
4: Sí, efectivamente, México jugó muy bien, sí, merecía empatar, ya uh-huh. No ganar, pero ¿sí? Empatar, y sí hubo muchos errores, hay que reconocerlo, y esos errores pues bastaron para que uh-huh. se mantuviera el marcador 3-2 y ya no pudiéramos avanzar. México hizo un buen papel.
0: Efectivamente, coincido con don Carlos, muchos analistas deportivos en todo el mundo coinciden en que México pues no debió perder, jugó muy muy bien, una Inglaterra que por momentos se veía desesperada, echó el camión atrás, sabía que debía de contener los embates del equipo mexicano, sobre todo con un jugador menos, errores, yo me quedo con esos errores muy puntuales, hablaba Juan Pablo Sorín, analista invitado de Argentina a las mesas de Televisa, que había México no aceptado ningún gol en 4 encuentros, la defensa había jugado excelentemente bien, y cuando debía de mantener ese cero, pues vinieron esos errores, y fue en muy poco tiempo, ¿no? El primero, pues ese error que le permite a Jude Bellingham rematar sin marca, ni Jorge Sánchez pudo llegar a la marca, ni Edson Álvarez, perdón, ni César Montes, y aunque Eric Lira quiso hacer ahí mosca al final, pues no lo logró, y ahí cayó el 1-0, y no nos terminábamos de reponer cuando en un fildeo, en un balón que no debió de llegar hasta donde llegó, pues bueno, le permitió a Harry Kane meter el gol de penal. México tuvo más de 15 minutos para poder empatar y alargar el encuentro, no llegó el gol. Santi, es más, muy pocos se dieron cuenta, después de la derrota y de todo lo que conllevó a la victoria de Inglaterra, que Santi Jiménez se lesionó, Santi Jiménez ya no jugó los últimos minutos. México también jugó con 10 los últimos minutos en un sprint para lograr un tiro de esquina. Yo alcancé a ver en una imagen, hasta ahorita no he checado cuál fue el tipo de lesión, pero cómo se le dobla el pie. Se le dobló el pie, y pues ahí se vio, ¿no? Mientras México buscando el gol por tiro de esquina, Santi en la, afuera del área, del campo, perdón, siendo atendido por los médicos de la selección. Y pues bueno, al final nos quedamos con ese sinsabor de que México pudo, no fue una derrota como en otras ocasiones, de que, pues qué decíamos, si México fue dominado, México fue arrasado, no, la selección tuvo muy buenos encuentros. Ahora ya, ayer terminando el encuentro, Javier Aguirre le dijo gracias a la selección, le dijo adiós. Todo queda en manos de Rafa Márquez, ahora sí como director técnico oficial.
5: Sí.
0: Y veremos, ¿no? ¿Qué modificaciones les hace? Hay algunos jugadores que pues ya no podrán estar en la convocatoria, me imagino yo, por edad. Simplemente vamos a empezar por Ochoa, ¿no? Uh-huh. Ver qué jugadores siguen teniendo continuidad para ser tomados en cuenta. Quienes llegaron pues por el buen momento que estaban atravesando. Y ahora esperar. El próximo ciclo mundialista, que en el 2030, primero Dios nos dé vida para ver ese mundial. Y pues bueno, nos quedamos así, tristes y derrotados los mexicanos, pero ánimo, hay que levantar la cara y seguir viendo el mundial para ver quién se lleva esta edición 2026. Faltan 7 minutos para las 8:00 a.m. Nosotros hacemos pausa, enseguida volvemos.
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4: En más información, al grito de asesino integrantes de la Asamblea Antimundialista interceptaron este domingo al diputado federal de Morena, Cuauhtémoc Blanco, en su traslado al Estadio Ciudad de México para asistir al partido entre la selección de México e Inglaterra. Los manifestantes pintaron la camioneta Cadillac tipo Suburban en la que viajaba y lo obligaron a retirarse en reversa del lugar. Los hechos ocurrieron alrededor de las 15:49 horas sobre el periférico sur frente al Centro Cultural Ollin Yolitzin, donde durante la asamblea antimundialista mantenía una protesta contra la realización de la Copa Mundial de Fútbol 2026, horas antes del encuentro de octavos de final entre México e Inglaterra, programado para las 18 horas. De acuerdo con información recabada por Proceso, al reconocer al exgobernador de Morelos, los manifestantes comenzaron a increparlo con consignas de Samir vive y asesino, en alusión al activista morelense Samir Flores, asesinado en el 2019. Durante la confrontación pintaron la camioneta en la que viajaba y lanzaron piedras contra la unidad. En un momento de la confrontación, Blanco descendió del vehículo vestido con una playera de la selección mexicana y fue increpado por los manifestantes, quienes continuaban gritándole asesino. Segundos después volvió a abordar la unidad. Para abandonar el lugar, el conductor de la camioneta tuvo que subir al camellón central y realizar una maniobra en reversa para regresar por el mismo trayecto donde había llegado, mientras continuaban los reclamos.
5: Como parte de las acciones del plan de contingencia que implementaron autoridades de los tres niveles de gobierno ante las afectaciones provocadas por las fuertes lluvias que azotaron a Piedras Negras en días pasados, actualmente el censo de damnificados ya asciende a 1.900 personas. La subsecretaria de Gobierno en la región norte de Coahuila, Sonia Villarreal Pérez, destacó que estas acciones han consistido en la entrega de insumos como despensas, kits de limpieza y hasta colchones. Ello, según lo estipulado en este registro realizado por la iniciativa Mejora Coahuila, según sea la gravedad de los daños sufridos en cada vivienda.
2: Aquí en Piedras Negras hemos estado trabajando de un inicio en un censo. En este censo, bueno, pues se veía precisamente los nombres de las familias, la ubicación de su hogar y qué tanto fue lo que se le metió el agua para saber qué tantos daños había dentro de la vivienda. Después estuvimos, ustedes estuvieron presentes, una reunión donde se vieron pues varios apoyos, como lo fue la coordinación con Conagua para que trajera las bombas extractoras de agua. Se dieron por parte del gobernador del estado y estuvimos el diputado Memo Ruiz y estuvimos con los coordinadores de Mejora recorriendo las calles de Piedras Negras, donde se entregaron despensas y donde se entregaron kits de limpieza. Después el gobernador Manolo vuelve a mandar ahora colchones, y estos colchones se han estado entregando con este censo que se hizo con Mejora y que ahí se tiene la información, y hemos estado entregando a través de los coordinadores los colchones en base a, primero empezamos con la gente con alguna discapacidad y también midiendo cuánta agua había entrado a las viviendas. Después ya pasamos a lo que son las familias con adultos mayores y con niños, y hemos estado ya entregando en viviendas, ¿verdad?, de acuerdo a estos parámetros.
5: Villarreal Pérez destacó la coordinación que se ha logrado entre las autoridades involucradas para hacerle frente a esta contingencia en atención y apoyo principalmente de la comunidad, además de hacer un llamado a la ciudadanía para solicitar su comprensión y aseverar que todas estas acciones se harán llegar a las personas que más lo necesitan.
2: Sí, hemos estado trabajando pues en un principio muy de la mano con Protección Civil Estatal, con el DIF estatal también estuvimos trabajando muy de la mano, y por obviamente la bandera y el liderazgo de todo esto pues lo trae Gabriel Elizondo con el tema de Mejora Coahuila.
7: ¿Qué mensaje decirle a la ciudadanía en estas acciones que se siguen llevando a cabo?
2: Hemos estado atendiendo las solicitudes que han estado a través de las redes sociales y van y se acercan los coordinadores de Mejora pues para ponerse de acuerdo, porque obviamente pueden haber sus excepciones siempre, pero no, la instrucción del gobernador es que estemos cercanos a ustedes y estamos a sus órdenes. Nosotros no dejaremos de trabajar y estaremos día con día pues tratando de estar lo más cercano a la gente para poder tener las necesidades de primera prioridad.
3: Son las 8 de la mañana en punto y en más información reporta Secretaría de Salud 15 casos de golpe de calor en la temporada. Esto ha generado afectaciones a la población a través de llamados de los llamados golpes de calor, que en estas fechas de verano ascienden ya a 15 casos reportados en la entidad. El subsecretario de la dependencia, Iván Moscoso González, estableció que las condiciones climáticas en la región han provocado descompensaciones metabólicas en algunas personas, por lo que se extiende la recomendación para evitar estos padecimientos. Destacó la importancia de tener una constante hidratación a base de agua o sueros, evitar exponerse al sol por tiempo prolongado y vestir ropa adecuada, preferentemente blanco o ropa holgada. En caso de presenciar algún caso de golpe de calor, señaló que la atención consiste en bajar la temperatura de la persona afectada de manera gradual, lo que advirtió podría resultar contraproducente y ocasionar consecuencias severas.
8: Registrados como golpes de calor tenemos alrededor de 15 personas más o menos en lo que va de esta temporada, pero es muy variable también por la temperatura. Y en la semana hay días que un par de días están las temperaturas arriba de 40 grados y en esa misma semana dos días con lluvia y con humedad relativa diferente. Entonces, repito, lo que hay que hacer son la concientización de la población y que tome en cuenta las medidas preventivas que nosotros distribuimos no solamente en nuestro centro de salud, sino que también publicamos a través de nuestras redes sociales para la prevención.
9: ¿Qué debe hacer el ciudadano en caso de presentar algunos de estos síntomas en lo que llega el auxilio?
8: Lo primero que se recomienda es buscar resguardo del calor directo, del sol directo, de la luz del sol directo, buscar resguardo abajo de una sombra, tratar de ventilarlos, inmediatamente si tenemos el acceso de líquido, empezar a tomar líquido. Muy importante no tomar líquido azucarado. El líquido azucarado, al contrario, produce más problemas. Y inmediatamente acudir al centro de salud. En el centro de salud se va a valorar sus signos vitales para checar que no haya impactado algún sistema en el cuerpo. Y la rehidratación es el abordaje importante.
0: Son las 8 de la mañana con 4 minutos, la temperatura de los 28 grados centígrados. ¿Cómo está la gente de Ciudad Acuña? Está lista nuestra compañera Alma Proa desde el llamado Puerto del Futuro para darnos los detalles. Adelante, Alma, ¿cómo estás? Buenos días.
10: Muy buenos días, compañeros. Buenos días a todo nuestro auditorio. Les saludo desde el bello Puerto del Futuro, donde en estos momentos nos encontramos con una temperatura que se ubica en los 26 grados centígrados. Y bueno, pasando de lleno a la información, les voy a conocer que con las 48 cuadras que se tienen programadas para pavimentar durante este 2026, el municipio estará superando la cifra de 1,000 cuadras pavimentadas en los últimos 5 años. Así lo dio a conocer el alcalde Emilio Alejandro de Hoyos Montemayor. Destacó que desde el inicio de su administración, la prioridad de su gobierno fue abatir el rezago histórico que existía en esta frontera en materia de pavimentación. Es por ello que se ha realizado una fuerte inversión para la rehabilitación de las calles en las colonias y en las principales arterias de la ciudad. Manifestó que son un promedio de 230 a 250 cuadras por año las que se han pavimentado durante su gestión como alcalde, y esto ha permitido mejorar la calidad de vida de las familias. Dentro de las estrategias que se han implementado por parte del municipio para alcanzar y superar las metas que se han establecido en este rubro, son los acuerdos que se han firmado con los desarrolladores de vivienda para la pavimentación de vialidades. En este punto se resalta el acuerdo que se firmó con las empresas que desarrollan fraccionamientos al sur poniente de la ciudad, las cuales se van a encargar de pavimentar la primera etapa del nuevo libramiento Constitución, el cual va a conectar al libramiento surponiente con el eje vial Evaristo Pérez Arriola, obra que estará arrancando en los próximos días. También les doy a conocer que el gobernador del estado, Manolo Jiménez Salinas, arrancó de manera simultánea la campaña de reforestación Verde Verde Coahuila, la cual se realiza en coordinación con los alcaldes de los 38 municipios del estado y que refrenda el compromiso de cuidar y proteger el medio ambiente. Esto lo dio a conocer Oscar Mario Reyes Cadena, director de Ecología, quien manifestó que en esta campaña se conjuntan los esfuerzos de las autoridades con las escuelas, la iniciativa privada y con los propios ciudadanos, los cuales estarán participando en campañas de reforestación que se llevan a cabo en la ciudad. En el caso específico del municipio de Acuña, la campaña inició con la brigada de reforestación en el lugar donde se va a construir la cancha de fútbol soccer en el Centro de Bachillerato Tecnológico Industrial y de Servicios, CBETI número 54, y en ella se contó con la presencia de funcionarios estatales y municipales, así como también del director de la Facultad de Jurisprudencia de la Universidad Autónoma de Coahuila, Alfonso Yáñez Arrola. Durante este evento, las autoridades realizaron la plantación de más de 30 ejemplares en esta área, los cuales en un futuro van a brindar sombra a los alumnos que les gusta este deporte. A nombre del municipio de Acuña, el titular de Ecología realizó la entrega de reconocimientos a las empresas, comercios y autoridades que se han sumado precisamente a este proyecto que está encaminado a garantizar un mejor entorno para las nuevas generaciones. Y compañeros, darles a conocer que un gran ambiente de fiesta fue el que se vivió durante este fin de semana tras una edición más de la Guelaguetza. Con la tradicional calenda por la calle Guerrero, iniciaron precisamente las actividades de este festival que permitió mostrar en todo el esplendor la riqueza, el colorido, las tradiciones y el folclor del bello estado de Oaxaca. La calenda fue encabezada por el alcalde Emilio Alejandro de Hoyos Montemayor y la primera dama Yajaira Romero de Hoyos, quienes de esta forma refrendaron el compromiso de continuar impulsando acciones encaminadas a la promoción y difusión de la cultura. Durante el trayecto, los contingentes realizaron la entrega de algunos presentes a los ciudadanos que se dieron cita para participar en esta celebración que permite a los acuñenses conocer un poco más de la cultura y el folclor de cada una de las regiones del estado de Oaxaca. Cabe hacer mención que durante el festival se realizó la presentación de las danzas típicas de este estado en el foro del cincuentenario y posteriormente se realizó la segunda calenda que concluyó en lo que son las áreas precisamente de la calle Hidalgo, que es el corazón del turismo en esta frontera. Y ya para concluir, aun y cuando pues se perdió el encuentro contra la selección de Inglaterra, las familias se dieron cita para participar en lo que fue el FanFest que se realizó precisamente en la Plaza Pública Benjamín Canales, donde se realizó la instalación de las pantallas gigantes para que los ciudadanos pudieran presenciar este encuentro decisivo para avanzar a los cuartos de final. Cada selección que en cada avance de la selección mexicana, los asistentes pues gritaron de emoción, se levantaban de sus butacas para dar ánimos al selectivo mexicano, que les puedo contar cuando cayeron los goles y la esperanza pues se reavivó precisamente de poder avanzar a los cuartos de final. Al término del partido, aun y cuando se perdió en este encuentro, los ciudadanos ovacionaron de pie la participación del selectivo mexicano que nos hizo soñar que sí es posible llegar más lejos. Compañeros, esto es parte de la información.

0: Alma, Proa.
1: Pues bueno, Alma, ni modo, tenía que llegar ese momento, ¿no? En el que la selección mexicana, aún y jugando muy, muy bien, pues tuviera esos errores que le costaron el encuentro. Y pues ni modo, a levantar la cabeza y...

0: eventos de talla internacional. ¿Y qué mejor manera de hacerlo que debutar precisamente en una Copa del Mundo? Lo que sí cautivó también a los mexicanos fue llegar a esta etapa sin marcador en contra, y pues lamentablemente los tres goles que cayeron en la portería mexicana fueron los que llevaron a México a esta lamentable derrota, y pues a sobreponerse y a seguir soñando. Esa es la realidad. Tenemos que creer en estos jóvenes que demostraron que sí es posible llegar lejos, tener confianza precisamente en los jóvenes, y sobre todo agradecer a aquellos que nos dieron esa esperanza de llegar a un quinto o un sexto partido. Tal es el caso de Julián Quiñones, de Raúl Jiménez, que hicieron lo propio y metieron sus goles ahí en este encuentro. La verdad es que esta selección emocionó y enamoró al pueblo de México.
1: Perfecto, Alma, pues ahí está, te agradecemos tu reporte en este lunes en el que hay que levantar la cara. Muy buenos días.
0: Muy buenos días, compañero.
2: Y continuando con la información, el proceso de modernización del Departamento de Bomberos continúa con la incorporación de nuevas unidades y la compra de equipo especializado que permitirá mejorar la capacidad de respuesta de la corporación ante situaciones de emergencia. El comandante de Protección Civil y Bomberos, Ari Hernández, informó que dentro de las adquisiciones se contemplan dos camionetas tipo pick-up, una de ellas para convertirse en unidad de rescate y la otra para labores operativas y administrativas como inspección de protección civil. Además, señaló que se sumarán dos unidades de ataque rápido que formarán parte de la renovación del parque vehicular con el propósito de brindar una atención más eficiente a los reportes de la ciudadanía. Hernández destacó que también se reemplazará el equipo de protección personal de todos los bomberos, como cascos, chaquetones, pantalones, botas y guantes, debido al desgaste natural de ese material y a la importancia de que el personal desempeñe sus funciones con mayores condiciones de seguridad. La inversión contempla también la compra de mangueras, pitones, herramientas especializadas y uniformes.
3: Y principalmente el día recientes hacíamos mención que ya se adquirieron, lo que vienen siendo dos pick-up. Estas, una era función de rescate, unidad de rescate, y la otra para temas administrativos, como lo vienen siendo las visitas de inspección de protección civil, y todo lo que requieren operativos, etcétera. Asimismo también se adquirieron dos unidades que serán unidades de ataque rápido. Estas es para la renovación de la flotilla vehicular. Asimismo, lo que vienen siendo los equipos de protección personal, estos son los trajes amarillos de los bomberos, ¿verdad? Lo que va el casco, el chaquetón, pantalón, botas, los guantes, para que pues el bombero pueda trabajar de una manera segura. Esto también, lo que son los equipos de bomberos, pues no son muy económicos. Se hará la renovación de estos equipos de protección personal a todos los elementos del departamento, así como la adquisición de mangueras, lo que vienen siendo los pitones, son las conexiones que van en las puntas de las mangueras, y herramienta en general que ya es requerida por parte del departamento, y uniformes de manera general.
4: Con el objetivo de acercar los servicios de emergencia a los sectores de mayor crecimiento, el gobierno municipal trabaja en la colaboración en la elaboración de los proyectos ejecutivos para construir dos nuevas subestaciones de bomberos, una en Acoros y otra hacia Praderas. El secretario del ayuntamiento, Daniel Omar Aguilar, informó que ambas obras forman parte de la planeación de la actual administración y buscan mejorar la capacidad de reacción ante incendios y otros incidentes. Explicó que para este proyecto en Acoros existe la disponibilidad de reserva territorial y que en el sector Praderas aún se analiza la ubicación debido a la limitada disponibilidad de predios, pero confió en que ambos proyectos puedan quedar encaminados antes de que concluya la administración municipal. El funcionario señaló que la propuesta ha sido presentada en el Consejo de Protección Civil y en reuniones relacionadas con desarrollo urbano, donde se ha coincidido en que ampliar la cobertura de la corporación representa toda una prioridad para la ciudad. Por último, dijo que las nuevas instalaciones no requerirán una infraestructura de grandes dimensiones, ya que la intención es

0: contar con personal y unidades de ataque rápido estratégicamente distribuidas.
1: Ahí planeadas y en proceso de integrar los proyectos ejecutivos 2, precisamente en los polos que tú refieres. Entonces, una estaría ya cerca de Acoros, por aquel rumbo. Tenemos todavía reserva territorial ahí, basta para poderla hacer. Y otra rumbo a Praderas. Acá es donde andamos un poquito ya más complicados con la reserva territorial. Sin embargo, es posible que queden concretadas antes de que termine esta administración.
2: Sería un proyecto, como usted lo comenta, en el corto, mediano plazo, tomando en cuenta que el 2027 concluye la gestión,
1: ¿no? Así es, esto tiene que ser ya, lo trae el alcalde, lo hemos incluso platicado en el Consejo de Protección Civil, lo ha platicado en otras, incluso me parece que en sesiones de Cabildo, desarrollo urbano, etcétera. Entonces, si es importante, es una necesidad ya, pues es una prioridad. Más que una necesidad, desde luego que lo es, pero es prioritario tener destacamentado, como lo refiere Ari, no se requiere una instalación de magnitudes extraordinarias, pero sí se requiere que haya personal destacamentado en esos polos para la atención rápida. En lo que llegan, recordemos que la atención no se moviliza en todas las unidades que tenemos, hay unidades de ataque rápido y esa es la idea, ¿no? Que estén destacamentados cercano a esos lugares para menor tiempo de respuesta.
3: Ocho de la mañana, 18 minutos, y por otro lado, el alcalde Carlos Jacobo Rodríguez señaló su desacuerdo en las disposiciones que impedirán el ingreso de menores de edad con problemas de adicción a centros de rehabilitación, ya que este tipo de medidas dificulta la atención de un problema constante, opinó. Durante su intervención, el edil de Piedras Negras señaló que hay adolescentes entre 11 y 17 años que enfrentan el consumo de sustancias. Calificó como un error establecer reglas que limiten su acceso a espacios donde pueden recibir tratamiento. Sostuvo que antes de imponer regulaciones a los anexos, las autoridades deben fortalecerlos con recurso y respaldo institucional. Recordó que el municipio da apoyo al 100% a los centros con presupuesto municipal. Llamó a cualquier reforma que esté enfocada en ofrecer soluciones y no únicamente establecer restricciones para los centros de rehabilitación.
4: Bueno, si bien ya se está legislando en el tema, desde el año pasado, si no me equivoco, pues lo que hacemos en Piedras Negras es con recursos municipal. Entonces, ahora sí que sale sobrando lo que diga, pienso, a un diputado. Lo interesante sería que saliera también recurso del Estado para poder impulsar estos centros de rehabilitación. Lo primero que yo diría era de que si van a empezar a legislar y regular sobre todo este tipo de centros, lo que menos debemos hacer es estorbar, porque es una labor que se ha hecho ya históricamente, y entonces quieren llegar a decirles casi casi cómo hacer las cosas. Entonces, el ejemplo que acaba de ahorita hablar Sofía, respecto a la pregunta de Armando sobre los menores de edad, ¿ustedes creen que no hay menores de edad adictos aquí en Piedras Negras, en Coahuila?
5: Claro que hay.
4: 11, 12, 13, 14, 15, 16, 17 años. ¿Ustedes creen que no hay adictos de esa? Por supuesto que sí los hay. Y entonces ya me estás prohibiendo poder anexar a niños de 15, 16, 17, niños que no puedo meter a una casa hogar, niños que no puedo meter a la casa de resguardo, porque son niños ya con una mentalidad sumamente avanzada, han vivido lo que no han vivido gente de 21, 22 años. Entonces, si vamos a empezar a hablar del tema, lo que tenemos que hacer es ayudar realmente, no nada más hacer las leyes y aventárselas ahí nada más y ver a ver cómo le hace, como pasa con todo, como pasa con eso, como pasa con las escuelas, como pasa con los hospitales. Entonces, eso sería ahora sí que nuestra exigencia como ciudadanos, que venga después otro gobierno municipal y que continúe o que abandone la causa, bueno, ya sería cuestión del alcalde, ¿no?
0: 8 de la mañana con 31 minutos, con 21 minutos, la temperatura se mantiene en los 28 grados centígrados. En más información, el precio promedio del diésel en 47% de los estados del país es superior a los 27 pesos el litro que establece el pacto voluntario entre el gobierno y el sector gasolinero desde abril pasado. Sin embargo, en 15 entidades, el precio promedio del diésel, insumo principal del autotransporte de carga, es de 27 pesos con 35 centavos el litro. Arrojan datos del documento Evolución Semanal del Pacto Voluntario en Gasolina y Diésel, elaborado por Petro Intelligence. Esta cifra no solo es mayor a la meta del pacto voluntario, sino que incluso es superior al promedio nacional de 27.13 pesos en lo que se vendió el litro de diésel la semana pasada. Indica, en promedio, el 63.3% de las estaciones de servicio de estas 15 entidades federativas cumple con el pacto, mientras que el resto, el 36.7%, vende por arriba del precio establecido. Quintana Roo, Baja California Sur y Nayarit son las entidades que venden más caro el combustible, con precios promedio de 28.26, 27.85 y 27.47 pesos el litro. Sin embargo, el municipio que vende el diésel más caro en todo el país fue Huanusco, en Zacatecas, con 30.50 pesos el litro en promedio, revelan datos de esta consultora. Del total de las estaciones de estas entidades, marca Pemex, el 35% incumple con el pacto, y de las otras marcas, las incumplidas alcanzan el 37.47%. Marcial Díaz, especialista en energía y director de la consultora Quay Energy, aseguró que el incumplimiento del pacto en estas entidades deja claro que el problema es el mercado, no las estaciones de servicio. Es insostenible obligar a un sector a vender de manera permanente por debajo de sus costos. El diésel enfrenta una logística compleja, menores márgenes y asimetrías regionales, aseguró. En mayo, Pemex produjo 252.4 mil barriles diarios de diésel, una reducción de 3.3% con respecto a los 260.9 mil barriles que se registraron en abril. ¿Cuáles son los estados que están incumpliendo? Bueno, dice, ¿cuáles son los 15 estados donde el precio promedio del diésel supera los 27 pesos que se pactó? Bueno, Baja California con 27.85 pesos, Oaxaca con 27.62 pesos, Nayarit con 27.45 pesos, Durango con 27.31 pesos, Zacatecas con 27.27 pesos, Michoacán con 27.25 pesos, Jalisco 27.24 pesos, Sinaloa con 27.22 pesos, San Luis Potosí con 22.20 pesos, Campeche 27.20 pesos, Guerrero 27.17%, Coahuila con el 27.16%, Sonora con el 27.15 y Guanajuato con 27.11 pesos.
5: En más información, el gusano barrenador del ganado recorrió casi 2.000 kilómetros antes de volver a encender las alarmas sanitarias en Norteamérica. Detectado por primera vez en México en noviembre del 2024 en un bovino localizado en Chiapas, el parásito avanzó durante los siguientes meses por el sur y sureste del país. La emergencia obligó al cierre temporal de la frontera ganadera con Estados Unidos y activó campañas de emergencia, movilizó recursos federales y reabrió una amenaza que durante décadas había sido considerada bajo control. Sin embargo, la plaga no se detuvo. 19 meses después de su reaparición, México acumula más de 31 mil casos de gusano barrenador y el problema ya cruzó la frontera. Autoridades sanitarias estadounidenses confirman infecciones en Texas y Nuevo México, una situación que derivó en nuevas restricciones al movimiento de animales vivos y reactivó una batalla sanitaria que parecía resuelta desde finales del siglo pasado. Su peligrosidad convirtió esta plaga en una de las mayores amenazas para la ganadería del continente durante buena parte del siglo XX. Por décadas, México y Estados Unidos libraron una campaña conjunta para erradicarla. La estrategia se basó en la llamada técnica del insecto estéril, un método que consiste en crear millones de moscas macho, esterilizarlas mediante radiación y liberarlas en zonas infestadas para interrumpir el ciclo reproductivo de la especie. La campaña fue considerada una de las más históricas, con éxito más importantes en materia sanitaria en América del Norte. Primero desapareció de Estados Unidos, después fue erradicada en México. Finalmente la barrera de contención se desplazó hacia Centroamérica y se instaló en Panamá. Durante muchos años funcionó como un muro biológico que impidió el regreso del insecto hacia el norte. Esta aparente tranquilidad terminó en noviembre de 2024. El primer caso confirmado en Chiapas activó alertas en ambos lados de la frontera y autoridades mexicanas desplegaron cercos sanitarios, campañas de vigilancia epidemiológica, inspecciones pecuarias y restricciones a la movilización del ganado.
0: Son las 8 de la mañana con 29 minutos, la temperatura en los 28 grados centígrados. Hacemos nuestra siguiente pausa comercial, enseguida volvemos.
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16: Son ahora ya las 8:29, la temperatura alcanzando ya los 28 grados en este momento, de 36 a 37 que será la máxima en la sombra. Si usted se expone directamente a los rayos del sol, la sensación de calor en su cuerpo obviamente será mucho más elevada, para que tome sus precauciones. Continuando con la información aquí en Radio Zócalo Noticias, luego de que dentro de las estadísticas de quejas recibidas en junio destacaron las 9 presentadas por internas del Centro Penitenciario Femenil en Piedras Negras, la tercera visitaduría de la Comisión de los Derechos Humanos del Estado de Coahuila les habrá de dar seguimiento. Así lo dio a conocer el encargado de la dependencia, Manuel López Soto, quien dijo que dichas querellas se las hicieron llegar durante una visita de revisión que tuvieron hace unas semanas en estas instalaciones, indicando que la mayoría de ellas tiene que ver con el trato que están recibiendo por parte del personal de custodia, de seguridad y vigilancia de este centro, el cual consideran indigno y que en ocasiones excede lo normal. El funcionario agregó que están muy al pendiente de la respuesta que tengan a las recomendaciones que se emitieron para nuevamente platicar con las afectadas y saber si la situación ya mejoró o sigue igual y ver de qué manera proceder.
17: Bueno, generalmente lo que están ahí señalando, lo que hace el centro penitenciario, es algún trato ahí un poquito excesivo, indigno hacia las reclusas. Entonces, en la mayoría de las quejas estamos proponiendo una conciliación para efecto de que las custodias que están cuidando a las internas pues traten ahí también de mediar, ¿verdad? Tanto que se aplique el reglamento, pero también que el trato sea digno para las reclusas. Entonces, es básicamente, habrá algunas que a lo mejor se pidió primero un informe para poder saber la situación que está prevaleciendo, pero también algunas se propusieron conciliaciones porque se considera que los hechos pueden ser solucionables a través de una amigable composición. Entonces vamos a esperar la respuesta. Yo creo que ya en, tal vez en esta semana o la siguiente, ya recibamos respuesta de las quejas, que ya más o menos el plazo se está cumpliendo, y entonces ver las, la respuesta para poder nosotros comentarlas con las mismas internas y poder llegar a una solución.
18: Faltan 28 minutos para las 9 de la mañana y pasamos a otra información. El programa piloto implementado por autoridades de Piedras Negras y de Eagle Pass para agilizar el cruce de camiones de carga por el Puente Internacional 2 ya comienza a dar resultados, reconoció Alejandro Ruiz Rueda, presidente de Index Coahuila Norte. Dijo que las ventanas de cruce que se tienen durante las mañanas han permitido reducir los tiempos de espera. Añadió que antes se manejaban atrasos de hasta 8 y 12 horas para que las unidades pudieran cruzar, y actualmente se han visto tiempos de espera de 2 horas o 3 como máximo. Ruiz Rueda dijo que algunas empresas deciden enviar producto terminado por otras aduanas como Acuña o Nuevo Laredo, aunque les cueste más.
19: Mira, ya se está normalizando la situación. Este tema del programa piloto que estuvimos trabajando con el equipo de CBP, con el equipo de aduanas de la localidad aquí de Piedras Negras, nos está beneficiando. Antes teníamos horas de cruces de 8 horas, 12 horas en algunos de los casos. Ahorita ya estamos viendo cruces de 2 horas, 3 horas. En el transcurso de la mañana lo puedes ver, y las filas pues no están largas por el tema de la carga, ¿no?
3: En otra información, el gobierno del estado, en equipo con la iniciativa privada, realizó la gran jornada de reforestación simultánea Verde, Verde Coahuila, en la que se plantaron más de 100,000 árboles en los 38 municipios. En representación del gobernador Manolo Jiménez, la secretaria de Vinculación Ciudadana, Proyectos de Innovación Social e Inversión Pública Productiva, María Bárbara Cepeda, señaló que esta iniciativa busca sensibilizar a la ciudadanía sobre el cuidado de los ecosistemas, fomentando la conservación del medio ambiente. Gracias al trabajo en equipo entre el gobierno del estado con los municipios y la iniciativa privada del estado, nuestro gobernador Manolo Jiménez hoy hace entrega de 100,000 árboles en los 38 municipios adecuados a cada región, comentó. Cepeda Boehringer recordó que estos ejemplares se suman a los entregados el año pasado, dando ya un total de más de 300,000 árboles plantados durante la presente administración estatal.
4: Así como lo ocurrido en Venezuela, muchos de sus habitantes buscarán la manera de abandonar su país, y de una de esas opciones está en viajar a las fronteras de México para cruzar de manera ilegal a Estados Unidos, reconoció Miguel Ángel Rodríguez. El encargado del Ejército de Salvación estableció que en este sentido, y a diferencia de migrantes de otras nacionalidades que han llegado a Piedras Negras, el venezolano no busca quedarse en la ciudad a echar raíces. Indicó que actualmente son más hondureños, salvadoreños, guatemaltecos los que ya viven con una estancia legal en el país y que han visto en esta frontera una excelente alternativa para salir adelante. Reiteró que en el caso de los venezolanos, su estancia en Piedras Negras es muy corta, ya que su único propósito es llegar a la Unión Americana y reunirse con algunos familiares que tienen viviendo en ese país.
5: Bueno, tenemos gente centroamericana, Honduras, El Salvador, Guatemala, que se han quedado aquí en México, han arreglado su situación migratoria. Incluso tengo personas que a veces ya andan tras su crédito Infonavit porque arreglaron situaciones y, pues, emocionados en un progreso que han tenido, buscan ya el establecerse formalmente por más tiempo antes que solo venir, trabajar y regresar. Y hay gente que se quedó, que está viviendo aquí y que llegó con el, o con oleadas migrantes, pero que se está quedando. No es el caso de los venezolanos. Casi la mayoría del venezolano busca cruzar. Entonces, su estancia es muy corta, al menos en el albergue de nosotros.
16: Sumado a la difícil situación que los empresarios gasolineros han estado viviendo en este primer semestre del año, los meses de julio y agosto suelen ser de muy pocas ventas, ello por el periodo de vacaciones escolares. Así lo reconoció el representante del Grupo Gasco, Carlos Mario González Rodríguez, quien reconoció que es en ese periodo donde se resentirá el consumo del combustible para las vueltas habituales de dejar y recoger a los niños de las escuelas. Indicó que sin conocer cuáles son las causas que están generando la situación, los primeros seis meses de este 2026 han mantenido una tendencia de un menor consumo de gasolina a diferencia de los años anteriores.
8: Sí, sí hay impacto. Todos sabemos que en la temporada de vacaciones, las vueltas a las escuelas, esas vueltas obligadas, ¿verdad?, que nos hacen hacer otras vueltas, pues ya no están. Entonces sí disminuye el consumo de combustible.
5: De manera general, ¿cómo se han comportado los primeros seis meses de este 2026 en ese sentido, licenciado?
8: No, muy bajos. La venta ha estado muy baja.
5: ¿Ese producto de qué, licenciado?
8: No sé. No te sabría decir producto de qué. Pero sí ha habido ventas bajas.
5: ¿Situación económica difícil? ¿Las familias priorizan otros gastos, quizás?
8: Pudiera ser, ¿verdad?, la situación económica que actualmente se vive.
18: Faltan 22 minutos para las 9 de la mañana y avanzamos con la información. Más de 26,278 millones de litros de refrescos fueron consumidos en México el año pasado. Las embotelladoras de refresco en México vendieron más de 26,278 millones de litros de bebidas azucaradas, con datos de organismos internacionales, y el mismo año registraron más de 25,000 muertes asociadas a su consumo. En el 2020, las ventas ascendieron a 22.873 millones de litros. La Alianza por la Salud Alimentaria reporta que en los próximos 4 años se registrarán 920 mil nuevos casos de diabetes y enfermedades cardiovasculares, un promedio de 230 mil anuales, solo por el consumo de bebidas azucaradas, donde una sola empresa acapara el 55.8% del mercado. Estos padecimientos son una de las principales causas de discapacidad y muerte prematura en el país, y la tasa anual de fallecimientos de bebidas por bebidas azucaradas por cada millón de personas adultas es de 404 casos, la tasa más alta en los 30 países más poblados del mundo. Por ejemplo, en Estados Unidos la tasa es de 124.9 registros, en Canadá de 68.1, en Alemania es de 49, en Francia de 29.9, en Corea del Sur de 26.6 y en Japón es de 11.2, con datos de la Organización Mundial de la Salud. La Alianza advierte que el hecho de que deportistas y celebridades publiciten las bebidas azucaradas ayuda a legitimar el consumo de productos que dañan la calidad de vida, generan obesidad y sobrepeso y pueden llevar a la muerte. Además, promueven la idea de que los productos chatarra son compatibles con el deporte. Diversos estudios revelan que la ingesta de estas bebidas incrementa los niveles de triglicéridos, colesterol e hipertensión, y el consumo diario de 500 mililitros en 2 semanas detona indicadores de riesgo para enfermedades cardiovasculares.
3: En otra información, la Fiscalía General de la República busca capturar a 3 miembros del ejército que fueron responsables de la aduana de Matamoros por el contrabando de 144 millones de litros de hidrocarburos, uno de los casos más grandes de huachicol fiscal hasta ahora. Se trata de los tenientes coroneles Armando Barrera Trujillo y Blas Pedro Sarabia García, ambos titulares de la aduana de Matamoros entre 2024 y 2026, así como del teniente de la Policía Militar Jorge García García, ex subdirector de operación aduanera de este mismo recinto. El primero fue nombrado como titular de la aduana por el general André George Baum Van Lisum, entonces titular de la Agencia Nacional de Aduanas de México, y antes fue el jefe de inteligencia y operaciones del Centro Regional de Fusión de Inteligencia, señala la investigación. Los tenientes coronel y el teniente son parte de una lista de 13 funcionarios de la aduana, agentes aduanales y empresarios, contra quienes el juez Mario Elizondo Martínez, del Centro de Justicia Penal Federal de Almoloya de Juárez, giró órdenes de aprehensión por el caso de huachicol en Matamoros. Contra Sarabia y García por los delitos de delincuencia organizada y contrabando calificado, y contra Barrera solo por el primero de los ilícitos, según señala el expediente. Los 3 militares actualmente están prófugos. 7 de los imputados han sido detenidos y procesados desde enero a la fecha, y 6 están internados en los penales federales del Altiplano y el Femenil de Morelos. Solo 1 consiguió prisión domiciliaria. La Fiscalía General de la República imputa a militares y aduanales de ser parte de una organización criminal encabezada por Armando III Riestra Fernández, socio único y representante legal de servicios aduanales con sede en Reynosa. Riestra estará preso en el Altiplano. Su empresa fue la responsable de tramitar los pedimentos de 144.508.856 litros de diésel, nafta y gasolina, y hacerlos pasar como solución de cloruro de calcio por la aduana de Matamoros entre el 1 de junio y el 22 de julio del 2025.
4: Y por otra parte, el senador Gabriel Elizondo prepara una agenda propia de iniciativas, pero también el seguimiento a las que presentó el senador con licencia Miguel Ángel Riquelme Solís e integrarse a las comisiones, entre ellas la de energía o la de seguimiento a la liquidación de Altos Hornos de México. Tras rendir protesta, manifestó que no se incorporó de inmediato a las sesiones del Senado, pues actualmente está la comisión permanente de la que no forma parte, por lo que comenzará a participar con voz y voto hasta el periodo ordinario en septiembre. Mientras tanto, dijo que se irá integrando a las comisiones en las que participaba Riquelme Solís. Las comisiones se siguen manejando igual. La que se destaca es federalismo, energía, economía, también la comisión especial que se creó con el tema de Altos Hornos y algunas otras que se le irá platicando en detalle, compartió el senador. expresó que aprovechará estos dos meses para ir reconociendo y conociendo las comisiones y preparando una agenda para llevar a esas mesas de trabajo, así como de iniciativas propias, propuestas y pronunciamientos, sin descuidar las que dejó pendiente su antecesor. Se construyó una agenda legislativa en torno a los intereses de Coahuila, a lo que la gente pide, y en coordinación con nuestro gobernador estuvimos platicando de algunas iniciativas que se presentaron. Estoy preparándome del tema. Tendré una reunión con el ahora alcalde, indicó Elizondo Pérez. Agregó que haber estado como coordinador estatal de Mejora Coahuila le dio conocimiento de las necesidades y el sentir de la gente, por lo que sabe las propuestas que se deben llevar ante el Senado a favor de los coahuilenses.
3: Son 8:00 a.m. ya con 45 minutos, 28 grados en la temperatura. Nos vamos a nuestra última pausa. Al regresar, ya lo sabe, la información de Calibre 57, la noticia de balazo, los espectáculos y los deportes.
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3: Calibre 57, la noticia de balazo, nos presenta en su portada de este lunes. Mata la bestia a Catrín, se lo lleva de corbata. Esta información que ya le manejamos, un hombre que desafortunadamente pues estaba ingiriendo bebidas embriagantes, cruzó por las vías del tren allá en la colonia Lázaro Cárdenas en el municipio de Nava y fue arrollado. De acuerdo con las autoridades, esta persona respondía en vida al nombre de Humberto Rodríguez Chávez y tenía 32 años de edad. Dice otra de las notas: revientan cantón en Allende. Este cateo que se llevó a cabo por parte de elementos de la Agencia de Investigación Criminal de la Fiscalía General del Estado, en el que también participaron elementos del Ejército Mexicano, la Guardia Nacional, la Policía Civil Coahuila, y pues bueno, no hubo detenidos, pero se decomisaron algunos objetos del delito. Otra de las notas nos dice: se le detiene y muere este hombre de 70 años de edad que padecía hipertensión y problemas cardíacos. Falleció luego de haber sido sometido a una revisión de rutina por elementos de la Policía de Acción y Reacción en la colonia Ramón Bravo. De acuerdo a su esposa María Magdalena Ruiz, de 64 años, su esposo padecía de estos malestares, de estos problemas de salud que pues derivaron en este paro aparentemente que le quitó la vida. 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Mirazón nos dice que hoy, con la sensación térmica, la temperatura alcanzará los 40 grados centígrados y la mínima por la noche en los 27 grados centígrados. 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

0: En 10 minutos serán las 9 de la mañana y nos vamos con la siguiente información de espectáculos, de los ecos del partido de la selección de México contra Inglaterra. Canta Maná en el medio tiempo del partido de la selección. Maná tenía que devolver la confianza a los aficionados mexicanos que en medio tiempo perdían 2-1 y estaba ahí ahora para que creciera el equipo mexicano. Eres grande, México, y que no se nos olvide. Esto lo dijo el pugilista tapatío Canelo Álvarez, que fue el encargado de presentar a la agrupación, y que la gente se entusiasmó sobre todo cuando la banda cantó "Sigo siendo el rey". Y en otra información de espectáculos, destronan los Minions a los juguetes de Toy Story. Minions and Monsters, la séptima película de la franquicia, recaudó 36.4 millones de dólares en la taquilla del fin de semana festivo para ubicarse al tope de la taquilla en Estados Unidos, según estimaciones del estudio. Toy Story 5, que la semana pasada superó a Supergirl, quedó de segunda con una cifra estimada de 31 millones de dólares. Así que los Minions acaparan las salas en Estados Unidos. Es parte de la información de espectáculos.
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4: Vámonos con la información de los deportes. El día de ayer domingo, pues no solamente en México hubo tristeza y decepción, también en Brasil. Primero, cerca de las 3 de la tarde, la selección de Brasil, la canariña, con todo, y Vinicius, y Neymar, y compañía, pues no pudieron con Erling Haaland, quien les dio junto a su equipo un golpe de realidad. 3-2 fue el marcador final. Un encuentro que la verdad muchos pensaron que podría ser a favor de Brasil. La realidad no fue esa. Al final, Noruega le pega a Brasil y lo deja fuera ya de la Copa del Mundo. A regresar a su país también la selección de Brasil, que perdió 2-1 al final fue el marcador, 2-1 de Brasil ante Noruega. También muchas fallas defensivas, le dieron mucha libertad a Erling Haaland y ahí están los resultados. Y pues ni qué decir, ¿no? Ya manoche ya lo hablamos, ya lo desmenuzamos, ya lo dijimos todo. México perdió 3-2 contra la selección de Inglaterra. Nos quedamos en el camino, Inglaterra sigue avanzando. Ahora enfrentará a Noruega en los cuartos de final, un encuentro también muy, muy reñido. Hoy los encuentros son entre la selección de Cristiano Ronaldo. Portugal enfrenta a Lamine Yamal de España. Pronóstico reservado, la verdad es que, caray, muchos por el cariño que le tienen a CR7 dirán que Portugal, y otros pues por la historia que tiene España, que ha ganado recientemente Eurocopas y Copas del Mundo, pero también es la verdad que ninguna de las dos selecciones está pasando un muy muy buen momento. Viven de las individualidades, no así del el equipo o del juego en conjunto, pero a ver qué pasa. Y en el otro juego, Estados Unidos frente a Bélgica, otro partido que, pues bueno, luce atractivo. Estados Unidos, que tiene muchos jugadores jugando ya en el extranjero, una Bélgica que pues todavía vive con algunos destellos de jugadores como el delantero Romelu Lukaku, que ya le ha tocado ver acción y metió gol, pero Tampoco es que Bélgica sea ahorita la gran potencia. Un duelo muy cerrado. Los dos encuentros del día de hoy serán muy cerrados. Y ni siquiera me atrevo a dar un pronóstico, pero lo que tengo, lo tengo que hacer para más tarde jugar una quiniela. Pero ahí está la actividad del día de hoy de los juegos de cuarto, de octavos de final. Portugal enfrenta a España y Estados Unidos a Bélgica. Es la información de los deportes.
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4: En 3 minutos serán ya las 9 de la mañana. Llegamos prácticamente al final de esta primera emisión de Radio Zócalo Noticias, periodismo de verdad. Nos despedimos. Las voces que usted escuchó a lo largo de este noticiero, don Carlos Desmond, gracias, buenos días.
5: Muy buenos días, feliz inicio de semana.
4: Miguel Ángel Pérez Ruiz, gracias, buenos días.
6: Gracias por haber estado con nosotros, nos escuchamos mañana aquí tempranísimo a las 7.
4: Simone Alvarado, gracias, buenos días.
0: Gracias y gracias por habernos acompañado.
4: Agradecemos también a nuestra compañera Rui Chávez en control de audios de Dinámica Auditiva. Quédese con la programación. Mi nombre es Ángel Robles, a nombre de Armando López Capetillo, titular de este espacio informativo que goza ya de un merecido periodo de vacaciones. Que descanse, que recargue energías. Nosotros nos vamos, gracias, buenos días, con permiso.
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9:03 ya con 3 minutos. Estás escuchando Dinámica 94.5. En esta mañana te saluda Rubí Chávez. Voy a estar en la cabina hasta las 11:00 a.m. Esto porque mi compañero Mario Chu Alvarado ya se encuentra de vacaciones, está disfrutando de un periodo vacacional, así que voy a estar el día de hoy aquí en la cabina de Dinámica 94.5 cuando la temperatura actual está en los 28 grados, pero se espera una temperatura máxima en los 37 grados. Mucho calor para toda la semana, temperaturas muy similares de entre 37, 38 hasta el viernes, temperaturas mínimas en los 26, 25, pero esto solamente durante la noche, ya lo sabes. Así que hay que cuidarnos también mucho de estos cambios porque sí, sí afecta estar entre el calor y el mini split, entonces afecta muchísimo, así que hay que cuidarnos. El WhatsApp en cabina es el 878-115-2083. Y bueno, lo que todos están comentando en esta mañana, ya lo sabes, pues el juego que se llevó a cabo ayer, la selección mexicana jugando, algunas personas, sobre todo las que ya son de la generación, ¿no?, ex o los boomer, pues decían, ay, ya sabemos, o sea, ya sabemos cuál es el resultado, ya sabemos que el techo para México es el quinto partido, y las nuevas generaciones, yo siento de que los millennial para abajo, todavía los millennial como que estamos en medio, entonces como que está esa como un poquito de esperanza, ¿no? Y otra parte decir, bueno, yo ya he vivido todos los mundiales que me ha tocado, ¿verdad? Y ya sabemos como que la historia, yo obviamente sin ser experta tengo mi opinión al respecto de ello, pero las nuevas generaciones sí, con mucha esperanza, muy motivados, sabiendo que era pues un equipo diferente, que traían una actitud distinta, porque pues también sabemos que estas generaciones tienen generaciones muy muy diferentes. Pero bueno, te repito, yo sin ser experta en deportes ni mucho menos, mi opinión, ¿verdad?, fuera de lo que todos los comentaristas o gente que sí es experta que comenta de que hoy es que hubo errores en la parte técnica o que esto o que si este equipo es mejor por tal o cual, yo sí considero que en México partimos de condiciones diferentes, la verdad, por mucho, por que haya muy buen talento, la verdad es que México sí se refleja, o sea, toda la estructura que maneja nuestro país, o sea, no es por demeritarnos, por supuesto que no, hay mucho talento, pero sí no partimos del mismo escalón, o sea, por ponerte un ejemplo, los jugadores, pues, de Europa tienen otras condiciones, y no solamente te estoy hablando en su deporte, te estoy hablando de vida, y eso, claro que sí, impacta a lo largo de tu vida, o sea, no es lo mismo que tú te dediques al fútbol como una profesión, a que estés preocupado en, oye, desde niño vengo arrastrando que a lo mejor no dormía bien, no comía bien, o sea, son otras condiciones, y claro que sí, todo eso sí afecta en nuestros desempeños más. Aparte, yo siempre, discúlpenme, obviamente soy mexicana, pero yo siempre me he sentido que tenemos esta actitud de como si debiéramos algo, o como que se sintiéramos de que no, nosotros no nos merecemos, o sea, no lo digo de una manera consciente, sino como que muy inconscientemente tenemos a veces esas actitudes, no solamente aquí en el fútbol, sino en general, como de decir, ay, no sé, o sea, como que nos da miedo, a veces como cuando dicen, es que te da miedo el éxito, unos dirán, ay, pero ¿cómo México no va a querer ganar? ¿Cómo no vamos a querer ganar? Estaban dando todo. No, sí, pero eso es algo como que más inconsciente. Yo te estoy hablando más como esta estructura en donde hemos crecido, las condiciones son diferentes, y claro que sí, al momento de ya estarlo viendo en el juego, sí afecta, y bueno, influyen, te digo, muchísimas cosas, lo vimos también en el otro equipo que aprovechó las oportunidades, o sea, un descuidito y ellos lo supieron hacer, y
pues la diferencia de nosotros, pero no sé, ya tú me dirás tu opinión, no sé qué consideres tú. Yo te lo estoy hablando fuera de lo técnico, fuera de todo eso, porque yo desconozco, yo te lo estoy dando como de una manera más estructural en nuestro país, todo eso. Pero bueno, ya tendrás tú tu mejor opinión, 878-115-2083, y voy a estar aquí hasta las 11, platicamos, ¿qué te parece? Porque hay muchas cosas, porque también ayer hubo capítulo de Game of Thrones, así que hay que platicar también de eso.

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28 grados la temperatura actual en la ciudad de Piedras Negras. Continúas escuchando Dinámica 94.5 cuando son las 9 de la mañana con 25 minutos. Y en la primera intervención te platicaba sobre lo que había pasado el día de ayer en el juego entre México e Inglaterra, pero desde un punto de vista que no es técnico, porque pues obviamente yo no soy profesional en ningún deporte, no soy comentarista, no soy nada. Entonces yo te daba mi punto de vista fuera de. Y justamente el día de ayer se hacía viral esta canción de Aquí no es así, de Caifanes, justo cuando supieron que tenían que enfrentarse a Inglaterra. Entonces ayer pues cobró muchísima relevancia esta canción, se hizo pues un fenómeno que escaló tanto que la propia selección mexicana se sumó y en su cuenta oficial de TikTok publicó un video con la canción de fondo, mostrando a jugadores como Gilberto Mora, Guillermo Ochoa, Edson Álvarez, Raúl Jiménez y a Johan Vázquez, además de símbolos como el Ángel, la Catedral Metropolitana y el Museo de Antropología. La letra dice más o menos así: y vienes desde allá, donde no sale el sol, donde no hay calor, donde la sangre nunca se sacrificó por un amor, seguido del estribillo que le da el título a la canción, pero aquí no es así. Esta canción es más que nada una reflexión sobre la búsqueda de identidad y el choque cultural, y describe a un viajero que avanza sin rumbo fijo, conquistando sueños y aspirando a convertirse en una especie de deidad ajeno a las tradiciones y rituales sagrados de los lugares por los que pasa. El coro contrasta dos mundos, uno frío y sin pasión, otro donde el sacrificio y el amor son centrales, y esa repetición de "pero aquí no es así" resalta la diferencia entre el origen del viajero y la tierra que está pisando. Y te decía más o menos eso en la primera intervención. O sea, sí es mucha la diferencia de aquel país con nuestro país, nuestra forma de pensar, nuestra cultura, todas esas cosas, nuestra educación, todas esas cosas, claro que sí influyen a la hora del juego. Pareciera que no es que no van con mentalidad ganadora, no, ¿quién no va a querer ganar? O sea, si estás en un juego, en una copa, claro que quieres ganar, pero no basta con querer, lamentablemente es lo que yo te decía, ese es mi punto de vista, no basta con querer, no estamos partiendo desde el mismo lugar, no son las mismas ventajas. No es el mismo estilo de vida de un jugador en Europa que de un jugador aquí en México. Y no es por demeritarnos y no es por hacernos menos. Claro que no, por supuesto que no. En México hay mucho talento, pero a veces el talento solamente es una parte de. La verdad es que sí, influyen muchísimas cosas. Es más, hasta físicamente. O sea, nos dábamos cuenta que cuando ya querían defender su portería, ya pusieron bastantes defensas, bueno, así lo percibíamos, ¿no? Pero sí pusieron un poquito más de defensas y veíamos la diferencia del tamaño de jugadores contra nosotros. O sea, claro que sí, influye, no basta con querer. 878-115-2083, tú tendrás, por supuesto, una mejor opinión, me gustaría conocerla. ¿Tú qué piensas? ¿Cuáles son los factores que influyen? No solamente estamos hablando de lo técnico, por supuesto que no, yo no me quiero meter ahí porque yo desconozco, te mentiría, te echaría mentira, la verdad, si me quisiera poner en la parte técnica. Yo estoy más que nada hablando como del contexto como país, como cultural, de nuestra forma de pensar, de nuestra educación, de cómo vemos la vida. Incluso no, los estilos de vida son distintos. Entonces, ¿tú qué agregarías a esto que te estoy comentando? Pero bueno, esto que te decía también de la canción que se hizo viral, lo puedes encontrar con más detalle porque viene muy bien detallado en nuestra página zocalo.com.mx. Se titula la nota "¿Qué significa aquí no es así?", canción de Caifanes que se hizo himno en el juego de México contra Inglaterra. Recuerda que lo encuentras zocalo.com.mx.

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1: Nueve de la mañana ya con 45 minutos, continúas escuchando Dinámica 94.5 cuando tenemos una temperatura en los 28 grados, pero se espera una máxima para el día de hoy en los 37 grados, para la noche una temperatura mínima en los 26 grados y mayormente despejado. Ya para el día martes, temperatura máxima en los 37 grados, una temperatura mínima en los 26, así va a continuar toda la semana, miércoles 38, jueves máxima de 37. Para el día viernes se ve algo despejado, sigue soleado, pero despejado, y temperatura máxima en los 36 grados. Para que te prepares, hay que mantenernos hidratados, y sobre todo, si ya me escuchaste, bueno, también cuidarnos de estos cambios de temperatura en donde vas a un lugar que está pues muy caliente y luego entras al aire seco del mini split. Entonces sí, hay que cuidarnos mucho de estos cambios bruscos de temperatura. Y bueno, no todo es malo, se siente el ambiente. De hecho, a donde uno voltea, a donde uno va, se siente el ambiente de decepción, de derrota, pero hay que recordar que la vida es, no siempre se gana, pero siempre se aprende. Hay que darle esa vuelta de tuerca, no hay que tomarlo como una derrota. Así es la vida, lo sabemos. Desde que somos pequeños sabemos que así es, y lo hemos ido aprendiendo a lo largo de nuestra vida, que a veces tendremos triunfos, no siempre nos va a tocar ganar, pero siempre nos va a tocar aprender. Y yo creo que también eso hay que replicarlo en nuestra vida, tomar experiencias y decir, ok, las cosas que estén en mi control, yo las voy a mejorar para que la siguiente vez no sea así o pueda hacerlo mejor. Y las cosas que, bueno, desafortunadamente no están en nuestro control, las tenemos que aceptar y sacar el mayor provecho. También a las nuevas generaciones, como te decía, hay que seguirles insistiendo en eso, que no olviden eso de tomarlo como un aprendizaje, no como una derrota. Sí me tocó ver varios videos de niños que estaban pues sufriendo, o sea, para muchos de ellos es su primer mundial consciente, o sea, de una forma más consciente, porque a lo mejor les tocó pues de bebés, o a lo mejor tenían 4 años, 5, y pues no sabían muy bien qué onda, pero ya son niños de 9, 10, 11 años, ya les tocó más consciente. Y sí, vi a muchos niños pues sufriendo, la verdad, en las redes sociales, pero pues hay que enseñarles esto, hay que enseñarles que la vida es un aprendizaje, que una derrota no te define, porque vas a tener más experiencias, vas a tener más oportunidades, en que a lo mejor ahorita no te tocó alcanzar el éxito en alguna cosa en específico en tu vida, pero habrá otras cosas en las que sí lo puedas hacer. Entonces hay que tratar de transmitirles eso, que la vida hay que transformar esas derrotas en aprendizajes, porque no sabes a dónde nos pueda llevar.

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10 de la mañana con 8 minutos. Continúas escuchando Dinámica 94.5. Ya la temperatura está en los 29 grados. Te saluda nuevamente Rubí Chávez hasta las 11 de la mañana aquí en la cabina de Dinámica. Y ya a las 11 es cuando llegará el Pato, el locutor número 2. Te recuerdo, el WhatsApp en cabina es el 878-115-2083. ¿Cómo están iniciando esta semana? ¿Alguien fue a la escuela? Porque ya parecen vacaciones, ¿no? Pero pues no. Y es que la SEP reveló que no todos iniciarán su periodo vacacional el mismo día. Algunos estados ya adelantaron el fin de curso. ¿Cuándo salen los niños a vacaciones? Se supone que es este próximo miércoles 15 de julio cuando van a empezar a gozar de su periodo vacacional. Pero ya desde el viernes, yo creo que se siente. El viernes 3 de julio se llevó a cabo el último registro de calificaciones, entonces no hubo clases. Y pues ya pareciera, ¿no? Miren, en Coahuila aún todavía oficial, el inicio de las vacaciones escolares está programada para el 15 de julio. En Veracruz, desde el 5 de junio ya. Colima, 25 de junio, Yucatán, 26 de junio, en Tlaxcala, el 30 de junio, Baja California Sur, 3 de julio, San Luis Potosí, el 5 de julio, Nuevo León, 8 de julio, Tamaulipas, 10 de julio, Sinaloa, 10 de julio, y Guanajuato, 10 de julio. Aquí en Coahuila está marcando oficialmente 15 de julio. Cuéntenme, ¿siguen yendo a clases o ya desde el 3 que se hizo la, ¿cómo se dice? Cuando se suben las calificaciones, ya dejaron de ir a la escuela, porque ya aparecen vacaciones. Vámonos con más música aquí en Dinámica 94.5.

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2: Para hoy esperamos un cielo completamente soleado y caluroso, 37 grados como máxima temperatura. El índice de calor pudiera ser que se sienta hasta los 41 grados. El viento estará soplando del este sureste entre 10 y 15 kilómetros por hora. Para esta noche continúa despejado el cielo con la mínima en los 26 grados. Para mañana, una copia. Lo mismo, 37 como máxima, 26 como mínima. Para el próximo miércoles, 38 grados como máxima y la mínima de los 26 grados.
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Continúas escuchando Dinámica 94.5. Te recuerdo, el WhatsApp en cabina es el 878-115-2083. ¿Desde dónde nos estás escuchando? Ahorita quiero mandar un saludo a la ciudad de Igolpá. Nos están escuchando desde allá y nos están pidiendo una canción. Nos están pidiendo incluir una canción de K-pop. Y yo creo que sí, hace falta, ¿verdad? Un programa en Dinámica que sea más especializado en música K-pop, porque pues aquí en Dinámica te recuerdo que estamos manejando el formato Top 40. ¿Qué significa eso? Pues que estamos rotando constantemente las 40 canciones más populares del momento en inglés, pero sí, faltaría, yo creo, incluir un poquito más, que tenemos lo normal, ¿no? Tenemos a BTS y todo eso, que son los más populares. Pero a lo mejor sí faltaría hacer un programa nada más, una hora dedicada a pura música, de K-pop, para que puedan disfrutar los que son bien fans de esta música. Y lo que estuvo haciendo este fin de semana, pues mucho contenido y especulaciones, y bueno, se confirmó a través de una pantalla donde se iluminó Josh Marriott. Fue en el Madison Square Garden. Ya habíamos estado hablando de que se tenía ahí el rumor de que Taylor Swift y ahora su esposo Travis, pues se confirmó. Estaba una reportera de NBC y se sorprendió en vivo cuando ve que se ilumina la pantalla para confirmar que se acababan de casar este pasado 3 de julio Taylor Swift y Travis. Sorprendió que fuera en el emblemático recinto de Manhattan, donde se tuvo alrededor de 1,000 invitados y asistieron a esta ceremonia. Entre los asistentes destacaron Ed Sheeran, Gigi Hadid, Selena Gomez, Bradley Cooper, Hugh Grant, la gran ausencia. ¿Quién se imagina? Pues sí, Blake Lively, y su esposo Ryan Reynolds, pues al parecer no estuvieron ahí. El acceso estuvo sin duda resguardado por un fuerte dispositivo de seguridad y los teléfonos celulares fueron restringidos para preservar la privacidad del evento. Uno de los detalles que más llamó la atención fue que el actor Adam Sandler, el encargado de oficiar la ceremonia. Qué raro, ¿no? son otras costumbres, es otra manera, te certificas, algo así tengo entendido, pero qué raro, ¿no? Sí se sabe que mantiene una relación muy cercana a la pareja, especialmente con Travis, pero pues está raro, ¿no? Está raro que un actor, bueno, pues acá en México es diferente. Y también otra cosa que cambiaron y rompieron las tradiciones fue que en lugar de damas de honor, fueron padrinos. Austin Swift, el hermano de la cantante, fue el man of honor y el best man fue Jason, el hermano de Travis. Fueron una de las cosas que llamaron más la atención en esta ceremonia. Y también, pues, estuvo ahí Paul McCartney interpretando un clásico que no tocaba desde 1964 para ahora los esposos. Los rumores se confirmaron, sí se casaron en el Madison Square Garden. Ya habíamos hablado de eso yo en alguna intervención, de que quién se casaría en ese recinto. Y daba yo dos opciones. Una, sería una persona que, pues la que puede, porque pues tampoco es un lugar económico, y la otra, una persona que quiere que su boda trascienda, o sea, que digan, ¿quién se casó ahí? Nadie más que ella se casó ahí. Toda esta información te la estoy dando de zocalo.com.mx, nuestra página. Si quieres más detalles, vienen más notas, ingresa, muy sencillo, zocalo.com.mx, y ahí te vas a enterar de más.

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31 grados la temperatura actual en la ciudad de Piedras Negras. Aprovecho esta intervención para despedirme. Yo regresaré a la cabina de Dinámica 94.5 hasta el día sábado, pero me encantó estar aquí contigo y que me hayas permitido llegar hasta tus oídos. Ahorita ya viene el Pato, el locutor número 2. Y te quiero recordar también que si no me sigues, me puedes encontrar en Facebook como Chávez H. Rubí. Por ahí me encuentras también. Gracias, nos vemos.

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0: Lunes 6 de julio del 2026, pues se nos fue la selección mexicana de fútbol del mundial, dejándonos una buena enseñanza y teniendo en cuenta una forma de soñar, así es, de soñar, de unir familias, de tener la esperanza y la fe de que podemos llegar más adelante. A veces se puede, a veces no, a veces se gana y a veces se pierde, y eso es la ley de la vida. Así que bien por la selección mexicana, bien por esta nueva selección, bien por la selección joven, esa que nos hizo soñar de nueva cuenta. Y bueno, hoy nos quedan partidos, y es que ya, pues no, hay mucha gente que ya no va a ver el mundial, payaso, no, ya, bye, bye.
1: De hacer una canción con
0: pero hay otros que sí, siguen apoyando a sus favoritos. Hoy juega España contra ¿contra quién dijeron? ¿España? Contra Cristiano Ronaldo, hombre.
1: Ok.
0: Esos, ajá, exacto. Y también juega Estados Unidos a las 7 de la tarde, aunque a veces decimos que no los queremos, güey. Hay que apoyarlos, hombre. Nomás para que vean que nosotros no somos así. Nosotros, fíjate, o sea, hay reflexión. Ahí están aquellos ecuatorianos llorando. Bueno, están felices. Hicieron hasta desfiles porque perdió México. Nada más les voy a decir una cosa a los ecuatorianos. Que hasta para perder hay niveles. Hasta para perder hay niveles. Y nosotros perdimos como los grandes. Así de sencillo, mis ecuatorianos, con todo respeto que se merecen. Pero no, no se merecen que
2: sean caballeros.
0: Bueno, algunos nada más. 11:08, esta es la hora dial, comunícate conmigo, nos vamos con lo mejor del reggaetón viejito. Iniciando la semana, yo soy el Pato, el locutor número 2 en cabina, Emanuel Infante, listo y preparado para llevarte lo que tú quieras escuchar. 878-115-2083.

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2: Para hoy esperamos un cielo completamente soleado y caluroso, 37 grados como máxima temperatura. El índice de calor pudiera hacer que se sienta hasta los 41 grados. El viento estará soplando del este sureste entre 10 y 15 kilómetros por hora. Para esta noche continúa despejado el cielo con la mínima en los 26 grados. Para mañana una copia, lo mismo, 37 como máxima, 26 como mínima. Para el próximo miércoles, 38 grados como máxima y la mínima de los 26 grados.
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1: 94.5, me dice mi buen amigo Julius Pato, ¿qué es cassette? La canción se llama Borro Cassette. ¿Qué es cassette? ¿Tú sabes si quiere, no? ¿Tú? Ah, sí sabe. Ah, pues tú tienes que saber para estar aquí, ¿no? Pero hay gente de tu edad que no sabe que es un cassette.
0: No se acuerda.
1: Y que le regresábamos ahí la cinta con una pluma, le metimos una pluma.
0: Me va a decir que
1: para darle para atrás, para adelante. O si no, que fíjate, hasta cortábamos las cintas. Cuando se echaba a perder o se mordía la cinta, la cortábamos y luego la pegábamos con cinta. Me acuerdo de eso. Saludos a mi buen amigo Julio ahí en el Tech. Saludos, Julius, el mejor mecánico de bicicletas profesionales en Piedras Negras. Aunque se enojen los demás. ¿Qué es cassette? Me dice. Borro cassette. Tienes razón, mi Julius. Mucha gente lo sabe, ¿no? Los jóvenes, nuevas generaciones, no saben ni qué es un cassette. 11:20 ya, 11:20. Esto es la hora ya con el Pato en la cabina. Comunícate conmigo, estoy para servirte. Con placerte y mucho más, claro.

0: canción.
1: Saludos al DJ Vera, que está en contacto desde Eagle Pass. No sé si andan piedras, pero hoy juega su selección mexicana. No, hoy juega su selección, la selección de Estados Unidos. Sí, sí, sí. Dice, perdió mi otra selección, así como un amigo que también se está comunicando en este momento. Dice, Pato, perdió mi selección mexicana, pero ahora vamos a apoyar mi otra selección, la de Estados Unidos. Bueno, pues ni modo, así es este. Saludos al DJ Vera, el mejor DJ de Eagle Pass, Texas, de Piedras Negras y la región. Ya sé que se van a enojar los demás. Ni modo, ni modo. Hola, DJ, saludos a ti y a toda tu familia. Excelente persona, saludos. En la historia del dúo, aquí está W y Yandel.

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12:09 para que termine ya la mañana. Iniciamos el turno en la tarde. Así es. A través de la estación número 1, Dinámica 945. ¡No! ¡No! A ustedes en las filas de los puentes internacionales, saludos.

0: Ingeniero, nos vamos. Gracias a todos los que nos escucharon el día de hoy en ese lunes. Señora, en la hora dial. Gracias. No. Esto fue la estación número uno. Y el programa número uno de peticiones y complacencias.
1: Su pareja con la cintura. Sí. Y prepárense.
0: Quédense conmigo después de las 12 porque viene el top 40 en inglés.
1: No está fácil.
0: Aquí está la cabeza.

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tarde, ¿cómo estás? Muy buenas tardes, 12:05 ya 12:05. ¿Cómo andas con ese ánimo después de la derrota de México? No, hombre, no pasa nada. ¡Ánimo! Sí se puede esperar hasta el 2030. A ver cómo nos va con la selección más madura. Eso sí, nos hizo

hubo errores, como siempre. Hubo toma de decisiones que no deberían de haberse hecho por parte del director técnico. Pero ya pasó, ya ni modo. México ya se fue. Lo bueno es que los ingleses se despidieron gritando del estadio Viva México. Algunos jugadores intercambiaron la playera con sus seleccionados mexicanos. Y hasta abrazos se llevaron todos los jugadores mexicanos de parte de algunos jugadores de Inglaterra. Un buen rival. Ojalá que sigan dentro para las finales en este Mundial 12 con 6.

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1: Para hoy esperamos un cielo completamente soleado y caluroso, 37 grados como máxima temperatura. El índice de calor pudiera ser que se sienta hasta los 41 grados. El viento estará soplando del este sureste entre 10 y 15 kilómetros por hora. Para esta noche continúa despejado el cielo con la mínima en los 26 grados. Para mañana una copia, lo mismo, 37 como máxima, 26 como mínima. Para el próximo miércoles, 38 grados como máxima y la mínima de los 26 grados.
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5 en esta tarde, ¿cómo vas? ¿Bien? Ya casi sales a la hora de la comida, no te desesperes. 12:37, ¿cómo anda la temperatura? Ingeniero, actualíceme por favor la página oficial del pronóstico del tiempo. 33, hay 33 grados. En la temperatura son 91 grados Fahrenheit, tenemos 59% de humedad. Para hoy la máxima es de 37, mínima de 26, y así va a estar lunes, martes, miércoles 38, jueves 37, viernes 36 y llegan las lluvias a partir del sábado en un 50%, así que pendientes a esto. Viene Jesse J y mucho más en Dinámica 945. Buenas tardes, ánimo, échale ganas, maneja con precaución.

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7: 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Para vivir plenamente debemos conocernos a nosotros mismos y aceptar las circunstancias que nos ha tocado vivir. Reconocernos valiosas tal como somos, con defectos y virtudes, y recordar que somos seres perfectibles. Busquemos ser mejores personas, vivir de mejor manera, porque la realización personal y plena solo se logra dando lo mejor de nosotros mismos. Este fue un momento, ANSPAC.
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0: Es la una de la tarde. Te invitamos a rezar un Ave María por la paz del mundo y nuestras familias.
1: Dios te salve María, llena eres de gracia, el Señor es contigo. Bendita eres entre todas las mujeres y bendito es el fruto de tu vientre, Jesús. Santa María, Madre de Dios, ruega por nosotros los pecadores, ahora y en la hora de nuestra muerte. Amén.

nuestra última hora de música de mi turno, ¿eh? De mi turno, porque la estación está 24 horas continuas. De mi turno, porque a las 2 viene la información, la segunda edición de las noticias de hoy a través de las estaciones de Radio Zócalo. Por lo pronto te deseo que comas bien rico, buen provecho. A ustedes que ya están acomodando todo ahí en la oficina, en el trabajo, en la chamba, para irse a comer. ¡Saludos! ¡Saludos!

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2: Para hoy esperamos un cielo completamente soleado y caluroso, 37 grados como máxima temperatura. El índice de calor pudiera hacer que se sienta hasta los 41 grados. El viento estará soplando del este sureste entre 10 y 15 kilómetros por hora. Para esta noche continúa despejado el cielo con la mínima en los 26 grados. Para mañana, una copia, lo mismo, 37 como máxima, 26 como mínima. Para el próximo miércoles, 38 grados como máxima y la mínima de los 26 grados.
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0: Hola, ¿qué tal? Buenas tardes. Esta es la información. Joven de 19 años se quita la vida colgándose de su camioneta.
1: Hombre intenta asfixiar a su pareja durante un disturbio familiar en Minas del Seco.
0: Queda en prisión preventiva sujeto que lesionó de gravedad a otro en Nava.
1: Arrestan a mujer por violencia familiar, golpeaba a sus hijos en la colonia Juárez.
0: Identifican a sujeto que intentó quitarse la vida en predio de Román Cepeda.
1: Detectives del sheriff instalarán placas con código para reportar robo de autos.
0: Se recrudece abasto de combustible para Piedras Negras. Centro de Cadereyta racionó pedidos.
1: Con 65%, Jacobo Rodríguez encabeza ranking de aprobación en demoscopía.
0: Municipio asumirá diferencia para reparar vehículo dañado en accidente con patrulla.
1: Gira de trabajo deja resultados. Alcalde logra gestión para Centro de Neurodesarrollo.
0: Sin incidentes, Juego de México en la Macroplaza aseguran 40 autos en antialcohol.
1: Pacto Coahuila ha generado crecimiento y desarrollo en toda la entidad.
0: Suman 1,000 autos regularizados, pero sin poder sacar placas. Repube no tiene datos de esto y mucho más en esta segunda edición informativa de Radio Zócalo. Noticias listos, que hoy nosotros así comenzamos.
2: 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Sea usted bienvenido.
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0: 2 de la tarde ya con 5 minutos y la temperatura en Piedras Negras se encuentra en los 36 grados centígrados. La máxima será de 37 grados. Nos falta un grado para alcanzar la máxima. La mínima en 26 grados centígrados. Martes, miércoles, jueves, viernes, sábado y domingo. Igual que hoy, 37 como máxima, mínima en 26 grados centígrados. Y no hay probabilidades de lluvias para Piedras Negras y la región. Ese es el pronóstico del tiempo para esta semana.
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0: 2 de la tarde con 6 minutos, temperatura en Piedras Negras, 36 grados centígrados. Nos falta uno para la máxima. Saludamos a nuestros amigos en Acuña 92.9, que es la superestelar allá con Alma Proa. En la 107.9 está el señor Gilberto de la Fuente Ruiz el Tejano. A mi derecha, Emanuel Infante Emiliano, el locutor número 2, El Pato. Allá en las plataformas, Edgar González Alvarado. Y a mi izquierda se encuentra Orquídea López. Ale, Orquídea, ¿cómo estás? Buenas tardes.
1: Muy buenas tardes, Héctor Sergio. Muy buenas tardes y bienvenidos a esta, la segunda emisión de Radio Zócalo Noticias en este día, lunes 6 de julio. El día que se está conmemorando, el Día Mundial del Desarrollo Rural, lo acaba de reconocer más bien Naciones Unidas oficialmente, y es una oportunidad para escuchar de verdad a quienes viven y trabajan en áreas rurales.
0: 2:07, Armando Valdés Martínez en la vía de comunicación. Armando, ¿cómo estás? Buenas tardes.
4: Buenas tardes, Héctor Sergio. Y buenas tardes, audiencia de Radio Zócalo Noticias. Tenemos que Priscila, de 32 años, fue detenida por elementos de la Fiscalía General del Estado por el motivo de violencia familiar al agredir a sus hijos. Su arresto se llevó a cabo en la colonia Juárez y, al ser tomada ante el juez penal, quedó vinculada al proceso en un plazo de investigación complementaria de 3 meses. El director de la Fiscalía General del Estado, Rigoberto Raúl Rodríguez Ríos, nos da a conocer la información.
5: La Agencia de Investigación Criminal el pasado sábado cumplimenta una orden de aprehensión contra una persona del sexo femenino, misma que se le atribuye la participación en el delito de violencia familiar en perjuicio de sus dos menores hijos. Se integró la carpeta de investigación y se solicitó este mandamiento de captura. Fue cumplimentado durante fin de semana. El día de ayer se le vincula a proceso. Además, se establece un plazo de investigación complementaria de 3 meses y la medida cautelar de prisión preventiva.
6: ¿Ya contaba con antecedentes de este tema?
5: Bueno, se estaba buscando a la persona, se había integrado a la carpeta de investigación y se estaba buscando, puesto que se había sustraído de proceso.
4: Vidal García, de 51 años de edad, fue implicada la persona que intentó quitarse la vida en un local abandonado ubicado en la avenida Román Cepeda el jueves pasado y sigue grave en salud. Así lo dio a conocer el delegado de la Fiscalía General del Estado, Rigoberto Raúl Rodríguez Ríos.
5: Una pasada se tomó conocimiento por parte de los agentes de investigación criminal el ingreso al hospital de una persona del sexo masculino, de la cual había intentado colgarse en una avenida de la localidad. Una vez que se tiene conocimiento del hecho, se realizan las pesquisas correspondientes, se detecta un testigo de los hechos que refiere que ir circulando por la avenida Román Cepeda cuando se detecta a esta persona, pues, que se había intentado quitar la vida. Fue trasladado al hospital, su estado de salud es delicado, afortunadamente no perdió la vida y actualmente se encuentra en terapia intensiva.
7: Está identificado
5: y bueno, pues también en este caso no se advierte la participación de un tercero en estos hechos.
4: En prisión preventiva, en un plazo de investigación complementaria de 2 meses por lesiones gravísimas que ponen en peligro de muerte en perjuicio de Rey David de la Paz, de 20 años, por hecho ocurrido en la colonia 2 de agosto, en Nava, Coahuila, hace 2 semanas. El delegado de la Fiscalía General del Estado, Rigoberto Raúl Rodríguez Ríos, va a conocer la información.
5: Sí, se integró una carpeta de investigación, se consiguió un mandamiento de captura contra una persona del sexo masculino, se le atribuye el delito de lesiones gravísimas que pone en peligro de muerte contra una persona del sexo masculino. La persona fue puesto a disposición de la autoridad judicial, se llevó a cabo la audiencia, fue vinculado a proceso y se establece un plazo de investigación complementaria de 2 meses con una medida cautelar de prisión preventiva justificada.
7: Hay otra persona también involucrada también en el centro.
5: Previamente había sido vinculada a una persona diversa.
7: ¿Existe la carpeta abierta todavía? ¿No por más personas?
5: Se está integrando la carpeta de investigación. Fue un hecho donde participa un tumulto de personas, pero se atribuye la responsabilidad a estas dos por las lesiones de la víctima.
4: En un momento de una movilización policiaca en lo que es en la colonia Roma, en la calle Guanajuato 204, luego de que una mujer había reportado que su hijo lo había sido navajeado o acuchillado por su pareja sentimental o su expareja sentimental. Al llegar los elementos policíacos, el lesionado de nombre Ramón de Jesús San Gabriel, de 37 años, indicó que, bueno, que se había hecho esa herida supuestamente que ya tenía una pelea con su expareja de nombre Yaneli, de 32 años de edad. Y cuando trataba de huir del domicilio, se lesionó él solo con una cerca de alambre, se cortó con una varilla y, bueno, trae una herida de unos 3 centímetros aproximadamente largo y no quiso ser atendido ni trasladado a algún hospital. Asimismo, se tomó conocimiento de un robo de una pickup Chevrolet S10 de color roja, modelo 2002, que estaba estacionada en la Plaza de Toros a las 8 de la mañana y cuando acudieron a recogerla o a por ella, el afectado, ya no se encontraba la misma ahí en ese sector. Pues aquí, esta es la información policíaca más importante generada al momento. Héctor, audiencia de Radio Socal Noticias.
0: Gracias, Armando, por la información. Que tengas buena tarde, buen provecho y una excelente semana.
4: Buenas tardes, buen provecho. Igual para ti, Héctor Sergio.
0: Gracias, buenas tardes. Bueno, pues esta semana la iniciamos con el pie izquierdo, con 2 sensibles fallecimientos. Que nos puede mucho a la familia Zócalo, desde que comenzamos Núcleo Radio Zócalo, quien fuera el administrador de este grupo, de este corporativo, el licenciado José Ángel Flores Fierro, falleció a la edad de 87 años de edad. y de acuerdo a lo que ha trascendido, las honras fúnebres se llevarán a cabo en Funerales Socorro hoy lunes de 10 de la mañana a 9 de la noche, mañana martes 7 a las 8 de la mañana, y el servicio religioso está aún por confirmar. Se sabe que será trasladado al Panteón Santo Cristo, es lo que ha trascendido hasta estos momentos. Por supuesto, nosotros nos unimos a la pena que embarga a toda su querida y apreciada familia de don José Ángel Flores Fierro, quienes tuvimos el honor de iniciar con este grupo, con este corporativo. Bueno, pues lamentamos profundamente la partida del licenciado José Ángel Flores Fierro. Me queda claro, para quienes iniciamos, que una palabra de aliento, un apoyo, una orientación, un mensaje, esa era la forma de tratar del licenciado José Ángel Flores Fierro, que independientemente de que tenía que pues ponernos, someternos en cintura y tenía que sancionar, lo hacía de una manera de verdad muy prudente y con ese tacto que algunas personas tienen, con ese tacto muy sensible, y eso se le extraña porque hay empresas que simplemente carecen de ese tema. Se han olvidado de dónde vienen, y el licenciado Flores Fierro nos permeó a todos profundamente con su trato amable y siempre para servir. Así que le vamos a extrañar, una escuela que difícilmente seguirán muchas personas. Descanse en paz el licenciado José Ángel Flores Fierro. Por supuesto, nuestra oración permanente y nuestro abrazo solidario.
1: Así es, nos unimos al pésame. Que en paz descanse. Y bueno, son las 2:14, 37 grados la temperatura. Vamos a Eagle Pass, Texas, donde ya se encuentra Eleazar Ibarra. Adelante, Eleazar, con tu reporte.
8: Buenas tardes, Orquídea, Héctor Sergio, audiencia de Radio Zócalo Noticias, para informarles de un hecho lamentable que ocurrió esta madrugada allá en el camino 481 que conduce a Uvalde, Texas, dentro todavía del condado de Madrid. Es un joven de 19 años de edad que fue encontrado sin vida. Él pendía, se dejó suspender de una de las puertas de la camioneta Chevrolet Silverado que presuntamente manejaba. Él detuvo su marcha y ahí pues tomó la fatal decisión de quitarse la vida. Utilizó una extensión eléctrica que ató, por supuesto, ahí a la puerta, y bueno, pues realizar estas maniobras que finalmente pues acabaron con su existencia. Está identificado como Roberto Baltazar Velázquez y era presidente de Sabinal, Texas, una comunidad cercana a Uvalde, Texas, hacia donde se dirigía presuntamente tras estar aquí en la ciudad de Eagle Pass. Su cuerpo fue reconocido por sus padres, que fueron después

0: por un automovilista que justamente transitaba por esa carretera en dirección hacia la ciudad de Uvalde, Uvalde, Texas. Hablando de otra nota, bueno, pues, quien fue detenido por el delito de violencia doméstica, es un hombre de 43 años de edad, identificado como Francisco Daniel Vázquez. Esta persona, pues, durante una confrontación que tuvo con su pareja sentimental, la tomó del cuello tratando de asfixiarla. Después de que ella pudo liberarse, llamó a las autoridades. Y bueno, elementos del sheriff acuden hasta el domicilio ubicado en la calle Barrera del sector Mina del Seco, ahí sobre la cuadra 2500. Y tras hablar con dos implicados, la víctima dijo que, bueno, pues el hombre la había maltratado verbalmente, pero también físicamente, de tal manera que este hombre, pues, fue detenido y llevado a la prisión Tom Bowles para enfrentar el proceso correspondiente a manos de un juez de paz, lo que informó el sheriff Tom Schmerber. Por parte también de esta misma autoridad, da a conocer sobre el arresto de Jorge Canales, una persona de 59 años de edad, que fue denunciado por un vecino porque, pues, él reaccionó de manera violenta debido a que estaba un vehículo, pues, obstruyendo la entrada a su domicilio. Y bueno, pues, no llegó por ahí al acuerdo verbal satisfactorio, de tal manera que, pues, este hombre reacciona de manera agresiva y amenazante. Jorge Canales fue detenido ahí en un área de Loma Bonita sobre la calle Casales y llevado a la cárcel Tom Bowles para que enfrente su proceso correspondiente. También lo dio a conocer el sheriff Thomas Merber. Y bueno, detectives de esta agencia de ley, encargados de trabajar los robos de vehículos, han iniciado, pues, con la instalación de unas placas que cuentan con un código QR que van a instalar en los parques públicos, en los que se incluye el lago del condado, para que las personas que sean víctimas o quieran reportar algún robo, ya sea de vehículo, de pickups, de trailers, de moto, de cuatrimotos, inclusive de lanchas, puedan ingresar al código QR y ahí los envía, pues, a un sitio web donde, pues, van a poder conocer todo tipo de información, pero también reportar directamente el robo del que esté sucediendo. Si no, pues, directamente a los teléfonos del departamento del sheriff, 773-21-830, ¿verdad? Ahí es donde pueden canalizar este tipo de reportes para que respondan los detectives. 6 detectives cuenta el departamento del sheriff para este tipo de casos. Están combatiendo duro el delito de robo que, bueno, ha dado este tipo de programas que emplean los oficiales buenos resultados, porque han asegurado diversos vehículos tan solo en esta región fronteriza de Texas, según informa el detective José Ramos y el propio jefe de diputados Roberto de León. Es parte de la información obtenida. Buenas tardes.
1: Muchas gracias, Eleazar, por tu reporte. Buenas tardes. Son las 2:20. Vamos a nuestro primer corte comercial. Ya volvemos.
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8: 2 de la tarde ya con 22 minutos, temperatura en Piedras Negras en los 37 grados centígrados. Compartimos con ustedes, bueno, este lunes de verdad, compartimos con ustedes las honras fúnebres de nuestro querido amigo Luis Alberto Ortega. Su cuerpo está siendo velado en la rectoría de San Martín de Porres desde las 10 de la mañana hasta las 9 de la noche, y mañana martes será una misa de cuerpo presente, obviamente ahí en la rectoría de San Martín, donde estuvo más de 25 años apoyando él y su esposa María Julia, a quien le mandamos un fuerte abrazo, a Marisa González, por supuesto a Jorge, a toda la familia. Estamos con ustedes, nuestra oración, y comparten con nosotros para hacerles saber precisamente los servicios funerales de Luis Ortega, un arquitecto muy conocido y que lamentablemente pues falleció. Hemos ya visto las esquelas por parte de los distintos colegios, escuelas, negocios en donde él colaboró. Así que será hoy lunes 6 de julio de 10 de la mañana a 9 de la noche, y mañana martes misa de cuerpo presente a las 9 de la mañana allá en la rectoría de San Martín de Porres. Descanse en paz Luis Alberto Ortega. Son las 2:24, 37 grados la temperatura. Con una aprobación ciudadana del 65.7%, el alcalde Jacobo Rodríguez se colocó en la primera posición del ranking de presidentes municipales elaborado por Demoscopía Digital durante el mes de junio, al superar a Javier Díaz de Saltillo con un 63.6% y a Carlos Villarreal de Monclova con un 63.4%. Al ser cuestionado, el edil señaló que este tipo de mediciones lo motivan a mantener el ritmo de trabajo, aunque aseguró que no dejará que los resultados lo mareen, pues no se bajará la guardia en el rumbo de la administración. Rodríguez afirmó que estas encuestas no son pagadas, por lo que recibe los resultados con tranquilidad, pues más allá de ocupar una posición en un ranking, lo importante es que se refleje el trabajo realizado por el gobierno municipal.
9: Mi opinión es la misma, no podemos permitir que las encuestas nos mareen, sino tenemos que seguir trabajando, ¿no? La tranquilidad que tengo yo es de que esas encuestas, o más bien, ni una encuesta he pagado para que me pongan a mí en primero, ni en segundo, ni en tercero, ni en cuarto. Eso para mí me deja dormir tranquilo, y eso para mí también me da mucha tranquilidad cuando la mafia de las mentiras anda desquiciada. Entonces, más o menos te da un norte del por qué lo están haciendo, por qué se ensañan tanto con uno al momento de sacar una nota y todo se magnifica. O sea, cuando se trata de un servidor, yo me quedo sorprendido cómo se magnifican las noticias por el hecho de ser una persona normal. Sí, soy un presidente municipal, me encanta mi trabajo, me gusta mucho lo que hago, pero yo también tengo mis tiempos libres, ¿no? Entonces, ves esos resultados y ves los indicadores, incluso del INEGI, y entonces, pues, de alguna manera te hace mentalmente y psicológicamente amortiguar esos golpes. Porque al final del día, pues, tengo mi corazoncito, ¿ah? Sí me duele. Pero ese tipo de mediciones, pues, claro que no motivo.
10: Son las 2:26, 37 grados la temperatura. Tenemos más informaciones que la reciente visita de trabajo del alcalde Jacobo Rodríguez a la Ciudad de México dejó importantes avances, entre ellos la gestión para instalar un centro de neurodesarrollo que permitirá ampliar la atención especializada para niñas y niños de Piedras Negras. El edil informó que durante la agenda con autoridades del DIF nacional se dio seguimiento a diversos proyectos, además destacó la posibilidad de recibir este mismo año equipo especializado para rehabilitación en neurodesarrollo. Explicó que de concretarse la gestión, se incrementará la capacidad para brindar terapias a menores con trastorno por déficit de atención e hiperactividad, autismo y síndrome de Down, con el objetivo de atender a un mayor número de familias que requieren este tipo de apoyo. Rodríguez dijo que el propósito de la gira fue continuar impulsar los proyectos con el IMSS que generen beneficios para la población, además de sostener reuniones con empresarios para promover las ventajas competitivas de la frontera. Por último, agregó que estaba prevista una reunión con el secretario de Gobierno de la Ciudad de México, César Cravioto, pero el encuentro fue suspendido por los hechos ocurridos tras el partido de la selección mexicana, donde perdieron la vida 4 personas en el Ángel de la Independencia, y buscará pues reprogramar ese encuentro.
9: Nosotros fuimos a continuar realizando las gestiones que hemos realizado para seguir trayendo beneficios al pueblo de Piedras Negras. El trabajo de un presidente municipal, pues, es gestionar, es administrar, es recaudar, eliminar la corrupción para recaudar más. Entonces, eso es lo que fuimos a hacer en la Ciudad de México. Trajimos resultados. Es muy probable que este mismo año podamos beneficiarnos con un equipo de rehabilitación en neurodesarrollo para continuar dando terapias y ampliar nuestra cobertura de atención para niños con TDAH, para niños con síndrome de Down, para niños con autismo, ¿no? Entonces, una vez más, agradecer al DIF nacional, al IMSS, por el recibimiento que nos han dado. Tuvimos también algunas reuniones privadas con empresarios para seguir promoviendo nuestra frontera, y por ahí también íbamos a tener una reunión con el secretario de Gobierno de la Ciudad de México, César Cravioto, pero desgraciadamente el día que llegamos, en la noche, fue el juego de la selección, y esa noche desgraciadamente fallecieron 4 personas en el Ángel de la Independencia. Entonces claramente se tuvo que cancelar pues la agenda del secretario para atender ese problema, pero bueno, vamos a seguir por ahí pendientes para poder hablar con este gran funcionario que tiene el gobierno de la Ciudad de México.
8: 2:00 p.m. ya con 30 minutos, hacemos una pausa y nosotros ya regresamos.
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8: 28 y serán ya las 3 de la tarde. Vámonos con Ángel Robles. Adelante, Ángel.
0: Héctor, Sergio, amigos de Radio Zócalo Noticias, muy buenas tardes. Un gusto saludarlos. Bueno, esta situación del abasto de combustibles para la frontera de Piedras Negras, pues todo hace indicar que se va a recrudecer. ¿Por qué? Pues porque de acuerdo a lo que dicen en la estación de Cadereyta, Nuevo León, hay trabajos de mantenimiento y por ello se va a retrasar aún más la llegada de las pipas con combustible, pero no solo eso, sino que se ha comenzado a racionar el combustible, así lo reconoció el empresario del ramo, representante del grupo Gasco, Carlos Mario González Rodríguez, quien comentó que, pues bueno, aunque están en constante comunicación con la gente de Cadereyta, bueno, las pipas estarían llegando con un retraso de poco más de 24 horas, es lo que estaría pasando en los próximos días.
14: Pues mira, se sabe muy poco, pero pues ya es de todo tu auditorio conocido y de Piedras Negras conocido, que sí se batalla con el abasto. Se han observado varias estaciones de servicio, que no tienen, de repente no hay combustible, de repente no hay verde, de repente no hay roja. Es por este tema, ¿verdad?, que todo lo que nos están distribuyendo, no lo están racionando. Y estamos batallando, ¿verdad?, para tener el combustible, para ofrecérselo a la clientela.
15: ¿Han tenido comunicación con el distribuidor allá en Nuevo León?
14: Sí, pues todos los días, ¿verdad?, preguntamos qué es lo que pasa. Y nos dicen que son situaciones de mantenimiento, que están en días de que se normalice. Ya tenemos 10 días con este tema. Esperemos si se normalice en el corto plazo.
15: La entrevista pasada hablábamos de que están tardando poco más de 24 horas para enviar las pipas con el combustible. Ahora con esta situación, ¿cuánto más se podría demorar?
14: Pues sí, viene siendo casi el mismo tiempo, 24 horas, día y medio, aproximado. Esperemos si mejore la situación.
15: Aún y con esto, ¿sigue sin alarmar la situación, solamente poner atención y preocuparse?
14: Sí, pues todavía yo no alarmaría a nadie. No creo que sea una situación de alarma. Esperemos si las cosas siguen fluyendo para ya estar normal en el abasto de combustible.
15: ¿Se analizan, licenciado, otras estaciones de dónde poder surtir el combustible o forzosamente tiene que ser ahí?
14: Sí hay opciones, pero actualmente en todas las opciones igual está racionado el combustible. Se puede decir que es un problema generalizado del norte.
0: Y bueno, en otra información, desde que los agentes aduanales comenzaron a importar nuevamente vehículos a través de un pedimento, suman ya poquito más de 1,000 las unidades que han sido internadas a México de manera legal. Sin embargo, no pueden obtener todavía sus placas de circulación. ¿Por qué? Pues porque su información, sus datos, no está en el registro público vehicular, esta plataforma nacional. Así lo reconoció el empresario comerciante de autos, Oscar Martínez, quien dijo que, pues bueno, estarán a la espera de estas gestiones que han hecho gente del Repube en Coahuila para ser ellos quienes puedan tener la facultad de subir toda esta información.
16: Pues ojalá sea pronto, porque pues hasta el momento creo que hay alrededor de 1,000 vehículos que no se ha podido sacar placas, porque cada vez se va aumentando la cifra de importaciones aquí por Piedras Negras. No olvidemos que se importan alrededor de 20 vehículos diarios. Diarios, sí, pues, ante esta negativa por parte de recaudación, pues, no olvidemos que no se pueden sacar las placas. Ellos tienen forma de hacerlo, ojalá y cambien la logística y pues no estemos, no esté trabajando como está trabajando ahorita, que están pagando malamente para dar de alta en el Repube y así es sacar las placas.
1: En ese sentido, pues los aduanales también ya no comentaron nada, es decir, ellos ya se desligaron de este trámite completamente.
16: No, porque ellos no les compete a ellos. Hay de hecho un escrito en el cual dice que Recaudación de Rentas tiene la obligación de subir el vehículo al registro público vehicular, que en este caso no lo está haciendo.
1: Y pues estarán a la espera, ¿no, Oscar, de ver qué dice el gobierno federal para ver si le otorga, ¿no?, a Repube de Coahuila la facultad de subir esa información?
16: Tenemos entendido que se está gestionando en México eso y ojalá pues sea pronto esto, porque si no va a ser más el aumento de vehículos que actualmente circulan sin placas en el país. Vaya de que son mexicanos, sí, pero pues no cuentan con lo que es la finalización de lo que es la importación, porque no cuentan con placas.
0: Ya para finalizar con este reporte, bueno, la firma recientemente del Pacto Coahuila, en el que participaron empresas, sindicatos, trabajadores y autoridades, pues refuerza, ¿no?, este modelo en Coahuila, que ha dado excelentes resultados, ha permitido una sinergia entre los actores y ello ha generado la llegada de más inversiones y, por supuesto, la generación de más empleos formales. Así lo consideró la secretaria del Trabajo, Nasira Sogbicaso.
2: Ha sido un modelo que se ha venido fortaleciendo año con año, que es más que la firma de un simple documento, es el compromiso de todos los sectores para lograr mejores condiciones de desarrollo económico, mejores condiciones también para los trabajadores. Es por eso que están representantes de los empresarios, de todos los sectores, de los sindicatos más representativos del estado, precisamente para poder lograr de manera conjunta ese equilibrio entre la fuerza de trabajo y también poder hacer que la inversión siga llegando a Coahuila, que se sigan generando empleos formales y de esta manera poder entre todos tener un estado en donde pues siga creciendo y que la prosperidad sea para todas y para todos.
0: Es el reporte en esta tarde.
8: Gracias, Ángel Robles, por la información. Que tengas muy buenas tardes, Ángel Robles Estrada.
10: Son las dos con 39 minutos, 37 grados la temperatura. Hay más informaciones: que el propietario del vehículo que resultó dañado tras el accidente con una patrulla municipal recibirá el respaldo del municipio para que la reparación de su unidad quede cubierta en su totalidad. Así lo informó el secretario del ayuntamiento, Daniel Aguilar. Explicó que por instrucciones del alcalde Jacobo Rodríguez se dará seguimiento puntual al caso y, de ser necesario, el municipio cubrirá la diferencia, aunque aún no existe una propuesta formal por escrito de la compañía de seguros. De acuerdo con los afectados, la aseguradora les habría ofrecido de manera verbal 20,000 pesos, lo que calificó como muy por debajo del valor real del vehículo, ya que los propietarios presentaron cotizaciones con montos superiores, por lo que se le va a solicitar a la empresa revisar la evaluación. Una vez definida la cantidad, el ayuntamiento aportará un recurso equivalente si es necesario, con el propósito de que el ciudadano no cubra las pérdidas ocasionadas por el percance, y confío en que esta semana se resuelva.

0: Las personas se acercaron primero con el señor comisario, posteriormente por instrucción del alcalde les recibí, me plantean esto. Hasta hoy también quiero decir que no he visto ninguna oferta por escrito por parte del seguro, esto también hay que manifestarlo. Ellos nos dicen que el seguro de manera extraoficial les ofreció 20,000 pesos. La instrucción es la que ustedes escucharon. El alcalde dijo, vamos a duplicar esa cantidad. Sin embargo, estamos también negociando, por así decir, exigiéndole al seguro, en la medida de las cláusulas que lo permitan, que pues sí aumenten frente a una pérdida total, pues es irrisoria la cantidad de 20,000 pesos. No es creíble que ese vehículo de ese año cueste 20,000 pesos. Las personas también nos acercaron unas cotizaciones de un número mayor. Entonces, pues bueno, frente a esto, estar en posibilidades de decirle al seguro pues que sí aumente la suma, y el municipio en todo caso estará pendiente para responder con una cantidad igual, en la medida, insisto, en la que el seguro pues aumente esta cantidad. 20,000 pesos es una cantidad muy baja y en esta semana debe quedar resuelto.
1: 18 minutos ya para que sean las 3 de la tarde, la temperatura en Piedras Negras en los 37 grados centígrados. Bueno, pues la presidencia municipal de Piedras Negras ya inició con sus campamentos deportivos de verano, 27 de julio al 7 de agosto, y tienen distintas opciones, disciplinas, box, entre otras. Y bueno, lo que usted tiene que hacer es llevar a sus hijos o marcar al teléfono de Fomento Deportivo, que es el 878-134-3498, repito, 878-134-3498, e inscribir a sus hijos en estos campamentos de verano. Está dirigido a niñas, niños y adolescentes de 5 a 15 años. La inscripción es gratuita y el cupo, eso sí, el cupo es limitado. Repito los números para que inscriba usted a sus hijos: 878-134-3498 o bien 814-707-4365. Alma Proa en Acuña, Coahuila. Alma, ¿cómo estás? Buenas tardes.
2: Muy buenas tardes, Héctor Sergio. Buenas tardes a todo nuestro auditorio. Les saludo desde el bello puerto del futuro, donde en estos momentos nos encontramos con una temperatura que se ubica precisamente en los 36 grados centígrados. Y bueno, para darles a conocer que el alcalde Emilio Alejandro de Hoyos Montemayor realizó la entrega de los trabajos de rehabilitación que se realizaron sobre la calle 8, ubicada en la colonia Gámez Humarán, dando así una respuesta positiva a las demandas de las gestiones realizadas por los ciudadanos. El municipio acuñense, acompañado por funcionarios de la administración y vecinos del sector, realizó el tradicional corte de listón para hacer así oficial la entrega de esta obra de pavimentación que permite a las autoridades realizar el cierre de un importante circuito vial. La obra en cuestión se ejecutó con recursos provenientes del Fondo de Infraestructura Social Municipal y viene a complementar los trabajos que hace algunos días se realizaron precisamente sobre la calle 10 y la calle Amado Nervo, que fueron pavimentadas en esta colonia. También les doy a conocer que, a fin de proteger el patrimonio de las instituciones educativas, las direcciones de Educación y Seguridad Pública van a participar en la implementación de operativos de vigilancia durante este periodo vacacional de verano. Así lo dio a conocer Edgar Alberto Valderas Vázquez, titular de la dependencia. Manifestó que durante este periodo vacacional es cuando más se reportan daños en las escuelas, principalmente en aquellas que están ubicadas en la periferia o bien en las colonias tipificadas como conflictivas. Tal es el caso de los fraccionamientos Altos de Santa Teresa, Cedros, Noblasi y Fundadores. Los daños más frecuentes que se registran durante este periodo es el robo a cableado eléctrico, daños en la cerca perimetral, vandalismo, robo de material educativo, por citar algunos ejemplos. Es por ello que, con la finalidad de proteger el patrimonio de las escuelas, se está haciendo la invitación a la ciudadanía para que se sumen al trabajo que se realizan por parte de las autoridades. En este caso, los vecinos van a poder realizar sus reportes a través de los grupos de WhatsApp de Seguridad Pública o bien llamando a la línea 911, la cual opera las 24 horas los 7 días de la semana. También les informo que como parte de las estrategias encaminadas a garantizar la seguridad en esta frontera, la Dirección de Desarrollo Urbano llevó a cabo un operativo sorpresa en contra de los negocios dedicados a la venta de acumuladores y baterías reconstruidas. Sergio Villar, titular de la dependencia, manifestó que durante este operativo se llevó a cabo lo que fue la revisión de los documentos que se expiden por parte de las autoridades para que los negocios dedicados a este giro puedan operar en la ciudad, además de verificar lo que es la procedencia legal de los productos que se ofrecen en este tipo de establecimientos. En este operativo participaron las direcciones de Seguridad Pública, Protección Civil, Ecología, el CITRAM y Desarrollo Urbano. Cabe hacer mención que este tipo de operativos van a continuar dándose en la ciudad, ya que el objetivo es precisamente disminuir las estadísticas de robo en el municipio de Acuña. Ya por último, compañeros, pues darles a conocer que el día de ayer se llevó a cabo con lo que fue una edición más del FanFest aquí en esta frontera, aun y cuando la selección mexicana no logró obtener el resultado que todos esperaban. Fue un gran ambiente de fiesta el que se vivió en este evento. Cabe hacer mención que al término del partido, las familias y los asistentes a este FanFest se pusieron de pie y realizaron una fuerte ovación a los jugadores de la selección mexicana que dieron lo mejor de sí dentro de la cancha. Cabe hacer mención que precisamente estos encuentros deportivos de la selección mexicana permitieron a los ciudadanos por un momento olvidarse de la difícil situación que se vive en el país. Compañeros, esto es parte de la información generada en el Puerto del Futuro. Desde la redacción de Zócalo Acuña, para Radio Zócalo, les informó Alma Proa.
1: Gracias, Alma, por la información. Que tengas buena tarde y buen provecho.
2: Igualmente, compañero, muy buenas tardes.
1: Buenas tardes, faltan 10 minutos para que sean las 3. Hacemos una pausa, es la última, nosotros ya volvemos.
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2: 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Continuamos.
4: 8 minutos nos separan de las 3 de la tarde, 37 grados la temperatura, y tenemos información policiaca, y es que arrestan a mujer por violencia familiar, ya que golpeaba a sus hijos en la colonia Juárez.
5: Priscila N., de 32 años, fue detenida por elementos de la Fiscalía General del Estado por el motivo de violencia familiar al agredir a sus hijos. Su arresto se llevó a cabo en la colonia Juárez y, al ser turnada ante el juez penal, quedó vinculada a proceso en un plazo de investigación complementaria de 3 meses. El delegado de la Fiscalía General del Estado, Rigoberto Raúl Rodríguez Ríos, dio a conocer la información.
6: La Agencia de Investigación Criminal el pasado sábado complementa una orden de aprehensión contra una persona del sexo femenino, misma que se le atribuye la participación en el delito de violencia familiar en perjuicio de sus 2 menores hijos. Se integró la carpeta de investigación y se solicitó este mandamiento de captura. Fue complementado durante fin de semana. El día de ayer se le vincula a proceso. Además, se establece un plazo de investigación complementaria de 3 meses y la medida cautelar de prisión preventiva.
7: ¿Ya contaba con antecedentes de este tema?
6: Bueno, se estaba buscando a la persona. Se había integrado la carpeta de investigación y se estaba buscando, puesto que se había sustraído de proceso.
5: Para Radio Zócalo Noticias, Armando Valdés Martínez.
8: Faltan 6 minutos para que sean ya las 3. Nos vamos, gracias por su atención. A las 6 nuevamente nos volveremos a escuchar. Y a las 8 nos vamos a Super Channel 12, el canal de las noticias. Gracias, Orquídea.
4: Muchas gracias por acompañarnos. Está usted ya muy bien informado. Que tenga muy buen provecho.
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Son las 15:08, las 3:08, Piedras Negras, Sigo Paz y todo el mundo escuchamos Dinámica 94.5. La canción fue con The Strokes, The Adults Are Talking. Y ahora nos vamos con algo de Gorillaz. Recuerda que si te gusta algún hit 2000ero, del indie, alternativo, emo, numeral y más, me lo puedes pedir y lo combinamos con éxitos recientes del pop. Soy Chío. Te deseo una excelente tarde en tu programa favorito, claramente este, Rock and Pop 94.5, de 3 a 5 de la tarde, por Dinámica 94.5.

gracias a todos los que nos sintonizan en sus vehículos, circulando por las calles y avenidas de Piedras Negras, Rock and Pop 94.5. Les presentamos la siguiente canción a cargo de The Drum, se llama Money. Recuerda que si te gusta alguna canción en especial, puedes enviar WhatsApp al 878-115-2083 dentro del formato Rock and Pop 94.5. Éxitos 2000eros del indie alternativo y Money Numeral y más, combinado con éxitos recientes del pop.

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0: Dinámica 94.5. Escuchamos este tema a cargo de Avril Lavigne que se llamó Complicated. Y ahora avanzamos con la siguiente canción a cargo de Pink. Esto se llama Just Give Me a Reason. No le cambien.
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en la 94.5 escuchamos esto de Maneskin que se llamó Begging y continuamos. Son las 3 de la tarde con 44 minutos. Esto que viene se llama Do I Wanna Now de Arctic Monkeys. Recuerda que si te gusta algún hit 2000ero puedes pedirlo con confianza al 878-115-2083.

0: estamos en la 94.5, esta canción con Arctic Monkeys. Vamos a la última pausa de esta hora y continuamos con más.
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esto se llamó Drop Dead y definitivamente pues no se parece en absolutamente nada a Olivia Dean, pero bueno, el nombre solamente. Continuamos, son las 3:54 en tu programa favorito Rock and Pop 94.5. Tenemos a Major Lazer, no le cambies.

horas, 4:04 p.m. Escuchamos esta canción de One Republic que se llamó Need Your Love y continuamos en tu programa favorito Rock and Pop 94.5. Nos tomamos un permiso, una licencia creativa para incluir una canción un poco más atrás de los 2000, bastante diría yo. Esto se llama My Sharona.

4 de la tarde con 50 y... No es cierto, 4 con 9, así es, son las 4 con 9 en este día lunes, por cierto, 6 de julio de 2026. Si festejas algo en especial, como tu cumpleaños, pues te deseamos lo mejor. Y además te pedimos que continúes en sintonía de nuestra estación, la 94.5, en este tu programa Rock and Pop. Escuchas los éxitos dos mileros del indie alternativo, emo, new metal y más, combinados con éxitos recientes del pop. Y además, de vez en cuando, uno que otro hit ochentero, como lo que se terminó y esto que viene ahora para ti, de Cyndi Lauper.

0: Calidad. Para hoy esperamos un cielo completamente soleado y caluroso, 37 grados como máxima temperatura. El índice de calor pudiera ser que se sienta hasta los 41 grados. El viento estará soplando del este sureste entre 10 y 15 kilómetros por hora. Para esta noche continúa despejado el cielo con la mínima en los 26 grados. Para mañana una copia, lo mismo, 37 como máxima, 26 como mínima. Para el próximo miércoles, 38 grados como máxima y la mínima de los 26 grados.
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8: Un momento, ANSPAC. Para vivir plenamente debemos conocernos a nosotros mismos y aceptar las circunstancias que nos ha tocado vivir. Reconocernos valiosas tal como somos, con defectos y virtudes, y recordar que somos seres perfectibles. Busquemos ser mejores personas, vivir de mejor manera, porque la realización personal y plena solo se logra dando lo mejor de nosotros mismos. Este fue un momento, ANSPAC.
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4:56 PM, escuchamos esta canción que se llamó Back to Friends, y ahora es momento de despedir el programa de hoy. Esto fue Rock and Pop 94.5. Recuerda que continúo en turno con la progra regular hasta las 6 y luego las noticias para ti en Dinámica 94.5, algo de Weezer. Esto se llama Island in the Sun.

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2: Ahora registramos un cielo completamente soleado y caluroso, 37 grados como máxima temperatura. El índice de calor pudiera hacer que se sienta hasta los 41 grados. El viento estará soplando del este sureste entre 10 y 15 kilómetros por hora. Para esta noche continúa despejado el cielo con la mínima en los 26 grados. Para mañana, una copia. Lo mismo, 37 como máxima, 26 como mínima. Para el próximo miércoles, 38 grados como máxima y la mínima de los 26 grados.
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1: Son las 6 de la tarde. Este es un momento de reflexión. ¿De qué le sirve al hombre ganar el mundo entero si se pierde a sí mismo?

0: Hola, ¿qué tal? Buenas tardes. Esta es la información. Joven de 19 años se quita la vida tras colgarse en su camioneta.
1: Hombre intenta asfixiar a su pareja durante un disturbio familiar en Minas del Seco.
0: Queda en prisión preventiva sujeto que lesionó de gravedad a otro en Nava, Coahuila.
1: Arrestan a mujer por violencia familiar. Golpeaba a sus hijos en la colonia Juárez.
0: Identifican a sujeto que intentó quitarse la vida en predio de Román Cepeda.
1: Detectives del sheriff instalarán placas con código para reportar robo de autos.
0: Se recrudece abasto de combustible para Piedras Negras. Centro de Cadereyta racionó pedidos.
1: Con 65%, Jacobo Rodríguez encabeza ranking de aprobación de demoscopía.
0: Municipio asumirá diferencia para reparar vehículo dañado en accidente en una patrulla.
1: Gira de trabajo deja resultados. Alcalde logra gestión para Centro de Neurodesarrollo.
0: Sin incidentes, Juego de México en la Macroplaza aseguran 40 autos en antialcohol.
1: Pacto Coahuila ha generado crecimiento y desarrollo en toda la entidad.
0: Suman 1,000 autos regularizados, pero sin poder sacar placas. Repube no tiene datos, esto y mucho más. En esta, su tercera edición informativa de Radio Zócalo Noticias, listos que hoy nosotros sí comenzamos.
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0: 6:00 p.m. ya con 6 minutos y la temperatura en Piedras Negras se encuentra en los 38 grados centígrados. La máxima del día de hoy era de 37 y ya la hemos pasado. Una mínima esta noche en 26 grados centígrados, pero ojo, porque mañana tendremos una máxima de 34, una mínima en 25, pero hay un 45% de probabilidades de lluvia. Esa es una muy buena noticia, la verdad. Miércoles, una máxima de 36, mínima en 24, soleado. Jueves, 36 como máxima, mínima en 24. Viernes, 34 como máxima, mínima en 24, pero hay un 40% de probabilidades de lluvia. Sábado y domingo, 33 como máxima, mínima en 24, con un 60% de probabilidades de lluvia. Ojalá y se cumpla ese pronóstico del tiempo de lluvias para Piedras Negras y la región. Pronóstico para los próximos días.
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0: 6:07 p.m. y la temperatura en la ciudad de Piedras Negras se encuentra en los 38 grados. ¿Cómo están? Buenas tardes, un gusto recibirles ya inmersos en esta tercera edición informativa de Radio Zócalo Noticias. Allá en Acuña 92.9 está Alma Proa, en la 107.9 se encuentran nuestros amigos de la Superestelar en la colonia Vistahermosa. A mi derecha está Chío Muñoz, lista, y allá en las plataformas digitales Edgar González. A mi izquierda se encuentra Orquídea López. Orquídea, ¿cómo estás? Buenas tardes.
1: Muy buenas tardes, Héctor Sergio, muy buenas tardes y bienvenidos a esta, la tercera emisión de Radio Zócalo Noticias. Hoy hay mucha información en este día 6 de julio, que se está conmemorando el Día Mundial del Desarrollo Rural. Una oportunidad para escuchar de verdad a quienes viven y trabajan en áreas rurales, una fecha que las Naciones Unidas acaba de reconocer oficialmente. Y bueno, pues es que si pensamos en desarrollo, Muchas veces imaginamos ciudades verticales, fibra óptica, industria tecnológica, pero casi la mitad de la humanidad vive en zonas rurales y bueno, pues de ahí 4 de cada 5 personas viven por debajo del umbral de la pobreza. Así que una fecha para reflexionar, por supuesto. Hoy es el Día Mundial también de la zoonosis y bueno, es un recordatorio instituido por la Organización Mundial de la Salud en memoria de la primera vacuna contra la rabia aplicada con éxito por Luis Pasteur en 1885.
0: 6:09, vamos a la información. Arrestan a una mujer por violencia familiar ya que golpeaba a sus hijos. Esto fue en la colonia Juárez.
4: Priscila N., de 32 años, fue detenida por elementos de la Fiscalía General del Estado por el motivo de violencia familiar al agredir a sus hijos. Su arresto se llevó a cabo en la colonia Juárez y al ser turnada ante el juez penal quedó vinculada a proceso en un plazo de investigación complementaria de 3 meses. El delegado de la Fiscalía General del Estado, Rigoberto Raúl Rodríguez Ríos, dio a conocer la información.
5: La Agencia de Investigación Criminal el pasado sábado complementa una orden de aprehensión contra una persona del sexo femenino, misma que se le atribuye la participación en el delito de violencia familiar en perjuicio de sus 2 menores hijos. Se integró la carpeta de investigación y se solicitó este mandamiento de captura. Fue complementado durante fin de semana. El día de ayer se le vincula a proceso. Además, se establece un plazo de investigación complementaria de 3 meses y la medida cautelar de prisión preventiva.
6: ¿Ya contaba con antecedentes de este tema?
5: Bueno, se estaba buscando a la persona. Se había integrado la carpeta de investigación y se estaba buscando, puesto que se había sustraído de proceso.
4: Para Radio Noticias, Armando Valdés Martínez.
1: Son las 6:10, 38 grados la temperatura. En más información, identifican a sujeto que intentó quitarse la vida en la Román Cepeda.
4: Como Francisco Vidal García Alvarado, de 51 años de edad, fue identificada la persona que intentó quitarse la vida en un local abandonado ubicado en la avenida Román Cepeda el pasado jueves y sigue grave de salud. Lo anterior fue informado por el delegado de la Fiscalía General del Estado, Rigoberto Raúl Rodríguez Ríos.
5: La semana pasada se tomó conocimiento por parte de los agentes de investigación criminal el ingreso al hospital de una persona del sexo masculino, de la cual había intentado colgarse en una avenida de la localidad. Una vez que se tiene conocimiento del hecho, se realizan las pesquisas correspondientes, se detecta un testigo de los hechos que refiere que ir circulando por la avenida Román Cepeda cuando se detecta esta persona, pues que se había intentado quitar la vida. Fue trasladado al hospital, su estado de salud es delicado, afortunadamente no perdió la vida y actualmente se encuentra en terapia intensiva.
4: ¿Ya está identificado?
5: Está identificado y bueno, pues también en este caso no se advierte la participación de un tercero en estos hechos.
4: Para Radio Socal Noticias, Armando Valdés Martínez.
0: Queda en prisión preventiva un hombre que lesionó a otro de gravedad en hechos ocurridos en Nava, Coahuila.
4: Luis Ángel N. quedó en prisión preventiva en un plazo de investigación complementario de 2 meses por lesiones gravísimas que pone en peligro de muerte en perjuicio de Rey David de La Paz, de 20 años, por hecho ocurrido en la colonia 2 de agosto en Nava, Coahuila, hace 2 semanas. El delegado de la Fiscalía General del Estado, Rigoberto Raúl Rodríguez Ríos, da a conocer la información.
5: Sí, se integró una carpeta de investigación, se consiguió un mandamiento de captura contra una persona del sexo masculino, se le atribuye el delito de lesiones gravísimas que ponen en peligro de muerte contra una persona del sexo masculino. La persona fue puesto a disposición de la autoridad judicial, se llevó a cabo la audiencia, fue vinculado a proceso y se establece un plazo de investigación complementaria de 2 meses con una medida cautelar de prisión preventiva justificada.
4: ¿Hay otra persona también involucrada ya también en este centro?
5: Previamente había sido vinculado a una persona diversa.
4: ¿Existe la carpeta abierta todavía por más personas?
5: Se está integrando la carpeta de investigación. Fue un hecho donde participa un tumulto de personas, pero se atribuye la responsabilidad de estas 2 por las lesiones de la víctima.
4: Para Radio Socal Noticias, Armando Valdés Martínez.
1: Son las 6:13, 38 grados la temperatura. En más información, joven de 19 años se quita la vida al colgarse de su pick-up.
7: Un joven de apenas 19 años de edad murió la madrugada de este lunes presuntamente al ahorcarse en el vehículo que manejaba. Su hallazgo y reporte fue hecho por un automovilista que viajaba por la carretera antigua a Uvalde, dentro del condado de Maverick. De acuerdo con el sheriff Thomas Marver, el muchacho era residente de Sabinal, Texas, y presuntamente se dirigía hacia esa población tras haber estado en Eagle Pass. Aparentemente, según familiares, tenía problemas con su pareja, lo que podría ser una de las causas probables que influyeron en la decisión fatal.
8: Se llamaba Roberto Baltasar Velázquez Ovaldo. Tenía 19 años de edad. Lo que pasó es que fue una carretera, que le hacemos la carretera vieja que va para Ovalde, ¿no? Old Ovalde Road. Y pasó una persona por ahí, eran como las 4:21 de la mañana, y pasó una persona y vio algo ahí, como que estaba una persona así colgada de ahí en el mueble, y le hablaron al Sheriff Department, y fue un deputy, y sí, estaba la persona esta, donde abre la puerta, estaba amarrado con esas extensiones que usamos para las luces
9: eléctricos,
8: estaba colgado ahí en la puerta. Le hablaron a la ambulancia, con la ambulancia se lo llevaron para el hospital. Cuando iban de allá al hospital, como que le estaban dando a ver si le daban vida, ¿verdad? Uh-huh. Pero ya cuando llegó al hospital estaba muerto. La persona falleció ahí en el hospital. Pero pues es lo que pasó, algo triste. Esta persona no era de aquí de Eagle Pass, entiendo que era de Sabinal. Y según algo que hay, no tenemos la información correcta de ese caso, está correcta, que según él estaba, algo tuvo con la novia, como que hubo un pleito, y luego allá por allá Sabinal le pusieron una restricción que no se podía acercar con ella, uh-huh. Quizás algo así, ¿verdad?
7: Para Radio Zócalo Noticias, Eleazar Ibarra.
1: Son las 6:16, vamos a nuestra primera pausa comercial, ya volvemos.
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0: 6:00 p.m. ya con 18 minutos, temperatura 38 grados centígrados. Un hombre intentó asfixiar.

0: y también parece que es la que le hizo Oscar, aquí del cuello. Francisco Daniel Vázquez tiene 43 años de edad y le hicieron cargos por el asalto family violence que hicimos.
1: Violencia familiar.
0: Violencia familiar. Y aquí están ambos testigos para registrarlo y darle su fianza, ¿verdad?
2: ¿Ella no fue al hospital, sí?
0: No fue al hospital, nada más quiso, sí, le agarró el cuello y le quiso quitar la...
1: Lastimar.
3: Para Radio Zócalo Noticias, Eleazar Ibarra.
4: Son las 6:20, 38 grados la temperatura, y detectives del sheriff instalarán placas con código QR para que ciudadanos puedan reportar robos de autos.
3: Con el fin de que los ciudadanos tengan la oportunidad de reportar cualquier robo de vehículo, detectives del departamento del sheriff asignados al área del auto theft iniciaron con la instalación de placas en parques públicos del condado que cuentan con un código QR que podrá ser escaneado y enviar la información a la autoridad para que se aboque a las investigaciones del hecho que esté sucediendo. De esto habla José Ramos, detective y encargado de la división especial.
5: Por esta oportunidad para informarle a la comunidad que hoy en este día nos acaban de dar estas placas y que vamos a estar localizando en los parques del condado, uh-huh, así como la laguna de aquí de la Maricopa County Lake, y junto a los parques, ¿verdad?, que están en el condado, Mariana Park, el Potro Park, VFW Park y otros parques aquí en la comunidad. Letrero tiene un QR code que nos indica que ustedes pueden tomarle foto y les manda a un sitio web donde usted puede tener la información del auto theft, el programa de los autos robados. Y ahí mismo usted pueden reportar cualquier robo de carros, cualquier robo de catalytic converters, cuatrimotos, barcos, cualquier información que usted quiera probar, ¿verdad? Y nosotros recibimos ese informe y ya nosotros comenzamos lo que es la investigación. Pero sí queremos informar a la comunidad que a partir de hoy va a haber unos signs en los parques para que ustedes puedan reportar cualquier cosa y puede ser anónimo.
3: Para Radio Zócalo Noticias, Eleazar Ibarra.
6: 6:22, 65.7%, el alcalde encabeza el ranking de aprobación en demoscopía.
7: Con una aprobación ciudadana de 65.7%, el alcalde Jacobo Rodríguez se colocó en la primera posición del ranking de presidentes municipales elaborado por Demoscopía Digital durante el mes de junio, al superar a Javier Díaz de Saltillo con un 63.6% y a Carlos Villarreal de Monclova con un 63.4%. Al ser cuestionado, el edil señaló que este tipo de mediciones lo motivan a mantener el ritmo de trabajo, aunque aseguró que no dejará que los resultados lo mareen, pues no se bajará la guardia en el rumbo de la administración. Rodríguez afirmó que estas encuestas no son pagadas, por lo que recibe los resultados con tranquilidad, pues más allá de ocupar una posición en un ranking, lo importante es que se refleje el trabajo realizado por el gobierno municipal. El presidente municipal reconoció que, como cualquier servidor público, las críticas llegan a afectarle, pero que indicadores como los de Demoscopía y otras evaluaciones como el INEGI le permiten mantener confianza en el desempeño de su administración y continuar enfocado en los proyectos para Piedras Negras.
8: Mi opinión es la misma. No podemos permitir que las encuestas nos mareen, sino tenemos que seguir trabajando, ¿no? La tranquilidad que tengo yo es de que esas encuestas, o más bien, ni una encuesta he pagado para que me pongan a mí en primero, ni en segundo, ni en tercero, ni en cuarto. Eso para mí me deja dormir tranquilo, y eso para mí también me da mucha tranquilidad cuando la mafia de las mentiras anda desquiciada. Entonces, más o menos te da un norte del por qué lo están haciendo, por qué se ensañan tanto con uno al momento de sacar una nota y todo se magnifica. O sea, cuando se trata de un servidor, yo me quedo sorprendido cómo se magnifican las noticias por el hecho de ser una persona normal. Sí, soy un presidente municipal, me encanta mi trabajo, me gusta mucho lo que hago, pero yo también tengo mis tiempos libres, ¿no? Entonces, ves esos resultados y ves los indicadores incluso del INEGI, y entonces, pues, de alguna manera te hace

0: mentalmente y psicológicamente amortiguar esos golpes. Porque al final del día, pues tengo mi corazoncito, ¿va? Sí, me duele. Pero ese tipo de mediciones, pues claro que nos motiva.
1: Para Radio Zócalo Noticias, Dianely Valdés.
2: Son las 6:24, 38 grados la temperatura. En más información, gira de trabajo deja resultados. Alcalde logra gestión para Centro de Neurodesarrollo.
1: La reciente visita de trabajo del alcalde Jacobo Rodríguez a la Ciudad de México dejó importantes avances. Entre ellos, la gestión para instalar un centro de neurodesarrollo que permitirá ampliar la atención especializada para niñas y niños de Piedras Negras. El edil informó que durante la agenda con autoridades del DIF Nacional se dio seguimiento a diversos proyectos. Además, destacó la posibilidad de recibir este mismo año equipo especializado para la rehabilitación en neurodesarrollo. Explicó que de concretarse la gestión, se incrementará la capacidad para brindar terapias a menores con trastorno por déficit de atención e hiperactividad, autismo y síndrome de Down, con el objetivo de atender a un número mayor de familias que requieren este tipo de apoyo. Rodríguez dijo que el propósito de la gira fue continuar impulsando proyectos con el IMSS que generan beneficios para la población, además de sostener reuniones con empresarios para promover las ventajas competitivas de la frontera. Por último, agregó que estaba prevista una reunión con el secretario de Gobierno de la Ciudad de México, César Cravioto, pero el encuentro fue suspendido por los hechos ocurridos tras el partido de la selección mexicana, donde perdieron la vida 4 personas en el Ángel de la Independencia, y buscará reprogramar este encuentro.
0: Nosotros fuimos a continuar realizando las gestiones que hemos realizado para seguir trayendo beneficios al pueblo de Piedras Negras. El trabajo de un presidente municipal, pues, es gestionar, es administrar, es recaudar, eliminar la corrupción para recaudar más. Entonces, eso es lo que fuimos a hacer en la Ciudad de México. Trajimos resultados. Es muy probable que este mismo año podamos beneficiarnos con un equipo de rehabilitación en neurodesarrollo para continuar dando terapias y ampliar nuestra cobertura de atención para niños con TDAH, para niños con síndrome de Down, para niños con autismo, ¿no? Entonces, una vez más, agradecer al DIF Nacional, al IMSS, por el recibimiento que nos han dado. Tuvimos también algunas reuniones privadas con empresarios para seguir promoviendo nuestra frontera. Y por ahí también íbamos a tener una reunión con el secretario de Gobierno de la Ciudad de México, César Cravioto, pero desgraciadamente el día que llegamos, en la noche, fue el juego de la selección, y esa noche desgraciadamente fallecieron 4 personas en el Ángel de la Independencia. Entonces, claramente se tuvo que cancelar pues la agenda del secretario para atender ese problema, pero bueno, vamos a seguir por ahí pendientes para poder hablar con este gran funcionario que tiene el gobierno de la Ciudad de México.
1: Para Radio Zócalo Noticias, Dianely Valdés.
3: 6:27, el municipio asumirá la diferencia para reparar un vehículo dañado en un accidente con una patrulla.
1: El propietario del vehículo que resultó dañado tras el accidente con una patrulla municipal recibirá el respaldo del municipio para que la reparación de su unidad quede cubierta en su totalidad. Así lo informó el secretario del ayuntamiento, Daniel Aguilar. Explicó que por instrucciones del alcalde Jacobo Rodríguez, se dará seguimiento puntual al caso y, de ser necesario, el municipio cubrirá la diferencia, aunque aún no existe una propuesta formal por escrito de la compañía de seguros. De acuerdo con los afectados, la aseguradora les habría ofrecido de manera verbal 20,000 pesos, lo que calificó como muy por debajo del valor real del vehículo, ya que los propietarios presentaron cotizaciones con montos superiores, por lo que se le va a solicitar a la empresa revisar la evaluación. Una vez definida la cantidad, el ayuntamiento aportará un recurso equivalente si es necesario, con el propósito de que el ciudadano no cubra las pérdidas ocasionadas por el percance, y confío en que esta semana se resuelva.
4: Las personas se acercaron primero con el señor comisario, posteriormente por instrucción del alcalde les recibí, me plantean esto. Hasta hoy también quiero decir que no he visto ninguna oferta por escrito por parte del seguro, esto también hay que manifestarlo. Ellos nos dicen que el seguro de manera extraoficial les ofreció 20,000 pesos. La instrucción es la que ustedes escucharon. El alcalde dijo, vamos a duplicar esa cantidad. Sin embargo, estamos también negociando, por así decir, exigiéndole al seguro, en la medida de las cláusulas que lo permitan, que pues sí aumenten frente a una pérdida total, pues es irrisoria la cantidad de 20,000 pesos. No es creíble que ese vehículo de ese año cueste 20,000 pesos. Las personas también nos acercaron unas cotizaciones de un número mayor. Entonces, pues bueno, frente a esto, estar en posibilidades de decirle al seguro pues que sí aumente la suma, y el municipio en todo caso estará pendiente para responder con una cantidad igual en la medida, insisto, en la que el seguro pues aumente esta cantidad. 20,000 pesos es una cantidad muy baja y en esta semana debe quedar resuelto.
1: Para Radio Zócalo Noticias, Dianely Valdés.
3: 6:30, pausa, regresamos.
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2: Son las 6:31, 38 grados, se mantiene la temperatura. En más información, sin incidentes en la macroplaza durante el partido, aseguran 40 vehículos en operativo antialcohol.
3: Pese a la decepción que dejó la derrota de la selección mexicana, la convivencia que se tuvo en la macroplaza este domingo transcurrió sin contratiempos y concluyó con saldo blanco. Así lo confirmó el alcalde Jacobo Rodríguez. El presidente municipal señaló que durante el evento no se registraron alteraciones al orden, por lo que el operativo implementado permitió que la actividad concluyera con tranquilidad. Rodríguez agregó que aunque el ambiente al finalizar el encuentro estuvo muy desanimado por parte de los aficionados, la ciudadanía respondió de manera responsable. En cuanto al comportamiento de los operativos antialcohol de este fin de semana, dijo que fueron asegurados 40 vehículos como parte de las acciones preventivas para evitar accidentes viales.
4: No, pues saldo blanco, nos fuimos todos pateando un bote. O sea, nomás escuchaban las latas donde iban ahí. No, la verdad fue tristísimo la derrota de ayer, todos nos fuimos bien agüitados. Al menos yo me levanté y me fui. Y el de las antialcohol, ¿cuántos? 40 vehículos asegurados durante todo el fin de semana.
3: Para Radio Zócalo Noticias, Dianely Valdés.
5: 27 minutos y serán las 7:38 grados es la temperatura. Entregó en Ceres el senador Gabriel Elizondo en la colonia afectada por las pasadas lluvias.
3: Familias de la colonia Malvinas que resultaron afectadas por las intensas lluvias continúan recibiendo apoyo del gobierno del estado. Ahora con la entrega de enseres domésticos para reponer parte del patrimonio que perdieron. El senador Gabriel Elizondo señaló que esas acciones forman parte del compromiso asumido por el gobernador Manolo Jiménez con los habitantes de Piedras Negras, luego de los daños ocasionados por la tormenta, donde los apoyos se asignan de acuerdo con el nivel de afectación de cada vivienda. Desde días posteriores a la contingencia se comenzaron a distribuir paquetes alimentarios y artículos de limpieza para atender las necesidades más urgentes, por lo que ahora se entregan refrigeradores, estufas, colchones, bases para cama y otros enseres. Precisó que se ha dado prioridad a hogares donde habitan personas con discapacidad o en condiciones de mayor vulnerabilidad, al señalar que en algunos domicilios el agua alcanzó hasta 1 metro de altura. Por último, destacó que el trabajo conjunto entre dependencias estatales y coordinadores territoriales ha permitido avanzar en la atención de las colonias afectadas.
6: Sí, se han estado repartiendo y puedo comentar que se estuvo entregando los programas alimentarios un día después de que pasó... pues por aquí el tema de la tormenta. También se entregaron productos de limpieza, artículos también para poder limpiar los domicilios. Tenemos que ser muy claros, estuvieron entregando también colchones, bases, otro tipo también como estufas, refrigeradores, que es lo que traemos el día de hoy, porque hubo domicilios que pues el agua desgraciadamente entró hasta 1 metro de altura. Hay otras casas que pudieron contener el agua, solamente se mojó alguna parte de algunos artículos, pero bueno, estamos viendo en base a prioridades, personas que tengan alguna discapacidad, que vivan con una persona también con discapacidad dentro de su domicilio, y bueno, sabemos que esta colonia fue de las más damnificadas aquí en Piedras Negras, en donde en equipo con todo el gobierno del estado, por indicaciones del gobernador Manolo Jiménez, se le sigue cumpliendo a la gente.
3: Para Radio Zócalo Noticias, Dianely Valdés.
2: Son las 6:35, 38 grados. La temperatura se recrudece abasto de combustible para Piedras Negras. Centro en Cadereyta ya racionó pedidos de gasolina.
7: La situación del abastecimiento de gasolina para Piedras Negras se ha recrudecido, ya que el centro de distribución en Cadereyta, Nuevo León, ha comenzado a racionar la entrega de combustible, declaró Carlos Mario González Rodríguez. El representante del grupo Gasco indicó que se mantienen en comunicación con los encargados de dicho centro, quienes solo comentan que por trabajos de mantenimiento se tendría un retraso en las entregas. Indicó que los tiempos estimados de espera siguen siendo los mismos, es decir, de poco más de 24 horas, por lo que aún y con ello la situación no es para alarmarse, pero sí para preocuparse. González Rodríguez añadió que debido a que ya son 10 días en los que algunas estaciones locales comenzaron a registrar la falta del combustible, se analizan otras opciones de dónde poder surtirse, aunque eso elevaría los costos.
8: Pues mira, se sabe muy poco, pero pues ya es de todo tu auditorio conocido y de propia manera es conocido, que sí se batalla con el abasto. Se han observado varias estaciones de servicio que no tienen, de repente no hay combustible, de repente no hay verde, de repente no hay roja. Es por este tema, ¿verdad?, que todo lo que nos están distribuyendo no lo están racionando y estamos batallando, ¿verdad?, para tener el combustible para ofrecérselo a la clientela.
9: ¿Han tenido comunicación con el distribuidor allá en Nuevo León?
8: Sí, pues todos los días, ¿verdad?, preguntamos qué es lo que pasa y nos dicen que son situaciones de mantenimiento, que están en días de que se normalice. Ya tenemos 10 días con este tema, esperemos si se normalice en el corto plazo.
9: En la entrevista pasada hablábamos de que están tardando poco más de 24 horas para enviar las pipas con el combustible. Ahora con esta situación, ¿cuánto más se podría demorar?
8: Pues sí, viene siendo casi el mismo tiempo, 24 horas, día y medio, aproximado. Esperemos si mejore la situación.
9: Aún y con esto, sigue sin alarmar la situación, solamente poner atención y preocuparse.
8: Sí, pues todavía yo no alarmaría a nadie, no creo que sea una situación de alarma. Esperemos si las cosas sigan fluyendo para ya estar normal en el abasto de combustible. Yo no alarmaría a nadie, no creo que sea una situación de alarma. Esperemos si las cosas sigan fluyendo para ya estar normal en el abasto de combustible.